0: Poncho Sánchez.
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0: Bueno, así arrancamos un nuevo programa de Noches de Rock en tu idioma, la voz del rock en El Salvador. Gracias por sintonizar el 92.1 del FM y agradecemos a don Mario Maida por mantener viva la llama del rock en español. Y bueno, una canción memorable, con esa canción iniciamos Noches de Rock. Como siempre, Juan Carlos Martínez, El Chita.
1: Buenas noches, Charlie. Buenas noches, queridos amigos. Aquí estamos en Radio La Clave nuevamente, en Noches de Rock en tu idioma. Y como bien lo dice, arrancamos con 1990, una canción muy emblemática para todos ustedes, de Canción Animal, un disco muy importante en la trayectoria de Soda Stereo, cual ustedes son parte y el espíritu y el alma de ese programa.
0: Bueno, iniciamos en este programa con un especial de Gustavo Cerati y Enrique Bunbury para todos los que disfrutan de estos dos señores que cumplen años en la misma fecha.

0: Bueno, acá estamos, soy Andrés Jiménez de Animal y este saludo para nuestros amigos de Noche de Rock. Estamos acá en El Salvador, país hermano y un país que amamos, así que lo mejor para todos, cuídense, poder latino.
1: Hola amigos de Salvador, soy Leo Jiménez y quiero enviaros un abrazo muy fuerte y un saludo para todos los seguidores del programa Noches del Rock.
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3: Así es, esta noche traemos un especial de Gustavo Cerati y Enrique Bunbury y vamos a iniciar con este álbum tributo a The Police, lanzado en 1992, donde salía Plastilina Mosh, Enrique Bunbury, Equimosis, Control Machete y por supuesto este señor Gustavo Cerati, bueno, también Saúl Hernández de Caifanes, y nos vamos a ir también, Chita, con algo de Gustavo Santaolalla y su disco Mareo y su banda Bajo Fondo.
4: Sacado de canciones sacadas específicamente de una época en la cual salieron muchos tributos. El rock en español no fue la excepción en este caso de darle un tributo a lo que es la agrupación The Police, donde los mejores exponentes de rock en español se fueron reuniendo, los recopilaron y sacaron un fuerte disco en el cual este es el resultado.

0: saludo a todos los amigos. Es increíble que sigan ahí al pie del cañón apostando por el rock en español. Es una buena apuesta en la que no van a perder, además.
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2: Hola, ¿qué tal? Para El Salvador, soy David Lebón, desde acá de Argentina. Para Noches de Rock, quiero contarles de que me encantaría que, bueno, que escuchen un poco, creo que hubieran escuchado algunas canciones mías. Así que estoy con muchas ganas de ir para allá. Así que les mando un beso grande y nos vemos muy pronto.
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3: Bueno, esta noche hemos preparado versiones de estos señores, de estos genios nacidos en la misma fecha, Enrique Bunbury y Gustavo Cerati. Llegó el turno de Enrique Bunbury, nos vamos a ir con Zoé y Bunbury, esta canción chita versionada en el Unplugged de Zoé. Música diferente esta noche, música más fresca, un poquito más diferente a lo tradicional, pero bueno, es parte de la cultura también del rock en español. Y también nos vamos a ir con esta banda que formó Enrique Bunbury con Morty y Churman y por supuesto Carlos Ann. Bueno, tuve la posibilidad de hablar con Javier Vega, parte del Huracán Ambulante, y hablábamos sobre este disco, cómo se grabó y que fue chita en un solo día. Se grabaron, nunca se presentó en vivo. Cada uno después de eso siguió con su carrera en solitario.
4: Una siempre de las casualidades de la vida. Musicalmente hablando, el cumpleaños de Enrique Bunbury coincide con Gustavo Cerati. Me llama la atención en lo que estabas diciendo de Bushido. Efectivamente, nunca se presentó en vivo. Un disco muy especial. Quizás este programa también y muchas de las canciones que se han tomado son de estas recopilaciones que tenemos acá. Incluso el disco de Bushido autografiado, me parece un gesto muy grande, y compartirlo con ustedes ya eso lo hace maravilloso. En fin, esta agrupación merece mucho. Esta combinación fue increíble, una mancuerna que hicieron todos estos grandes músicos y un resultado increíble, memorable y hasta la fecha muy, muy exquisito para los oídos.

0: Hola amigas y amigos del Salvador y el programa Noches de Rock. Aquí Giovanni Pinzón desde Guatemala, Bohemia Suburbana, mandándoles un gran saludo, un gran abrazo. Y nada, pues esperamos que sigan escuchando la música en sintonía. Salud y vida libre.
1: ¿Qué tal? ¿Cómo están? Soy Marco Rentería, bajista de Jaguares. Les mando saludos a todos los aliados en El Salvador que escuchan este programa, Noches de Rock. Que estén muy bien.
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0: Continuamos aquí en Noches de Rock en tu Idioma. Gracias por acompañarse de esta frecuencia del 92.1 del FM. Bueno, seguimos homenajeando a Gustavo Cerati y esta noche una noche de colaboraciones y nos vamos a ir hasta el 2005. Leo García, Cuarto Creciente, su disco. Tuve la oportunidad en aquel tiempo de escucharlo en Argentina y traerlo en ese año, ese disco. 3-4 años después, otra radio la tuvo y fue número uno cuando nosotros la sonamos primero. Bueno, esto es parte de la cultura del rock en español. Por cierto, interesantes datos de este disco, Chita. Las influencias de Leo García fueron grandes en Gustavo Cerati y no podemos obviar también las bandas eternas, ese último concierto que hiciera Luis Alberto Spinetta, donde también tocó con nuestros amigos Guillermo Badala, parte próximamente también podremos tenerlos ahí en una entrevista con nosotros. Este señor colaboró con muchos, Gustavo Cerati, y por eso respetado en todo el mundo y por supuesto en Argentina.
1: Músicos directamente excepcionales, con la palabra. En el caso, fíjate que me llama mucho la atención en Cuarto Creciente de Leo García, porque en ese disco es la influencia, un acompañamiento de influencia para lo que Gustavo utilizaba, ese estilo synth pop, ese sintetizador, ese estilo de vanguardia que utilizó, saberlo combinar. Y en el caso que también ocupa a Los Prisioneros con una su canción, obviamente a su estilo, esa polémica Prisionero Soda, que de eso en otro programa vamos a hablar muy bien y esperemos que siempre van a estar ustedes ahí. Y en el caso de Luis Alberto Spinetta, creo que fue un sueño hecho realidad para muchos e incluso para ellos mismos, regalar esa oportunidad de verlos en escenario con una gran canción, que por cierto viene también en el primer disco de Gustavo Cerati, en Amor Amarillo. Me pareció fantástica la forma magistral, no la arruinó, fue muy respetuoso a la hora de la ejecución de la canción Bajan.

0: ¿Cómo están, amigos de Noche de Rock? Acá los Enanitos Verdes, Felipe, mandándoles un abrazo grande y para nos vemos pronto.
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3: Bueno, para ir cerrando este especial, nos vamos a ir con Enrique Bunbury, que este señor ha colaborado con Estelares, con Revolver, Pedro Guerra, Jaime Urrutia, Ariel Roth, Seguridad Social, entre otros, con Loquillo, Jaime Urrutia y Andrés Calamaro. Nos daban esta canción, ¿Dónde están? Y vamos a cerrar también con Cartas de Amor de Mikel Erexum. Cancionazas, Made in España.
4: Increíble, una fusión haciendo una cadena musical totalmente fuerte. Creo que irrompible oír estos gigantes del rock en español en España, valga la redundancia de la situación, que es una emoción poder oír a estos grandes músicos, intérpretes, escritores fusionados por la música.

0: Bueno, así llegamos al final de Noches de Rock en tu idioma. Gracias a don Mario Maida por tener a Noches de Rock aquí en La Clave. Usted nos puede encontrar también en Facebook como Noches de Rock en tu idioma, Instagram como Noches de Rock SB y en YouTube como Noches de Rock Podcast. Así, nosotros mantenemos viva la cultura del rock en español junto a La Clave. Y cerramos con Gustavo Cerati.
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2: Colombia entra en una nueva fase cada vez más dolorosa tras el devastador terremoto del lunes, con casi 300 muertos. Las posibilidades de encontrar sobrevivientes se reducen con el paso de las horas. Con esto comenzamos. Los saluda Silvia Cabrera desde Berlín. Titulares. En Colombia, organismos de emergencia mantienen labores de búsqueda y rescate. Familias enteras esperan con angustia noticias de sus seres queridos, mientras el gobierno prepara una nueva etapa de atención para las zonas más afectadas. Las fuerzas marroquíes interceptan a 148 migrantes, en su mayoría subsaharianos, que pretendían cruzar de forma irregular desde Castillejos a Ceuta, y expulsan a periodistas españoles que cubrían la información relacionada con la frontera con Ceuta. Talibanes conmemoran 5 años en el poder en Afganistán tras una ofensiva relámpago el 15 de agosto del 2021. Entraron en Kabul sin enfrentar resistencia. Hoy la ONU advierte sobre la situación de los derechos humanos en el país. Bienvenidos. Comenzamos en Colombia. La búsqueda de sobrevivientes continúa más allá de la ventana de las 72 horas, tiempo crítico para poder rescatar con vida a los atrapados. Pese a ello, en Cali, los equipos de rescate decidieron extender las labores de búsqueda entre los escombros hasta este sábado. Socorristas y voluntarios siguen buscando sobre montañas de ruinas en medio de una tragedia que deja ya casi 300 muertos, cerca de 4.000 heridos y más de 100.000 damnificados.
3: Entre las estructuras colapsadas todavía se rastrean señales, se siguen pistas y se remueve piedra por piedra. A partir de ahora, uno de los grandes desafíos es determinar qué edificios son aún seguros y cuáles representan un riesgo. La evaluación estructural se acelera en ciudades como Cali, Quibdó, Manizales, Pereira y Armenia, donde los expertos revisan las edificaciones una por una para establecer cuáles pueden volver a ser habitadas y cuáles deberán ser evacuadas o intervenidas.
4: No es habitable, acaba de venir las autoridades y dijeron tienen 15 minutos para sacar.
3: Maquinaria pesada ya trabaja en varios puntos del país para remover los escombros de los lugares donde se descarta que pueda haber sobrevivientes. En Cali, donde se concentra el mayor número de fallecidos, parte de la morgue colapsó. Los cuerpos hallados son trasladados a Palmira, a unos 30 kilómetros. Mientras unos siguen buscando sobrevivientes, otros empiezan a despedir a sus muertos.
5: Cuando llegamos al edificio donde residía mi tía con su compañera, de sus últimos años de vida estaba totalmente destruido. Y el rescate ya no fue muy traumático porque estaba en los pisos de arriba. Entonces, gracias a Dios, no quedó sepultada en los escombros.
3: Con apenas una semana en el poder, el presidente Abelardo de la Espiella enfrenta el desafío de atender la crisis y acelerar la reconstrucción. Durante la semana ha visitado brevemente varias de las ciudades afectadas, donde prometió subsidios de arriendo. Las comunidades rurales advierten de que su tragedia permanece invisible y están al margen de las ayudas. En distintas ciudades como Bogotá, la población se ha organizado para recolectar insumos destinados a las zonas afectadas.
6: Pues da mucha impotencia saber que uno está en casa y no puede hacer mucho y no puede estar en el territorio y la coyuntura es como tan grave. Es apenas natural que uno se anime a venir si tiene el tiempo y la voluntad.
3: Mientras llegan las ayudas y comienza la reconstrucción, entre los escombros todavía queda una tarea pendiente: seguir buscando. La esperanza no se da por perdida.
2: Y vamos ahora a Cali, ampliamos con el periodista Andrés Muñoz. Andrés, 5 días después del terremoto, ¿todavía hay esperanzas de encontrar sobrevivientes en Cali?
7: Así es, Silvia. Los organismos de rescate y de socorro, que inclusive ya llegan de diferentes partes del mundo, Estados Unidos, Israel inclusive, hacen los más enormes esfuerzos porque todavía se cree que pueden encontrar vidas entre los escombros. El tema de la tecnología, los caninos están ayudando con todo su esfuerzo para que de una u otra manera los caleños podamos seguir teniendo buenas noticias.
2: Bueno, Cali sigue buscando desaparecidos, pero ya enfrenta también el enorme desafío de atender a los damnificados y a la reconstrucción. ¿Cuál es hoy la situación más crítica en la ciudad?
7: La situación más crítica es que esto es una carrera contra el tiempo. Obviamente se sigue manteniendo la esperanza de poder encontrar sobrevivientes, por eso cada segundo cuenta entre los organismos de rescate. Para que ustedes se hagan una idea, en el mundo estamos hablando de que más de 80.000 personas están potencialmente damnificadas en Cali. Eso es aproximadamente el 7-8% de la población caleña. Y eso hace que obviamente el gobierno nacional tenga presencia inmediata y constante en los esfuerzos para encontrar obviamente una solución. Porque de aquí en adelante estamos hablando de más o menos un periodo de 6 meses en los cuales Cali podrá volver a recuperarse.
2: ¿Y qué dicen las autoridades sobre la reconstrucción de la ciudad? ¿Ya han logrado los recursos? ¿Ya se han organizado? ¿Cómo está la situación sobre este punto?
7: Precisamente, Silvia, el día de ayer el presidente Abelardo de la Espriella hizo presencia con su esposa y con diferentes ministros en la ciudad de Cali en una reunión tanto con la gobernadora Iria Francisca Toro como el alcalde Alejandro Eder para que ellos pudieran decirle de frente, obviamente, a los ministros y al presidente las necesidades más importantes. Primero que todo, están buscando los recursos, poder cambiar los presupuestos tanto de Cali, dentro de Cali y obviamente en el presupuesto nacional, para agilizar que ese dinero sea invertido de la forma correcta en poder reconstruir a Cali. El primer mandatario de los colombianos se lleva una carta clara de las necesidades de la ciudad y va a luchar con toda para que esto se haga realidad.
2: Muchísimas gracias, Andrés Muñoz, desde Cali.
7: Con mucho gusto.
2: Y en Pereira, una de las ciudades más afectadas por el terremoto, las labores de búsqueda continúan a pesar de que se ha pasado a una nueva fase. Juliana González, periodista de DW, nos cuenta más desde la capital del departamento de Risaralda.
1: Hola Silvia, aquí continúan en Pereira las labores de rescate. Se hablan de 260 personas que continúan desaparecidas y al mismo tiempo crece otro gran problema y es el de los damnificados. Las cifras estipuladas en este principio son de 41.000 personas que se han quedado sin hogar y mientras se remueven escombros en otros sitios empiezan tareas lentas de reconstrucción. El gobierno nacional dijo que presentará la próxima semana la hoja de ruta y muchos expertos aseguran que este podría tomar hasta 4 años para que la ciudad vuelva a tener una vida parecida a la anterior. Poco a poco abren los comercios, aquellos que no sufrieron grandes daños, sin embargo la gran parte de ellos en el centro de la ciudad pues están completamente cerrados porque muchas de esas estructuras desaparecieron. La alcaldía ha dicho que trabajará de manera remota y por lo menos durante 1 mes y al mismo tiempo habilita lugares móviles como la registraduría para sacar, por ejemplo, duplicados de los documentos de identificación o, por ejemplo, las partidas de nacimiento, el registro de los nuevos bebés en medio de esta crisis.
2: Bueno, cambiamos ahora de tema. Marruecos asegura que frenó este sábado un nuevo asalto masivo a Ceuta. Sus fuerzas de seguridad han interceptado a 148 migrantes que pretendían llegar de forma irregular a la ciudad autónoma española de Castillejos, la localidad marroquí situada junto a la frontera. 128 de los capturados procedían del África subsahariana y 20 eran marroquíes. Los agentes de este país del norte de África han cargado contra cientos de migrantes concentrados en las colinas próximas a la frontera con apoyo de helicópteros, drones y perros policía. Durante la operación también se utilizaron gases lacrimógenos. Y analizamos la situación con Beatriz Mesa, politóloga, profesora asociada a la Universidad Internacional de Rabat. Gracias por acompañarnos. Hoy Marruecos frustra un intento de alcanzar Ceuta de cientos de migrantes subsaharianos. ¿Qué dice esto sobre su actuación durante la crisis anterior, cuando decenas de miles de personas lograron llegar a Ceuta?
8: Bueno, dice principalmente que Marruecos sí está dispuesto a colaborar con España y por consiguiente con el resto de Europa, blindando como ha ocurrido hoy, tiene capacidad y disposición y recursos humanos y técnicos para, como estamos explicando, blindar toda un perímetro fronterizo, un perímetro marítimo. Así lo ha hecho, como habéis explicado, desplegando agentes antidisturbios, fuerzas auxiliares, cuerpos y fuerzas de la seguridad en general y además reforzando esa vigilancia con una serie de controles como son un enjambre de alambres, por ejemplo, concertinas. Igualmente, lo hemos visto durante toda esta jornada de hoy, un despliegue de fuerzas de seguridad seguridad de los lugares de refugio de decenas de migrantes en África Occidental que permanecen durante largas semanas, incluso meses, en esos lugares, a los pies de Ceuta, desde la parte de Castillejos, Efnidic, e igualmente a los pies de Melilla. Hasta allí han entrado los cuerpos y fuerzas de seguridad para dispersar

0: comandante de la unidad de élite Radwan de la milicia chiita, considerada terrorista por varios países. Mientras, cientos de familias han abandonado el sur del país y se dirigen hacia el norte en búsqueda de seguridad. Y ese sábado se cumplen 5 años del regreso de los talibanes al poder en Afganistán. Tras ser derrocados en 2001 por las fuerzas lideradas por Estados Unidos, volvieron a tomar el control del país 2 décadas después con la retirada de las tropas internacionales. Pero 5 años después, no todos los afganos tienen motivos para celebrar.
1: Los talibanes y sus simpatizantes llenan las calles de Kabul, ondeando su bandera con orgullo. Salvo por estas vendedoras que ofrecen algunas de esas banderas, apenas se ven mujeres. Los gobernantes de Afganistán celebran el 5º aniversario de su regreso al poder aquí, en el Salón de Actos Loya Yirga. En sus discursos hablaron de traer estabilidad y poner fin al conflicto tras décadas de agitación. Y una vez más, no hay mujeres. Los talibanes tomaron el poder el 15 de agosto de 2021. Se apoderaron de la capital sin oposición tras una ofensiva relámpago que arrasó Afganistán. Las tropas estadounidenses y de la OTAN se retiraron y el ejército del gobierno respaldado por Occidente se derrumbó. A esto le siguieron escenas de caos en el aeropuerto de Kabul, donde multitudes intentaban huir del país desesperadamente. Desde entonces, los talibanes han impuesto su interpretación de la ley islámica, que niega a las mujeres y las niñas sus derechos básicos. Se ha prohibido a las mujeres el acceso a los espacios públicos y las niñas mayores de 12 años ya no pueden asistir a la escuela. La UNESCO afirma que alrededor de 2,4 millones de niñas han sido excluidas de la educación secundaria. Y según datos de ONU Mujeres, la mitad de ellas ahora solo salen de sus hogares 1 o 2 veces al mes.
2: Las puertas de las escuelas secundarias siguen cerradas para las niñas. Los pasillos de las universidades siguen abiertos solo para los hombres y la creciente escasez de personal de salud femenino, una consecuencia de las prohibiciones educativas, dificulta que las mujeres reciban atención médica, especialmente en comunidades donde las costumbres impiden que sean atendidas por médicos hombres. Ante todas estas restricciones extraordinarias, escucho una y otra vez el mismo mensaje de las mujeres. Mírennos, no nos dejen solas, pónganse de nuestro lado y apóyennos.
1: Afganistán, bajo el régimen talibán, también se enfrenta a una de las más graves crisis humanitarias del mundo. Los recortes en la ayuda internacional han empeorado la situación. Solo Rusia reconoce al gobierno talibán, que sigue aislado internacionalmente. El grupo, que en su momento fue designado como organización terrorista por decenas de países, busca ahora una mayor participación diplomática.
2: Es casi imposible dialogar con los talibanes sobre temas de derechos humanos. No hemos visto ningún avance positivo. Al contrario, la situación se ha ido deteriorando cada vez más. Es muy importante que los gobiernos financien la ayuda humanitaria para Afganistán y es muy importante que esta llegue al pueblo afgano.
1: Algunos países han limitado sus relaciones con los talibanes buscando presionar a favor de cambios. Sin embargo, ahora se ven obligados a sopesar la urgencia de brindar asistencia a los afganos frente a la normalización de las políticas de los talibanes.
0: Y terminamos en la capital alemana. Berlín celebra hoy el festival Rave the Planet, a menos de un mes del atentado terrorista, durante la celebración del Día del Orgullo en la capital alemana. Decenas de miles de amantes del techno se reúnen bajo estrictas medidas de seguridad en el mismo sector de la ciudad. El evento sucesor del emblemático Love Parade comenzó con un minuto de silencio por las víctimas del ataque. Y con esto terminamos nuestro informativo. Muchísimas gracias por habernos acompañado. Hasta luego.
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2: Mañana en Moscú, en RT, llegan las noticias. Rusia libera nuevas localidades en la operación militar especial. Por su parte, Ucrania no cesa sus ataques contra civiles. Desde Moscú cuestionan el plan de Washington y Ankara para suministrar armas a Kiev. En tanto, medios afirman que la OTAN fracasó en la planificación de la defensa ucraniana. Colombia busca recuperarse del trágico sismo. La calamidad dejó al descubierto restos humanos que estaban ocultos en un cementerio. El hallazgo reaviva la discusión sobre las desapariciones forzadas. Tenemos un reportaje. Seguimos con nuestra cobertura especial por los 100 años del nacimiento de Fidel Castro. El líder revolucionario promovió la solidaridad internacional en el ámbito de la salud, incluso a pesar de las diferencias ideológicas. Así lo demuestra la labor de las brigadas médicas cubanas alrededor del mundo. Lo repasamos. El Tribunal Contencioso Electoral de Ecuador admite a trámite la apelación que busca la revocatoria del mandato de Daniel Noboa. En paralelo crece el escándalo de cara a los comicios seccionales. Mientras las autoridades electorales indican que hay pocos candidatos inscriptos, la oposición advierte que se trama un fraude. Empezamos.

0: Rusia lleva a cabo nuevos ataques contra instalaciones militares de Ucrania y amplía la zona de seguridad. Mientras Moscú pide explicaciones a Estados Unidos y Turquía sobre los planes para suministrar más armas al régimen de Zelensky, la Cancillería rusa explica que tales pasos, que se dan junto con retóricas pacificadoras, solo socavan la confianza mutua. Itzel Medina con los pormenores.
1: Las Fuerzas Armadas rusas continúan asestando golpes de precisión en contra de la infraestructura militar ucraniana. Se trata de distintos objetivos que fueron alcanzados durante esta jornada, de acuerdo a los informes de la cartera de defensa de Rusia. Asimismo, dieron a conocer que en el marco de la ampliación de la zona de seguridad, ya han sido liberadas 7 localidades en la provincia ucraniana de Dniepropetrovsk. Esto desde el inicio de verano. Y en medio del avance del ejército ruso en el campo de batalla, surgen publicaciones que precisamente reconocen el fracaso de la OTAN en la planificación de la defensa de Kiev. Es así que el medio The Guardian revela que en el armamento suministrado por Estados Unidos se estaría terminando, haciendo énfasis en los misiles Patriot. No obstante, los planes se actualizan rápidamente. Es así que el Departamento de Estado de Estados Unidos notificó al Congreso de este país su intención de autorizar la entrega a Kiev de nuevo armamento que incluye armas ofensivas, como no son las municiones de racimo no guiadas. Publicaciones inquietantes debido a que se trata de armamento destructivo y prohibido por convenios internacionales. Así, desde la Cancillería rusa ya han apuntado que dicho paso socavaría las relaciones bilaterales con Washington. Precisamente, en este contexto, hay que recordar que fue exactamente hace un año cuando tuvo lugar la reunión entre el presidente ruso Vladimir Putin y el mandatario de Estados Unidos Donald Trump en Anchorage, en Alaska. Un encuentro que sentó las bases para alcanzar acuerdos que condujeran al diálogo para llegar a una solución diplomática en el conflicto ucraniano. En este sentido, la representante oficial María Zaharova apunta incluso que podría abrirse una nueva caja de Pandora tras este posible acuerdo para transferir armamento que actualmente posee el ejército turco.
2: Inflar a la junta de Zelensky con nuevo armamento no puede influir significativamente en el desarrollo de la operación militar especial según el escenario que Rusia considera justo. Sin embargo, el daño multifacético de tales suministros es inevitable. No solo se trata de las víctimas y la destrucción que las autoridades de Kiev buscan aumentar, sino también del grave perjuicio a nuestras relaciones bilaterales con Washington y Ankara. Los intentos de emplear la retórica pacificadora mientras simultáneamente se abastece de armas a los nazis ucranianos erosionan inevitablemente la confianza mutua.
1: Asimismo, desde el Parlamento ruso han señalado que Moscú no espera recibir ningún regalo de Washington. Y es que, pese a que afirman que el régimen terrorista de Ucrania debe de ser neutralizado, han reiterado también la necesidad de atender las causas profundas del conflicto y señalan que Rusia, ante todo, prioriza el diálogo para así alcanzar una solución diplomática a la crisis ucraniana.
0: En Indonesia confirman al menos 47 fallecidos después de que un terremoto de magnitud 7,7 y decenas de réplicas sacudieran sus costas la madrugada de este sábado. El epicentro se produjo en la isla de Flores. El fenómeno causó importantes daños en viviendas e infraestructura de la zona. Uno de los videos registró un edificio derrumbándose en medio de una nube de polvo y escombros. Los deslizamientos de tierra bloquearon las carreteras e interrumpieron las comunicaciones. Tras el temblor se observaron olas de tsunamis de cerca de un metro de altura en varias zonas del país. Indonesia está situado en el llamado Anillo de Fuego, una región de intensa actividad sísmica en la cuenca del Pacífico. El sismo que sacudió a Colombia el pasado lunes deja ya 294 personas fallecidas, mientras centenares permanecen desaparecidas. El gobierno adelanta la apertura de 2 nuevos albergues para los afectados y avanza en la atención de la emergencia. En tanto, miles de familias todavía aguardan respuestas tras la pérdida de sus hogares. Una de las principales preocupaciones está relacionada con la infraestructura pública, especialmente con los tanques de agua. El presidente Abelardo de la Espriella afirmó que mantuvo una llamada con Donald Trump en la que pidió la suspensión temporal de los aranceles. Esto con el fin de aliviar a los empresarios que enfrentan un complejo panorama por los efectos del terremoto. Además, mientras las labores de búsqueda continúan, se conoció la muerte de Daniela Largo. Había sido rescatada el martes en Pereira tras permanecer 36 horas entre los escombros. Y la tragedia también expone heridas más allá de lo material. El terremoto dejó al descubierto restos humanos no identificados y volvió a poner el foco en el pedido de justicia de los familiares de las víctimas del conflicto armado interno. Camila Lozano Delgado nos cuenta más.
3: El sismo del pasado 10 de agosto, con epicentro que afectó a varios departamentos del país, dejó daños en viviendas, vías y edificaciones. Pero en Roldanillo, Valle del Cauca, el movimiento telúrico dejó al descubierto algo más. El colapso de una bóveda secreta que reveló los posibles elementos óseos de personas dadas por desaparecidas. Los restos mortales se encontraban depositados al interior de bolsas negras y algunos de ellos estaban acompañados de prendas de vestir con características similares a las del uso privativo de las fuerzas militares. La custodia y análisis del hallazgo está en manos ahora del equipo de la unidad de búsqueda de personas dadas por desaparecidas.
4: Nos encontramos haciendo un diagnóstico del estado de los cementerios que son de interés forense para la búsqueda. Este diagnóstico, sobre todo en la zona de la tragedia, ha implicado que nuestros equipos nos empiecen a reportar la información de cómo se encuentran los cementerios actualmente. Cementerios como Roldanillo, que han aparecido en las redes sociales. Ya los tenemos rastreados y conocemos sus afectaciones. Hay equipos que en este momento se están dirigiendo hacia estas zonas para poder tener con mayor detalle el estado de los sitios de interés forense.
3: Desde el mismo día del sismo, la unidad de búsqueda de personas dadas por desaparecidas inició un censo para establecer un nivel preliminar de afectaciones en cementerios de Caldas, Risaralda, Quindío, Valle del Cauca y Chocó. Una actividad que busca también dar una parte de tranquilidad a la comunidad aledaña al cementerio.
5: Muy nuevo que esto tuviera pues como una doble pared, que además resulta que tiene una entrada que acabamos de ver porque no sabíamos que existía, porque todo es una pared completa. Y con este terremoto que tuvimos, se vino pues todo abajo. Y ahí aparecieron las bolsas de los restos mortales de las personas. Lo sorprendente no es que hayan restos mortales, porque pues esto es un cementerio, es donde deben de estar. Pero lo sorprendente es que estaban empacadas, con camuflados y con botas literal nuevas.
3: Casos como el de Roldanillo reabre una pregunta que atraviesa la historia reciente de Colombia. ¿Cuántos cuerpos sin identificar descansan en cementerios del país, silenciados durante décadas de conflicto armado? Y que durante este desastre natural puede volver a poner en la superficie de un espacio que en esta zona del país está en custodia de muchas veces la iglesia del pueblo.
6: Hacia los años 2000-2006... se reportan muchos combates en zonas rurales de Roldanillo hacia el cañón del Garrapatas. Para ese entonces, de esos combates, las víctimas mortales las traían acá. Incluso, por lo que me han contado, traían incluso en volquetas o en camiones. Estas personas a veces duraban días sin ser sepultadas, pero pues había que hacer algo para el momento.
3: Organizaciones que acompañan a víctimas del conflicto armado también siguen de cerca lo ocurrido en el Valle del Cauca, conscientes de que detrás de cada bóveda dañada puede haber una historia de desaparición forzada sin resolver.
7: No se puede decir en este momento a ciencia cierta que haga parte de falsos positivos, pero sí hay un patrón sistemático de las autoridades de ocultar cuerpos en el cementerio, de trasladarlos a horas de la noche cuando nadie se da cuenta y de apiñarlos en recovecos y en rincones del cementerio. Y esto ha sido un secreto a voces por los vecinos del sector, que siempre se han percatado de esto. Esto ha estado tan en la mira que incluso hubo demandas judiciales para que tuvieran que levantar un nuevo muro, dado que los vecinos refieren que escuchaban a los cuerpos en descomposición desde sus casas.
3: Los terremotos se remueven muchísimas cosas, y en el caso específico de este cementerio removió muchísimo más que la tierra, también las memorias de un país que sigue buscando a sus muertos. Camila Lozano Delgado, Roldanillo, Valle, Colombia, RT.
0: Ante el dolor causado por los fuertes sismos, la medicina cobra valor como una herramienta para proteger la vida. En este contexto, el contingente Henry Reef, creado por Fidel Castro, se ha convertido en una fuerza especializada para responder a desastres y epidemias. Los médicos cubanos llevaron su experiencia a varios países y salvaron a miles de personas, dejando en alto el legado del líder revolucionario. Y Uxiales Rincón nos cuenta la labor de estos profesionales.
8: Están escribiendo una página en la historia de la solidaridad entre los pueblos y están señalando un camino de paz a la sufrida y amenazada especie humana.
9: En el 2005, Fidel Castro puso a disposición de Estados Unidos, tras el huracán Katrina, más de 1.500 médicos. Washington dijo no. Esa situación fue el origen del contingente Henry Reap, cuyo nombre honra a un estadounidense que dio su vida por Cuba en el siglo XIX. Desde entonces, sus médicos han estado en Guatemala, México, Ecuador, Chile, Italia, Pakistán, Barbados, Granada, Haití y África Occidental, pero nunca en el país que dio pie a su creación. Mientras la política pone muros, ellos los derriban con batas blancas. Así lo explica la doctora Lourdes Barroso.
10: Los médicos cubanos fuimos educados con una máxima martiana que dice que patria es humanidad. Y donde haga falta un médico, donde haga falta ayuda, ahí nosotros vamos a estar. Nosotros nunca vamos a dejar a un necesitado atrás. Y Venezuela y Cuba siempre han sido hermanas.
9: Las dos peores tragedias de Venezuela, la pandemia de COVID-19 y el terremoto de 2026, tuvieron un denominador común en la asistencia sanitaria: la Brigada Médica Cubana Henry Reap, especializada en situaciones de desastre y graves epidemias. La tradición de esta solidaridad data de la década de 1960. Los galenos han desplegado su labor en más de 60 países y han salvado a decenas de miles de vidas a lo largo de su historia.
10: La Brigada Médica Cubana en La Guaira desde el primer momento ha estado al pie del pueblo venezolano, al lado del pueblo venezolano. Nosotros no vinimos, nosotros estábamos aquí. Estábamos aquí desde ese primer momento que empezó eso, empezamos a recibir heridos en los CDI, empezamos a atender a los compañeros. Al otro día por la mañana nos desplegamos para los barrios, quién era el que había sido afectado, quién necesitaba ayuda.
7: Hay un compromiso con la salud del mundo, sobre esa vocación nos formamos, sobre esa vocación pasamos 6 años formándonos, estudiando medicina, pasamos también 3-4 años dependiendo del tipo de especialidad formándonos, o sea, que yo creo que hay un arraigo y hay un compromiso de los médicos cubanos con la humanidad, con la solidaridad de cualquier país del mundo donde se necesite un granito de arena que podamos aportar nosotros. No se puede hablar de Henry Reap si no se habla de Fidel. No se puede hablar de solidaridad de los médicos cubanos en el mundo si no se habla de Fidel. Fidel es un paradigma. Lo seguirá siendo, a pesar de que no esté en vida, pero lo seguirá siendo, es un paradigma, es un referente para cualquier salubrista cubano.
9: Una máxima que los galenos cubanos confirmaron en el 2010 durante la epidemia de cólera en Haití, asistiendo a centenares de miles de personas y logrando reducir sustancialmente la tasa de letalidad. Y también en su lucha contra el ébola durante el brote de 2014 en África Occidental, en particular en Sierra Leona, Liberia y Guinea. Fueron los únicos que brindaron asistencia médica directa a los contagiados con la terrible enfermedad. Según algunas estimaciones, un total de 4 millones de personas fueron atendidas por los integrantes del contingente.
11: El paradigma persiste. Una brigada con nombre de soldado yanqui, guiada por el legado de un revolucionario cubano, curando al pueblo venezolano. En la encrucijada del Caribe, la salud es el último lenguaje que trasciende las fronteras ideológicas. Desde Caracas, Venezuela, RT, Yuxealis Rincón.
0: El analista internacional Giovanni Del Prete destaca que el triunfo de Fidel Castro se extendió mucho más allá de la región, transformándose en un símbolo global de lucha antiimperialista.
12: Mucha gente por el mundo, pero sobre todo para el pueblo trabajador, para la clase trabajadora, para los pobres y los humildes, Fidel Castro es como un símbolo de liberación. Hay un esquema del capitalismo global liderado por Estados Unidos y Europa por décadas y ahora con el gobierno Trump. No hay lugar a duda de eso, de que hay cada vez más neoliberalismo y militarización por parte de estos países, sobre todo Europa y Estados Unidos, para poder dominar pueblos, recursos y países. Lo que hizo Fidel Castro, junto con tantos otros héroes populares por diferentes continentes, sobre todo del sur global, es poder sembrar la conciencia y la acción antiimperialista de defensa de las soberanías nacionales frente a estos intereses de dominación.

El Tribunal Contencioso Electoral de Ecuador admitió a trámite la apelación que impulsa una revocatoria del mandato del presidente Daniel Noboa. Se da tras el rechazo inicial del Consejo Nacional Electoral a la entrega de formularios de firmas. La plataforma ciudadana exigió la destitución de Noboa argumentando que incumplió su plan de gobierno. El Ejecutivo calificó la iniciativa como un intento de desestabilización. A ello se suma el descontento previo a las elecciones locales previstas para finales de noviembre. El presidente del Consejo Electoral denunció un bajo número de inscripciones y las críticas no tardaron en llegar. Se indica que la poca participación está vinculada al bloqueo de las candidaturas de varios dirigentes y partidos de oposición. El rechazo se intensificó tras conocerse planes del gobierno de realizar un cambio de autoridades electorales en una de las urbes clave. Varios actores políticos denuncian un atentado contra la democracia. Incluso se expresó el expresidente Rafael Correa, quien calificó al proceso como los comicios seccionales más fraudulentos de la historia.

0: Irán declara que acordó con Omán una ruta segura para la navegación por el estrecho de Hormuz. La cancillería del país persa subraya que estuvieron cerca de lograr pactos con Estados Unidos, pero la injerencia de Washington interrumpió los diálogos.
1: Hemos anunciado que se alcanzó un acuerdo acerca del plan para el tránsito de buques iraníes. Fue un esfuerzo conjunto liderado por el Ministerio de Asuntos Exteriores, que gestionó las negociaciones. Existen varios temas que aún se están debatiendo sobre la declaración conjunta que Irán y Omán deberían publicar. Lo importante es el entendimiento entre Irán y Omán. Existe un entendimiento independiente entre los dos estados costeros para garantizar el paso seguro de los buques por el estrecho de Hormuz, respetando al mismo tiempo la soberanía y la jurisdicción de ambos países.
0: Desde Teherán agregan que ahora el desarrollo de las negociaciones depende de temas como la seguridad en la vía marítima y las acciones ilegales de Estados Unidos. Asimismo, el jefe de la Comisión de Seguridad Nacional iraní recomienda a Trump preocuparse más por su propia seguridad en lugar de lanzar fanfarronadas sobre la vía marítima. Esto aludiendo presuntamente a varios intentos de asesinato contra el mandatario norteamericano. Las declaraciones llegan mientras Washington aumenta su presencia en Oriente Medio con el envío de un portaaviones adicional. Al tiempo que Estados Unidos se aleja de una solución a la crisis en Oriente Medio, dentro de sus fronteras surge otra batalla, la guerra contra la inflación. Ciudadanos expresan su descontento ante el alza desmedida del precio del burrito, un pilar de la comida popular. Lo que antes era un plato accesible ahora es un privilegio que abre el debate sobre el costo de vida y la política económica. Elena Villar nos lo cuenta.
2: Con las elecciones de medio mandato a tan solo unos meses, la economía está siendo uno de los temas que más está ocupando a nivel interno la agenda del gobierno, o más bien, preocupando. Mientras Donald Trump insiste en explicar las bondades de sus políticas económicas, en las redes se proclama que no le salen las cuentas. La última polémica en X tiene un nombre, las matemáticas del burrito. Todo empezó con un post de un portavoz de un influyente grupo conservador asegurando que un burrito, una comida popular, no debería costar $20, incluso teniendo en cuenta que la inflación lleva aumentando desde la era COVID y durante la administración Biden. A esta publicación, otra figura conservadora contestó que su mujer había cocinado burritos para 8 personas por menos de esta cantidad, que el problema no eran los precios, sino la gente que come fuera. El intercambio, a priori banal, desató una ola de memes, burlas y hasta concienzudas matemáticas de usuarios que, usando precios reales de supermercados reales, demostraron que preparar burritos para 8 personas en casa acaba costando mucho más que $20. La polémica se vio acrecentada cuando diversos usuarios expusieron la hipocresía de ese mismo autor conservador, ya que en 2024, a la por aquel entonces vicepresidenta Kamala Harris, él le dijo que le gustaría regresar a los tiempos en los que no había guerras y podían costearse los alimentos. En general, si bien la inflación de los precios de los alimentos alcanzó su punto máximo en 2022, estos no han revertido su tendencia y la aceleración provocada por la guerra contra Irán ha acrecentado el malestar. Siguiendo con el ejemplo del burrito, el precio de la carne picada ha subido un 60% en Estados Unidos desde el año 2022. Por si fuera poco, los salarios y sueldos en Estados Unidos han caído al 43% del ingreso interno bruto, cerca de su nivel más bajo desde que comenzaron los registros en 1929. Es decir, cada vez menos dinero acaba en el bolsillo de los trabajadores. El creciente descontento es tan evidente que, según una encuesta, los votantes aseguran que prefieren a los demócratas sobre los republicanos en materia económica por primera vez en una década.
3: Todo este empeño de invadir países, controlar otros países, ponerle aranceles a otros países, lo que hace es pasarle factura al pueblo de Estados Unidos con precios mucho más altos. Y es cierto que el impuesto no se le puso a la gente de Estados Unidos, pero indirectamente lo estamos pagando en los bienes que estamos consumiendo, en los alimentos que estamos consumiendo y en la gasolina o el gas que estamos utilizando. Así que este empeño de querer mandar sobre todo el mundo y, además de eso, ignorar lo que está sucediendo en Estados Unidos es parte de la factura que le está sucediendo.
2: A Trump ya le sacaron chiste con una comida mexicana, el taco, usado como acrónimo de la expresión Trump always chickens out, que en español significa Trump siempre se echa atrás. Esto en referencia a la tendencia percibida de que siempre hace grandes amenazas que luego nunca cumple. Ahora otro plato de la gastronomía del país vecino también parece amenazar su imagen, en este caso el burrito.
0: España y Marruecos refuerzan la seguridad en la frontera ante alertas sobre una posible nueva entrada de migrantes a Ceuta. Asimismo, Rabat informa de la detención de casi 300 personas que intentaban cruzar al lado español de forma irregular esta jornada. Al mismo tiempo, desde Marruecos reiteran su reclamo sobre Ceuta y Melilla, algo que Madrid rechaza de manera contundente. Estos no son los únicos territorios que provocan disputas. Betsabé Sumaya nos lo cuenta.
4: Hablemos de la crisis migratoria que enfrenta la Unión Europea. Específicamente nos concentramos en España. ¿Qué es lo que está sucediendo? Aquí le voy a mostrar imágenes y los datos que dan a conocer los medios de comunicación, porque se habla de que se planeaba una llegada masiva de migrantes. Tanto del lado de Marruecos como del lado de España, las autoridades empezaron a trabajar, a salvaguardar sus fronteras, a vigilar por tierra, por mar, por aire, para que no se volviera a repetir el escenario de hace algunas semanas. Esta situación, desde luego, enciende las alarmas. Pero más allá de eso, también desde Marruecos denuncian que no fueron los mejores tratos para los migrantes, que hubo violencia policial, bloqueo de acceso a alimentos, es decir, que cerraron restaurantes, que cerraron tiendas y que la gente no podía ni siquiera comer. Y todo esto lo dan a conocer por parte del Consejo Nacional de Derechos Humanos de Marruecos. Y aquí se abre un capítulo más, ¿sí? Recordar la historia, recordar el pasado, recordar las soberanía y los territorios. Y ahí es justo cuando desde Marruecos el ministro de Justicia dice: mantenemos nuestro reclamo histórico sobre esos territorios, refiriéndose a Ceuta y Melilla. Inmediatamente le responden desde España, y es la ministra de la Defensa que dice: a ver, Ceuta y Melilla son españolísimas y esto no se toca. También nos da a entender que obviamente las discrepancias vienen de tiempo atrás. Otra de las zonas que ha estado en disputa, si soberanía, es el Sáhara Occidental. Marruecos tiene un poder sobre el territorio en gran parte, y justo desde Estados Unidos aceptan esa soberanía reconocida por Estados Unidos e Israel, de que Marruecos tiene poder sobre este territorio. Sin embargo, hay que recordar que el pueblo saharaui pues sigue en la lucha constante. Y aquí también me viene la idea de que la crisis ha llevado también a la política a que tanto España como otros países de la Unión Europea han reconocido la soberanía de Palestina, y esto desde luego no le gusta para nada a Israel y a los Estados Unidos. Pero ¿qué ha pasado si nos centramos en Marruecos y estas relaciones que tiene con Estados Unidos y con Israel? Bueno, pues resulta que el rey de Marruecos nombró a una gran carretera con el nombre, sí, del presidente de los Estados Unidos, Donald Trump. Eso para reforzar sus lazos de amistad y de compromiso. Y al mismo tiempo, nos dan a conocer desde este medio que la Junta de Paz de Gaza de Trump adjudica su primer contrato de construcción a una base militar para soldados marroquíes. Y también hay que recordar que los ejercicios militares entre Marruecos, Estados Unidos e Israel, pues se realizan constantemente. Nosotros, por supuesto, seguiremos con lupa todo aquello que se va desarrollando más allá de las fronteras.
0: Esta jornada la península coreana celebra el Día de la Liberación de la Ocupación Japonesa. En 1945, después de 35 años de dominio colonial, las tropas soviéticas y coreanas derrotaron a las Fuerzas Armadas del país nipón, cuyo gobierno declaró la capitulación. Las autoridades de la República Popular Democrática de Corea visitaron lugares culturales vinculados con el aniversario. Vladimir Putin envió una carta con felicitaciones al líder norcoreano, resaltando el nivel de cooperación estratégica sin precedentes con Rusia. Kim Jong-un, por su parte, destacó el importante papel del Ejército Rojo en la liberación de la península. A su vez, Corea del Sur condenó la visita del gobierno japonés a un templo que es un símbolo clave del pasado militarista. Desde Seúl destacaron que tales acciones glorifican los delitos de Tokio en la península e impiden el desarrollo de las relaciones bilaterales. Al mismo tiempo, crece el descontento de la población surcoreana debido a los ejercicios conjuntos de su país con fuerzas norteamericanas. Los participantes de una protesta exigieron que Estados Unidos abandone el territorio para que Corea del Sur sea absolutamente independiente. Y vamos con más noticias en nuestra sección en breve. Alerta máxima en la Unión Europea por incendios forestales. En la comunidad autónoma española de Aragón, más de 1.000 ciudadanos fueron evacuados a causa de las llamas. El fuego arrasó más de 15.000 hectáreas en la zona. Sin embargo, se informa que los bomberos lograron detener su avance hacia áreas más pobladas. Mientras tanto, en Croacia, centenares de efectivos buscan controlar el siniestro con la ayuda de aviones. Además, en el sur de Francia, más de 1.500 hectáreas fueron quemadas por incendios que todavía siguen activos. La oposición local arremete contra el presidente Emmanuel Macron por vacacionar en el mar mientras el pueblo sobrevive tiempos difíciles. En Brasil, los partidos políticos ultiman los preparativos de cara al inicio de las campañas para las elecciones generales del 4 de octubre. Desde este domingo, los candidatos podrán usar distintos medios para presentar sus propuestas y buscar el respaldo de los votantes. Algunas encuestas sitúan al actual presidente Luis Inácio Lula da Silva con una ligera ventaja en la intención de sufragio. Otros sondeos muestran un empate técnico entre el mandatario y Fabio Bolsonaro. Ambos candidatos podrían medirse en una eventual segunda vuelta. La Embajada de Estados Unidos en México reitera su posición sobre el otorgamiento de visados a ciudadanos extranjeros independientemente de su personalidad. Esto después de que Washington revocara la visa del hijo del expresidente mexicano Andrés Manuel López Obrador. Este respondió y llamó a organizarse ante lo que consideró una embestida a la soberanía nacional por parte de Washington. Según las estimaciones del Departamento de Estado de Estados Unidos, el país revocó más de 175.000 visados en lo que va del año. Titulares. Rusia avanza en el campo de batalla con la liberación de nuevas localidades y la creación de una zona de seguridad en la frontera con Ucrania. El gobierno de Colombia anuncia nuevas medidas para los afectados por el terremoto. El sismo dejó al descubierto supuestos cadáveres que estaban sin identificar en un cementerio. El mundo recuerda el legado de Fidel Castro a 100 años de su nacimiento. Repasamos el rol solidario del líder revolucionario en la creación de las brigadas médicas cubanas. En Ecuador, la justicia acepta a trámite una apelación que pide la revocatoria del mandato de Daniel Noboa. Además, la oposición denuncia que el gobierno planea un fraude en las próximas elecciones seccionales.
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0: Los océanos son acumuladores térmicos. De día absorben los rayos solares y de noche los devuelven, calentando así la atmósfera que nos rodea.
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0: Una inmensa piel azul, un abrigo de agua, envuelve y cuida de todos los seres vivos.
1: Pero la piel azul del mundo tiene manchas, desgarrones, cada vez se ensucia más.
0: Plásticos, latas, vidrios, llantas, derrames de petróleo, aceites usados, relaves de minería, venenos agrícolas, todo va a parar al mar.
1: Desde los años de la Revolución Industrial, hemos utilizado los océanos como vertedero de desechos químicos, incluso radioactivos.
0: En el fondo de los mares hay en este momento decenas de miles de barriles con sustancias como plutonio o mercurio.
1: El hogar de los peces, desde el invisible plancton hasta el colosal tiburón ballena, la morada de los corales y las algas, el mundo azul de las tortugas y los delfines, se ha convertido en una cloaca gigante, un enorme basural.
2: No recibimos la tierra en herencia de nuestros antepasados, sino en préstamo de nuestros hijos e hijas.
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1: Una cajetilla diaria. 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
2: Hola, hola, qué gusto volver a encontrarnos. Muchísimas gracias por estar aquí, por escuchar y por abrir este espacio en su semana una vez más. Yo soy Génesis R. Cruz y le doy la bienvenida a esta emisión número 928 del informativo mesoamericano Voces Nuestras. Parece increíble que este informativo ya va a llegar a las 1000 emisiones. Y como cada semana, llegamos hasta usted con un informativo que está construido de manera colectiva y solidaria, con aportes de las personas corresponsales que nos informan desde sus territorios en todo Mesoamérica y en América Latina. Hacemos un recorrido por las noticias, las luchas, las historias que atraviesan nuestros pueblos, por esas situaciones que están sucediendo en nuestras comunidades y que necesitamos dar a conocer y poner en común. Muchísimas gracias por acompañarnos. Empezamos de una vez con los titulares de esta semana. En Guatemala, Semillas de Lucha, un testimonio sobre la búsqueda de verdad y justicia frente a la desaparición forzada. En Costa Rica, sobrevivientes realizan pasacalles para exigir un alto a la violencia sexual contra niñas, niños y adolescentes. En El Salvador, familias salvadoreñas en Houston enfrentan temor e incertidumbre por su futuro migratorio. En Nicaragua presentan al obispo emérito de Estelí tras un mes y medio desaparecido por el régimen Ortega y Murillo. En Panamá, visita de alto funcionario militar de los Estados Unidos reabre el debate sobre la soberanía panameña. En México, Radio Guayacocotla, una voz que cumple 61 años caminando con los pueblos. En Costa Rica, San Carlos se convierte en el sexto cantón en declararse territorio libre de violencia sexual contra niñas, niños y adolescentes. En Honduras, alza en el precio de los combustibles y la energía profundiza el deterioro de la economía de las familias. Y en México, el Tribunal Electoral revoca sanción contra comunicador comunitario de Radio Teocelo por presunta violencia política en razón de género.
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3: Bueno, Dori Falcón de Radio Fe y Alegría Venezuela. Desde este otro lado, pues le enviamos un saludo fraterno, solidario, que siga enredando, que siga tejiendo, que siga conformando esas diferentes colores y formas y modos de vida que tenemos en América Latina, y por seguir tejiendo, por seguir avanzando.
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1: En Guatemala.
2: A 30 años de la firma de los acuerdos de paz firme y duradera en Guatemala, Brisna Álvarez nos comparte el resultado de la búsqueda de la verdad sobre la desaparición forzada y el asesinato de su compañero y también de su cuñado. Este libro testimonial, archivístico y fotográfico nos abre una puerta hacia la comparación y el peritaje académico, no solo desde la historia de estas dos personas, sino también de las de tantas y tantos desaparecidos durante la guerra en Guatemala. Valerosa, fuerte y activa, Brisna relata la singularidad de esta investigación que ahora se hace pública. La nota con el corresponsal Herbert Reyes desde Guatemala.

0: A 30 años de firmados los acuerdos de paz en Guatemala, ¿qué importancia tiene escribir libros de memoria y testimonio de personas asesinadas o desaparecidas durante la guerra en este país?
1: Precisamente, más que nunca, es importante compartir historias como las de Marco Antonio Cachac Rodríguez, quien fue forzosamente desaparecido, y luego Carlos Leonel Cachac Rodríguez, que fue ejecutado extrajudicialmente, porque ambos estaban involucrados en la lucha por la construcción de una sociedad que en la cual hubiera justicia, las personas pudiéramos vivir con dignidad y pudiéramos tener acceso a toda, a la satisfacción de todas nuestras necesidades. Carlos y Marco son declarados héroes universitarios porque también fueron activistas dentro del movimiento estudiantil. Y hay un monumento ahí en el Parque de la Memoria Histórica, ahí en la Universidad de San Carlos. Entonces, sus semillas, yo le llamo en el libro Semillas de Lucha, sus enseñanzas eran para que precisamente continuemos por esa lucha para construir esa sociedad que todos queremos. Y los acuerdos de paz fueron un primer intento de llegar a esa sociedad que queremos. Desafortunadamente no se ha logrado cumplir todo esto, todo lo que queríamos, pero al menos los acuerdos de paz abrieron un pequeño espacio para que yo regresara a Guatemala, para que pudiera hacer investigación. De lo contrario, no lo podría haber logrado después de haber sido perseguida políticamente.
0: El daño de la ausencia, el arrebato de un ser querido provoca dolor, tristeza y tantas otras formas de sensaciones emocionales que pueden desbaratar la personalidad de una persona o de una familia. ¿Cómo afectó a ti y a tu familia la desaparición forzada y el asesinato de tus hermanos?
1: Bueno, dentro de la familia hubieron diferentes reacciones. En algunos causó miedo, bueno, yo también tuve miedo, pero y mucho dolor, mucho enojo, mucha rabia al principio, y no rabia y enojo en contra de nuestros seres queridos, sino en contra de las injusticias y las acciones ilegales del Estado al desaparecer forzosamente a Marco Antonio y luego ejecutar extrajudicialmente a Carlos Cachac Rodríguez. Sin embargo, al salir al exilio, se convierte en una necesidad mantener la memoria de estos seres queridos y seguir luchando porque los sueños que ellos tuvieron los sigamos trabajando, o sea, que sigamos trabajando hacia esa meta, hacia esos propósitos y objetivos que tenían personas como ellos. No quiero decir que fue fácil, porque yo a veces sentía que hasta me iba a volver loca. Honestamente lo digo, con tanto dolor y con el hecho de ir a un país totalmente desconocido, donde no se conoce el idioma y hay que buscar la sobrevivencia para sacar adelante a los hijos. Sin embargo, fuimos capaces de poder llenarnos de mucho amor, llenarnos de mucha fuerza y seguir adelante con este trabajo. Tanto así que mis hijos están también muy, muy abiertos y participan en esa construcción de la sociedad que queremos.

0: Brizna, esta investigación no es un trabajo estrictamente testimonial. Se podría decir que es mixto porque recoge archivos y documentos del milenio pasado, informes, telegramas, fotografías, otro tipo de documentación que ha recopilado. ¿Por qué combinar diferentes elementos técnicos y académicos para sistematizar la historia de vida en este libro Semillas de Lucha?
1: Bueno, yo quería no solamente contar mis recuerdos de Carlos y de Maco. Tenía toda la intención de utilizar precisamente los mismos documentos del Estado, porque hago uso de los archivos de la Policía Nacional Civil, hago uso también de los archivos de Seguridad Nacional de Estados Unidos que fueron desclasificados y muchas tantas otras publicaciones que coinciden y sirven de base a mis argumentos de que los responsables de hechos como estos fueron precisamente estas estructuras paralelas al Estado que eliminaban a cualquier persona que se atrevía a criticar o a cuestionar el status quo. Entonces, esa es una de mis primeros objetivos, o sea, usar sus propios documentos. Lo otro es para darle un contexto y que las personas que leen los recuerdos, las memorias, puedan meterlo dentro del marco histórico, político y económico del momento en que ocurrieron estas situaciones, y para que no es se vea que no es solamente el caso de Maco y de Carlos, sino es el caso de cientos de miles de héroes y heroínas del conflicto armado interno, en las cuales se utilizaba, bueno, estas estructuras utilizaban una táctica muy planificada, todo un plan muy planificado para llevar a cabo estas acciones y eliminar o quitar del camino a estas personas. Sobre todo en el caso de Carlos Leonel Cachac Rodríguez, que ocurre entre el gobierno, es decir, durante el gobierno de Óscar Humberto Mejía Víctores, entre 1983 y 1985, cuyo objetivo era eliminar a los pocos que quedaban, y fue una táctica dirigida a un partido en especial, al PGT. Entonces, al utilizar todas estas recursos académicos, es para demostrar eso y que se vea cuál ha sido la tendencia o digamos cuáles han sido los planes de gobierno de las dictaduras militares, y luego aún que dijeron que pasábamos a un gobierno civil, seguía siempre detrás toda una planificación para mantener a la gente bajo dominio y opresión.

0: Para concluir, Brisna, la respuesta del Estado de Guatemala a la organización comunitaria, a la academia comprometida, al sindicalismo, a la lucha estudiantil, entre tantas formas de organización, fue el asesinato y la desaparición forzada. ¿En qué modo Semillas de Lucha dignifica la historia de tantas y tantos guatemaltecos que lucharon por una mejor sociedad?
1: Bueno, lo dignifica porque, como mencioné anteriormente, el caso de Maco y de Carlos no es único. Existen muchos elementos comunes y similares en estas historias, y no todas las personas, no todos los familiares tienen la posibilidad de escribir esa historia, de nombrarla, de que el mundo la sepa. Entonces, esta historia hace mención también de otras víctimas del... hace mención de otras víctimas del conflicto armado interno y de su coraje y su valor. El mencionarlos es dignificarlos, el recordarlos también nos ayuda a un proceso de sanación. Entonces, yo estoy convencida de que este es un pequeño aporte que puede servir, por un lado, para dignificar a nuestras víctimas, y por otro lado, para que otras personas pues se animen a contar la historia.
0: Para el informativo mesoamericano Voces Nuestras, reportó desde la ciudad de Guatemala Herbert Reyes.
2: En Costa Rica.
3: El domingo 9 de agosto, las calles de San José, Costa Rica, se llenaron de memoria, arte y voces de personas sobrevivientes de violencia sexual padecida en la infancia y adolescencia. El Movimiento Nacional de Sobrevivientes, Voces Libres contra la Violencia Sexual, recorrió la Avenida Central y otras de las principales calles de la capital para conmemorar el Día de Solidaridad con las personas sobrevivientes de violencia sexual en la infancia o adolescencia.
4: Por todos los niños, las niñas, las personas que han vivido violencia sexual en su infancia, en su adolescencia, porque decimos no más, porque queremos decirles que además de eso no es suficiente estar en contra de la violencia sexual. Hace falta accionar, hace falta manifestarnos, hace falta denunciar, y por eso hoy estamos aquí. Hoy hacemos un grito desesperado para que Costa Rica vuelva a respetar las infancias, para que podamos seguir viviendo en un país seguro.
3: El Pasacalles fue una de las acciones desarrolladas durante una semana que también incluyó un foro nacional en la Asamblea Legislativa y el primer Encuentro Nacional de Sobrevivientes, un espacio que reunió a personas sobrevivientes de violencia sexual de distintas edades y territorios, incluyendo a personas provenientes de territorios indígenas.
5: Somos esencias y estamos presentes, con la latencia de nuestras voces. Somos voces fuertes y valientes, voces que no juzgan, voces que acompañan, voces que apalabran, voces que enseñan, voces que inspiran, voces que guían. Nos quieren calladas, sumisas y amapadas, pero nos declaramos voces libres, perseverantes y empoderadas, porque luchamos contra un sistema opresor, un sistema que teme el poder de esta voz. No nos define la culpa, la vergüenza ni el dolor. Acá nos apoyamos y declaramos nuestro valor. Voces nuestras y voces libres. Voces que sueñan que todo es posible.
3: Solo durante el 2024, los servicios de la Caja Costarricense del Seguro Social registraron 13.108 atenciones por violencia sexual contra niñas, niños y adolescentes, mientras que ese mismo año, 9.650 casos por delitos sexuales contra personas menores de edad ingresaron al Ministerio Público. Además, estimaciones citadas por las organizaciones señalan que por cada caso que llega a conocimiento de las autoridades, existen alrededor de 7 que nunca llegan a ser denunciados.
6: Hoy estamos aquí por eso, alzando la voz por aquellas personas que no han podido hacerla, por aquellas personas que han sobrevivido a la violencia sexual en la niñez y en la adolescencia. No podemos seguir permitiendo esto, no podemos seguir invisibilizándolo en nuestros hogares. No importa quién sea, tenemos que levantar la voz y decir no más. Luchemos para que no prescriban los delitos sexuales en nuestro país, para que los niños, las niñas y los adolescentes crezcan libres y sean personas libres de violencia sexual. No más violencia sexual para nuestros niños, niñas y adolescentes.
3: Uno de los principales reclamos del movimiento es avanzar hacia la imprescriptibilidad de los delitos de violencia sexual, fortalecer los servicios de atención integral, recuperar las políticas de prevención como la educación integral en sexualidad, garantizar la protección de las niñas, niños y adolescentes indígenas y detener el debilitamiento de las instituciones responsables de su protección.
7: Que nadie toque a ningún niño o niña. Y si tú, desafortunadamente, tuviste que vivir eso, no es tu culpa. Jamás la fue. No necesitas sentir vergüenza. Vergüenza debes sentir quien te lastimó. Y no estás sola, no estás solo. Estamos contigo. Habemos más y más personas con ese mismo dolor cada día transformándolo, haciendo arte y encontrando formas para que nadie nunca más, ni en Costa Rica ni en Latinoamérica, viva esta violencia.
3: La movilización fue articulada por Voces Libres contra la Violencia Sexual, con el apoyo de Voces Nuestras, el Fondo Centroamericano de Mujeres, Amigos de Costa Rica, A Breeze of Hope y el colectivo regional Resilientes e Inquebrantables. Quienes marchamos lo hicimos desde nuestras propias historias, pero también desde una certeza compartida. Ninguna persona sobreviviente debería de tener que enfrentar sola las consecuencias de una violencia que nunca debió ocurrir.
4: Hoy estoy aquí para recordar a las personas que no han podido hablar, que no nacimos para vivir en el silencio de alguien más. Porque aunque no pueda hablar, porque el dolor no encuentra palabras, yo te creo porque yo estuve ahí. Mi nombre es sobreviviente. Nos quisieron romper, pero aquí estamos.
3: Desde Voces Nuestras en San José, Costa Rica, esta fue una nota de Génesis R. Cruz.
2: En El Salvador.
3: En Houston, Texas, en los Estados Unidos, familias salvadoreñas viven días de angustia ante la posibilidad de perder sus estatus migratorios y con ello su autorización para trabajar en Estados Unidos. Muchas de estas personas llegaron hace más de 2 décadas y hoy, por supuesto, que tienen sus vidas, sus familias, sus empleos y sus redes de apoyo construidas en ese país. Mientras avanzan sus trámites para renovar documentos, algunas personas denuncian despidos y pérdida de ingresos, incluso después de más de una década de trabajar para la misma compañía. Nos vamos hasta Radio YSUCA en El Salvador con nuestra compañera Katy Ventura.
8: La incertidumbre sobre el futuro del estatus de protección temporal TPS mantiene en alerta a las familias salvadoreñas en Houston, Texas, muchas de las cuales han vivido y trabajado en Estados Unidos durante más de 2 décadas. El Centro de Recursos para Centroamericanos, Crescen, que acompaña comunidades organizadas en distintas zonas de la ciudad, señala que el temor ya se refleja en la pérdida de empleos y en un aumento de las personas que buscan orientación migratoria. De acuerdo con una representante de Crescen, muchas de las personas beneficiarias del TPS llegaron a Estados Unidos siendo jóvenes y actualmente tienen más de 50 años. Durante este tiempo han trabajado, han pagado impuestos, formado familias, adquirido viviendas o establecido negocios, por lo que una eventual pérdida de su estatus migratorio tendría consecuencias que van más allá de la posibilidad de continuar trabajando legalmente en Estados Unidos. Las personas beneficiarias no están preparadas ni económica ni emocionalmente para regresar al país de donde salieron hace más de 2 décadas, agregó una representante de Crescen. La organización señala que algunas personas ya han recibido notificaciones de sus empleadores para dejar de trabajar, mientras que otras enfrentan dificultades porque, pese a haber realizado sus trámites de renovación, no recibieron físicamente sus permisos de trabajo.
9: Estamos viendo ya las consecuencias en vida real. Muchas personas hicieron lo que se les pidió, se reinscribieron en el programa, solicitaron la renovación de su permiso de trabajo, pagaron sus trámites, sin embargo, una gran cantidad de ellas nunca recibió la tarjeta física. Y esto les causó muchas situaciones adversas en sus trabajos. En la oficina comenzamos a recibir testimonios muy dolorosos de personas que llegaron como todos los días a su trabajo y en la entrada se les dijo que ya no podían entrar. Otras recibieron llamadas de recursos humanos, algunas recibieron simplemente un mensaje de teléfono diciendo ya no te presentes a trabajar. Imagínense lo que significa recibir un mensaje así después de 15 o 20 años de estar trabajando, muchas veces para la misma compañía.
8: La situación se volvió particularmente más difícil este 5 de agosto, en donde un tribunal determinó que el gobierno podía dejar sin efecto los permisos de trabajo de estas personas, señaló la representante de Crescen. La organización informó que recientemente realizó una reunión comunitaria a la que asistieron alrededor de 130 personas. Según Crescen, varias habían perdido sus empleos o recibido comunicaciones de sus empleadores y acudieron en busca de información sobre sus alternativas que tienen ante la situación del TPS. Antes, muchas personas preguntaban, ¿van a extender el TPS? Hoy las preguntas son mucho más personales y reflejan una verdadera angustia y preocupación por su futuro, dijo la representante de Crescen.
9: Las preguntas que vienen son: ¿puedo arreglar por medio de mis hijos o algún familiar? ¿Mi empleador puede ayudarme? ¿Existe alguna visa o alguna otra forma de poder ajustar mi estatus? ¿Qué pasa si tengo un proceso migratorio pendiente? ¿Hasta cuándo podré seguir trabajando? ¿Qué significa esa carta que nos va a enviar USCIS? También escuchamos preguntas que van mucho más allá de la inmigración y es como, tengo 58 años, ¿quién me va a contratar en El Salvador? Me faltan pocos años para jubilarse, ¿qué va a pasar conmigo y ese dinero que contribuí por tantos años? ¿Qué hago en mi casa? ¿Qué hago si mis hijos se quedan aquí? Esas son las preguntas que muestran la verdadera dimensión humana de lo que está ocurriendo.
8: Crescen recomienda a las personas beneficiarias revisar individualmente su historial migratorio con abogados o representantes acreditados y evitar acudir a personas que puedan aprovechar la incertidumbre para cometer estafas. El TPS para los salvadoreños continúa programado para finalizar el próximo 9 de septiembre, según información del Servicio de Ciudadanía e Inmigración de Estados Unidos, USCIS. Desde Radio YSUK en El Salvador, para el informativo Voces Nuestras, informó Katy Ventura.
10: En Nicaragua.
11: El miércoles 12 de agosto, el régimen de Daniel Ortega y Rosario Murillo presentó en una entrevista difundida por los medios oficialistas al obispo emérito de la ciudad de Estelí, Juan Abelardo Mata, quien permanecía desaparecido desde hacía ya un mes y medio.
3: El obispo fue detenido en junio pasado junto a otros religiosos, quienes posteriormente fueron liberados bajo distintas condiciones. Mata, en cambio, fue trasladado a un lugar cuyo paradero no había sido informado públicamente por el gobierno. Ante la falta de información sobre su situación, la Comisión Interamericana de los Derechos Humanos, CIDH, y líderes católicos en el exilio demandaron al régimen de Ortega y Murillo una prueba de vida y garantías para proteger sus derechos humanos. La CIDH también solicitó a la Corte Interamericana de Derechos Humanos ampliar las medidas de protección otorgadas al obispo. Un día después de esta solicitud, el régimen presentó al obispo en una entrevista realizada en una propiedad rural donde, según la versión oficial, estaría viviendo actualmente. Sin embargo, medios independientes no han podido verificar las condiciones en las que él se encuentra. El sacerdote Nils Hernández, desde el exilio, dijo que, si bien se celebra que el obispo Juan Abelardo Mata esté vivo, la entrevista también confirma, a su juicio, que él permanece bajo control del régimen, vigilado y con sus derechos como religioso restringidos.
12: Mira, yo le noto mucha paz y tranquilidad. Creo que nuestras oraciones han estado funcionando, pero a la misma vez se mira algo más de que él está bajo presión. Él, en realidad, él no puede decir cosas que él pudiera decir. Pero ahí se mira que está la presión. Es lo que yo pude ver en la entrevista. Se le nota un poquito nervioso. Se le nota un poco, aunque él está sonriendo y todo eso, pero uno puede ver la preocupación en sus ojos. Sus ojos son la ventana del alma de él. Entonces, yo lo que puedo leer desde aquí es de que hay una preocupación de su parte. Y aunque él está haciendo cosas físicas y todo eso, en la presentación que hicieron, eso no lo sabemos nosotros, si él está siendo ultrajado o qué es lo que está sucediendo ahí verdaderamente. Me recuerda lo que dijo Monseñor Álvarez. Monseñor, usted se mira muy bien y todo eso. Y entonces él le preguntó, ¿y vos cómo me mirás a mí? Entonces eso es lo que a mí se me viene a la mente. ¿Cómo lo estamos mirando nosotros desde el exilio? Yo lo miro preocupado. Yo lo miro que está bajo muchísima tensión. Y aunque se lo están dibujando todo, pero si ahí tenía otros camarógrafos, que no sabemos qué es lo que ellos están haciendo para que le puedan dar esa presión a Monseñor. En sí, hay mucha presión y eso yo se lo pude notar en sus ojos. Sus ojos están diciendo todo lo que ellos no están negando.
3: El obispo emérito de Estelí, Juan Abelardo Mata, tiene ya 80 años y ha sido una de las voces críticas frente a las violaciones de los derechos humanos cometidas en Nicaragua. En mayo del 2008 participó junto a otros obispos como mediador en el diálogo con el régimen de Ortega Murillo durante las protestas ciudadanas. En el 2022, el régimen de Ortega confiscó a la Iglesia Católica en Estelí varios colegios y una universidad católica que eran administrados por el obispo Mata, en un contexto de creciente persecución contra la Iglesia y de represalias constantes por sus denuncias sobre las violaciones a los derechos humanos que son cometidas actualmente por el régimen nicaragüense.
10: En Panamá.
3: La visita a Panamá del secretario de Guerra de los Estados Unidos, Pete Hegseth, bajo el argumento de fortalecer en materia de seguridad y combatir el narcotráfico, ha generado preocupación entre organizaciones sociales y gremiales del país. Hegseth participó en actividades militares y observó los ejercicios de Panamax, en los que participan más de 1.700 militares y policías de 21 países. Mientras el gobierno de José Raúl Mulino respalda la cooperación con Estados Unidos, organizaciones panameñas cuestionan las implicaciones que tiene esto para la soberanía nacional, la neutralidad del canal y el papel de Panamá frente a la estrategia geopolítica y militar estadounidense en la región. ¿Cooperación o injerencia? La información con Dania Betsy Batista Guevara desde Radio Temblor Internacional.
13: La visita a Panamá del secretario de Guerra de Estados Unidos, Pete Hegseth, con el pretexto de combatir el narcotráfico y reunirse con militares estadounidenses que participan en el curso de entrenamiento de operaciones en la selva, además de observar los ejercicios de entrenamientos Panamax, los cuales cuenta con la participación de más de 1.700 militares y policías de 21 naciones. Visita que cuenta con el beneplácito del presidente Mulino, quien desde que comenzó su mandato se ha alineado totalmente a los designios de la administración de Trump. Las organizaciones sociales y gremiales observan esta visita con preocupación, ya que la misma sigue en realidad el guión de hegemonía y dominio hacia Latinoamérica y, en el caso de Panamá, tomar control del canal, a la vez que pone en peligro su neutralidad y pretende arrastrar al territorio panameño a conflictos internacionales que lleva adelante Estados Unidos con otros países. Escuchemos declaraciones de Diógenes Sánchez, profesor e integrante de la Asociación de Profesores de la República de Panamá, ASOPROF.
14: Sí, bueno, la llegada por segunda ocasión del secretario de Defensa, Pete Hegseth, a Panamá, lo que viene a revelar es que los Estados Unidos sigue teniendo esa mentalidad imperialista de considerar a América Latina como su patio trasero. Lamentablemente, esta posición de los Estados Unidos cuenta con el beneplácito del presidente de Panamá, que ha permitido violentar la soberanía de nuestro país bajo el pretexto de un encuentro multinacional donde hay varias naciones que están haciendo prácticas militares de defensa del Canal de Panamá. La mejor defensa del Canal de Panamá es su neutralidad, porque el Canal de Panamá es indefendible y la mejor manera de defenderlo es siendo neutral y tratar de ser lo más imparcial posible en los conflictos internacionales, sin que eso no signifique que Panamá adopte posiciones en cuanto a algunos temas específicos, sobre todo que tiene que ver con el tema de los derechos humanos. Pero lamentablemente este tipo de ejercicios militares lo que viene es a reforzar esa mentalidad de guerra que está sembrando el presidente Donald Trump en todo el mundo y que quiere convertir a Panamá en un blanco de ataque de naciones que no tienen absolutamente ningún conflicto con Panamá. Así es que nos parece que es temeraria la visita del secretario de Defensa, Pete Hegseth, porque esta gente solamente están pensando en la guerra y lo que necesita la humanidad en estos momentos tan difíciles es realmente un mundo de hombres y mujeres libres y con un ambiente de paz.
13: Para las organizaciones sociales y gremiales, esta visita vuelve a colocar sobre la mesa una preocupación histórica: el papel de Panamá dentro de la estrategia geopolítica y militar de Estados Unidos en la región. El debate no debe limitarse a la cooperación en materia de seguridad, sino a la defensa de la soberanía nacional, la neutralidad del canal y el derecho de Panamá a decidir su propio rumbo sin convertirse nuevamente en escenarios de intereses militares extranjeros. Desde Panamá, soy Tania Betsy Batista Guevara, Radio Temblor Internacional, para el informativo Voces Nuestras.
2: En México.
3: Este 15 de agosto, Radio Guayacocotla, La Voz Campesina, celebra 61 años de hacer comunicación junto a los pueblos nahuas, tepehuas y otomíes en la Sierra Norte de Veracruz. Para conmemorar esta historia de comunicación comunitaria, la radio prepara una jornada con música, un mercadito solidario y un foro para compartir y reflexionar sobre la realidad del país. Pero esta celebración también es una oportunidad para escuchar a quienes han acompañado y construido esta historia durante más de 6 décadas. Escuchemos sus voces en este reporte de Leticia Hernández.
15: Un saludo a quienes nos escuchan en América Latina y el Caribe. Desde la Sierra Norte de Veracruz, en México, queremos compartir una alegría. Este 15 de agosto, Radio Guayacocotla, La Voz Campesina, cumple 61 años. 61 años de estar cerca y caminar junto con los pueblos originarios, los pueblos nahuas, otomíes y tepehuas, de escuchar sus historias y de abrir los micrófonos para que la gente pueda contar lo que vive. En Radio Guayacocotla se habla de las fiestas, de la vida en las comunidades, del campo, de la siembra, de las mujeres, de los jóvenes, de la defensa del territorio y también de los problemas que enfrentan los pueblos. porque para la radio comunicar también es escuchar, acompañar y estar cerca de la gente. Y después de 61 años, la radio quiere seguir caminando. Quiere seguir haciendo red, encontrándose con otras radios comunitarias, con organizaciones y con quienes desde distintos lugares de América Latina y el Caribe creen que la comunicación puede ayudar a construir un mundo más justo. Por eso, este aniversario también será un momento para encontrarnos. En Radio Guaya habrá música, un mercadito solidario y un foro para hablar sobre la realidad que vivimos en México. En este foro participarán madres buscadoras compartiendo sus historias y sus luchas para encontrar a sus familiares desaparecidos. Y como toda celebración, quisimos escuchar a quienes hacen posible que la radio siga viva. Salimos a las calles a preguntarle a la gente, ¿qué le deseas a Radio Guayacocotla en sus 61 años?
16: Le deseamos a Radio Guayacocotla que siga cumpliendo más años, que siga cumpliendo más de 61 años, acompañando a la gente, acompañándonos y acercándonos a nuestros pueblos, tradiciones y costumbres, tanto con la información que proporcionan como con las músicas y todo lo que nos comentan acerca de las tradiciones y costumbres para seguir que sigan vivas, que no se pierdan, por mantenernos informados y queremos que sigan siendo más años de éxito.
17: Muchas felicidades de cumplir 61 años, ahora sí que porque la gente hace un esfuerzo por estar ahí apoyándonos y más que nada por apoyar a las comunidades y pues que cumpla muchos años más y nos da gusto de saber que esa radio siempre nos ha ayudado a donde quiera que vamos, escuchamos la radio y siempre está estén al tanto de nosotros por cualquier cosa.
18: En nombre de todos los inmigrantes, saludo va para todos los que integran La Voz Campesina y también felicitar a La Voz Campesina por su 61 aniversario que se celebrará este sábado, deseándole lo mejor de los éxitos para todos y cada uno de ustedes, al igual que para la misma estación. Ojalá y sigan adelante con toda la programación que tienen, con toda la información para todos.
15: Estos son algunos de los deseos para Radio Guaya, que suman historias y que se sigue construyendo todos los días, porque 61 años son muchos caminos recorridos, pero también muchos caminos por andar. Desde Radio Guayacocotla, La Voz Campesina, celebramos y reafirmamos de seguir nuestro camino con los pueblos originarios, seguir escuchando sus voces y también haciendo red. Para Voces Nuestras, les acompañó Leticia Hernández, desde Radio Guayacocotla, La Voz Campesina, en México.
10: En Costa Rica,
11: el Consejo Municipal del Cantón de San Carlos, en Costa Rica, aprobó por unanimidad la declaratoria como territorio libre de violencia sexual contra niñas, niños y adolescentes, convirtiéndose en el sexto gobierno local del país en asumir públicamente este compromiso. La iniciativa fue presentada por la regidora independiente Crisly González y contempla una serie de acciones para fortalecer la prevención, detección y atención de la violencia sexual contra personas menores de edad. Entre ellas, desarrollar campañas cantonales permanentes de prevención en coordinación con el Departamento de Desarrollo Social de la Municipalidad, el Patronato Nacional de la Infancia, otras instituciones públicas, organizaciones comunitarias y centros educativos. El acuerdo también establece la capacitación y sensibilización del personal municipal para mejorar la detección y la atención de posibles situaciones de violencia sexual desde un enfoque de derechos humanos.

0: De agosto, el Día de Solidaridad con las personas sobrevivientes de violencia sexual padecida en la infancia o en la adolescencia, y promover acciones de educación menstrual alrededor del 28 de octubre, Día Mundial de la Menarca. La declaratoria también hace un llamado al PANI, al Ministerio de Salud, a la Caja Costarricense del Seguro Social, al Ministerio de Educación Pública y al Poder Judicial para mantener y reforzar los protocolos interinstitucionales de prevención, detección y atención de situaciones de violencia sexual contra personas menores de edad.
1: Nosotros hemos tenido ya diferentes exposiciones en Consejo Municipal, incluso de embarazo de adolescentes, ¿verdad? Y pues yo creo que es necesario seguir generando estas acciones afirmativas desde campañas municipales y también en alianza con lo que es Ministerio Público, también con los colegios y con todos aquellos entes, incluso el Patronato Nacional de la Infancia, para que se puedan generar las acciones necesarias y las comunicaciones concretas para que esto llegue a todas las personas.
0: La incorporación de San Carlos forma parte de un proceso nacional impulsado desde el año pasado por Voces Libres contra la violencia sexual, con el apoyo de Voces Nuestras y como parte de una estrategia de incidencia política para llevar esta propuesta a todos los gobiernos locales y colocar la prevención de la violencia sexual en las agendas municipales. Antes de San Carlos, ya se habían sumado Moravia, Goicochea, Belén, Pocosí, Desamparados y otras 15 municipalidades estudian actualmente la aprobación del documento.
2: En Honduras.
0: En Honduras, el aumento constante en el precio de los carburantes y las tarifas de energía eléctrica están encareciendo la vida cotidiana y haciendo cada vez más difícil para muchas familias cubrir sus necesidades más básicas. El incremento de estos y otros costos golpea especialmente el acceso a la canasta básica y reduce los recursos disponibles en los hogares hondureños para hacerle frente a los gastos de cada día. Sobre este deterioro en las condiciones económicas y el impacto en las familias hondureñas, nos amplían desde Radio Progreso.
3: El bolsillo de las y los hondureños sigue siendo golpeado por múltiples factores que se combinan entre el incremento de los combustibles, el costo de la energía eléctrica que impacta en el valor de productos de la canasta básica y servicios, lo que asfixia la economía de miles de familias, significando un desafío fuerte para no poder vivir, sino subsistir. Y esta situación se podría salir de las manos al gobierno, señala el coordinador de Artículo 19, Darwin Ponce.
4: Una situación lamentable en primer lugar porque la capacidad adquisitiva del hondureño se ha visto mermada en los últimos meses y en los últimos años. Esto por falta de políticas públicas de parte de los gobiernos y en especial de este para mejorar el tema económico. Nos ha estado golpeando con incrementos indiscriminados a los precios de los carburantes y sobre todo el precio de energía eléctrica. El gobierno esto se le va a salir de las manos porque estamos hablando de que están tocando uno de los aspectos más delicados en una sociedad, que es la comida, el pan, la tortilla.
3: La falta de políticas públicas efectivas por parte del gobierno evidencia la vulnerabilidad de la población ante no solo efectos de conflictos internacionales que aumentan el precio de los carburantes, sino la falta de medidas locales. Dicha situación provoca una crisis económica actual que se acentuaría a futuro, resalta el arquitecto Juan Carlos Rodríguez de la Coalición Patriótica.
5: Ojalá que nos lleve a continuar en esta crisis. Honduras es un país más del mundo y que todos estamos a expensas de lo que esta crisis está generando en impacto inflacionario en las economías de todos los países del mundo. Honduras lastimosamente lo siente más porque tiene una población altamente en porcentaje de carácter pobre y un buen porcentaje también de extrema pobreza. Ellos son los que más sienten el impacto de una crisis como esta, porque no les alcanza su ingreso para poder vivir adecuadamente.
3: Como dato, Honduras se posiciona como el país con la inflación más alta de Centroamérica, mientras naciones vecinas logran contener los índices inflacionarios en márgenes considerablemente bajos, pese a las presiones del mercado internacional de hidrocarburos, explica Dante Mossi, expresidente del Banco Centroamericano de Integración Económica.
6: Está sufriendo una crisis de poder adquisitivo. Somos el país con la inflación más alta de Centroamérica por un mes más, lo que significa que el hondureño promedio no tiene dinero suficiente para comprar la canasta básica.

0: Así que estamos en problemas y tenemos, y muchos de ellos vienen de fuera por la crisis del petróleo, pero también es cierto que el gobierno tiene que hacer algo al respecto. En Centroamérica no somos el único país que tenemos problemas de petróleo, pero en Guatemala la inflación no pasa del 2.5% y en Honduras está al doble.
1: Frente a una situación económica compleja y cada vez más crítica con los factores como la inflación elevada y una disminución en el poder adquisitivo, sectores coinciden en que el Ejecutivo debe asumir un rol proactivo y actuar con congruencia e urgencia. De lo contrario, la crisis económica continuará profundizando la brecha de desigualdad y golpeando a quienes menos tienen.
2: En México, la Sala Superior del Tribunal Electoral del Poder Judicial de la Federación revocó la sentencia que sancionaba al comunicador comunitario Élfego Riveros, de Radio Teocelo, en Veracruz, México, por presunta violencia política en razón de género. Con esta resolución, el máximo órgano electoral dejó sin efecto la decisión de la Sala Regional de Xalapa y las determinaciones previas del Tribunal Electoral de Veracruz. El caso ha generado un importante debate sobre los límites entre la protección frente a la violencia política de género y el derecho a la libertad de expresión, particularmente en el ejercicio de los medios comunitarios. La información con nuestra compañera Reina Melchor Rivas, desde Radio Teocelo.
3: Este miércoles 12 de agosto, la Sala Superior del Tribunal Electoral del Poder Judicial de la Federación revocó la sentencia emitida por la Sala Regional Xalapa y desecha también los argumentos del Tribunal Electoral de Veracruz, en donde se acusó al comunicador Élfego Riveros Hernández de Radio Teocelo de cometer violencia política en razón de género. Después de una hora de escuchar diversas posturas a favor y en contra, durante el debate de las y los magistrados, el proyecto presentado por el presidente del tribunal, Gilberto de Guzmán Batis García, la decisión fue contundente, declaró la inocencia de nuestro compañero Élfego Riveros.
4: El proyecto concluye que las expresiones en materia de la convocatoria no son suficientes para acreditar violencia política contra las mujeres en razón de género, pues fueron emitidas en el contexto de una entrevista cuyo ejercicio fue el cuestionamiento a una decisión jurisdiccional previa y analizadas de manera autónoma. Haciendo este análisis, no existen elementos suficientes para concluir que constituyeron, pues, una nueva infracción. Finalmente, quiero subrayar que esta conclusión no supone reducir el estándar de protección frente a la violencia política contra las mujeres. Lo que exige la propuesta es que cuando concurren la crítica de una decisión judicial y el contexto de un medio comunitario, la existencia de la infracción derive, pues, de un análisis integral de las nuevas expresiones y de una motivación reforzada sin que la sanción anterior pueda operar como una presunción automática de responsabilidad.
5: Nuestro presidente le informó que los asuntos de la cuenta han sido aprobados con la precisión de que en el recurso de reconsideración 619 de 2025, la magistrada Mónica Alice Soto Fregoso vota en contra de la procedencia. Y asimismo, el magistrado Reyes Rodríguez Mondragón también votó en contra de la procedencia y respecto a las consideraciones de fondo, y anuncia la visión de un voto particular en contra.
4: Gracias, secretario. Por lo que hace al recurso de reconsideración 619 de 2025, se resuelve. Primero, se revoca la sentencia impugnada y envía de consecuencia la resolución del Tribunal Electoral de Veracruz. Segundo, se declara la inexistencia de la infracción en términos de la ejecutoria.
3: Se dejan sin efecto los castigos que se pretendían imponer otra vez en su contra. Gana la libertad de expresión. Gana Radio Teocelo y sus audiencias, ganan las radios comunitarias indígenas y afromexicanas. Este hecho sienta un precedente de debate para establecer nuevos criterios y reformas constitucionales en nuestro país. Un fallo transparente que confirma su integridad y respalda el ejercicio de la libertad de expresión. Para Contacto Sur, reportó desde Radio Teocelo en Veracruz, México, Reina Melchor Rivas.
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2: Bueno, y así llegamos al final de esta emisión número 928 del informativo mesoamericano Voces Nuestras. Muchísimas gracias por acompañarnos y sobre todo gracias por seguir haciendo parte de esta conversación que cruza fronteras y conecta nuestros territorios. Cada semana este informativo se construye con muchas voces y con el trabajo solidario de las y los corresponsales, con todas las historias de los pueblos y las comunidades que siguen organizándose, defendiendo sus derechos humanos y construyendo otras formas de vivir y de comunicarnos. Yo soy Génesis R. Cruz y ha sido un gusto, como siempre, compartir este espacio. Nos escuchamos la próxima semana. Hasta entonces.
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1: Colombia entra en una nueva fase cada vez más dolorosa tras el devastador terremoto del lunes, con casi 300 muertos. Las posibilidades de encontrar sobrevivientes se reducen con el paso de las horas. Con esto comenzamos. Los saluda Silvia Cabrera desde Berlín. Titulares. En Colombia, organismos de emergencia mantienen las labores de búsqueda y rescate. Familias enteras esperan con angustia noticias de sus seres queridos, mientras el gobierno prepara una nueva etapa de atención para las zonas más afectadas. Las fuerzas marroquíes interceptan a 148 migrantes, en su mayoría subsaharianos, que pretendían cruzar de forma irregular desde Castillejos a Ceuta, y expulsan a periodistas españoles que cubrían la información relacionada con la frontera con Ceuta. Talibanes conmemoran 5 años en el poder en Afganistán tras una ofensiva relámpago el 15 de agosto del 2021. Entraron en Kabul sin enfrentar resistencia. Hoy la ONU advierte sobre la situación de los derechos humanos en el país. Bienvenidos. Comenzamos en Colombia. La búsqueda de sobrevivientes continúa más allá de la ventana de las 72 horas, tiempo crítico para poder rescatar con vida a los atrapados. Pese a ello, en Cali, los equipos de rescate decidieron extender las labores de búsqueda entre los escombros hasta este sábado. Socorristas y voluntarios siguen buscando sobre montañas de ruinas en medio de una tragedia que deja ya casi 300 muertos, cerca de 4.000 heridos y más de 100.000 damnificados.
2: Entre las estructuras colapsadas todavía se rastrean señales, se siguen pistas y se remueve piedra por piedra. A partir de ahora, uno de los grandes desafíos es determinar qué edificios son aún seguros y cuáles representan un riesgo. La evaluación estructural se acelera en ciudades como Cali, Quibdó, Manizales, Pereira y Armenia, donde los expertos revisan las edificaciones una por una para establecer cuáles pueden volver a ser habitadas y cuáles deberán ser evacuadas o intervenidas.
3: No es habitable, acaba de venir las autoridades y dijeron tienen 15 minutos para sacar.
2: Maquinaria pesada ya trabaja en varios puntos del país para remover los escombros de los lugares donde se descarta que pueda haber sobrevivientes. En Cali, donde se concentra el mayor número de fallecidos, parte de la morgue colapsó. Los cuerpos hallados son trasladados a Palmira, a unos 30 kilómetros. Mientras unos siguen buscando sobrevivientes, otros empiezan a despedir a sus muertos.
4: Cuando llegamos al edificio donde residía mi tía con su compañera, de sus últimos años de vida estaba totalmente destruido. Y el rescate ya no fue muy traumático porque estaba en los pisos de arriba. Entonces, gracias a Dios, no quedó sepultada en los escombros.
2: Con apenas una semana en el poder, el presidente Abelardo de la Espriella enfrenta el desafío de atender la crisis y acelerar la reconstrucción. Durante la semana ha visitado brevemente varias de las ciudades afectadas, donde prometió subsidios de arriendo. Las comunidades rurales advierten de que su tragedia permanece invisible y están al margen de las ayudas. En distintas ciudades como Bogotá, la población se ha organizado para recolectar insumos destinados a las zonas afectadas.
5: Pues da mucha impotencia saber que uno está en casa y no puede hacer mucho y no puede estar en el territorio y la coyuntura es como tan grave. Es apenas natural que uno se anime a venir si tiene el tiempo y la voluntad.
2: Mientras llegan las ayudas y comienza la reconstrucción, entre los escombros todavía queda una tarea pendiente, seguir buscando. La esperanza no se da por perdida.
1: Y vamos ahora a Cali, ampliamos con el periodista Andrés Muñoz. Andrés, 5 días después del terremoto, ¿todavía hay esperanzas de encontrar sobrevivientes en Cali?
6: Así es, Silvia. Los organismos de rescate y de socorro, que inclusive ya llegan de diferentes partes del mundo, Estados Unidos, Israel inclusive, hacen los más enormes esfuerzos porque todavía se cree que pueden encontrar vidas entre los escombros. El tema de la tecnología, los caninos están ayudando con todo su esfuerzo para que de una u otra manera los caleños podamos seguir teniendo buenas noticias.
1: Bueno, Cali sigue buscando desaparecidos, pero ya enfrenta también el enorme desafío de atender a los damnificados y a la reconstrucción. ¿Cuál es hoy la situación más crítica en la ciudad?
6: La situación más crítica es que esto es una carrera contra el tiempo. Obviamente se sigue manteniendo la esperanza de poder encontrar sobrevivientes, por eso cada segundo cuenta entre los organismos de rescate. Para que ustedes hagan una idea, en el mundo estamos hablando de que más de 80.000 personas están potencialmente damnificadas en Cali. Eso es aproximadamente el 7-8% de la población caleña. Y eso hace que obviamente el gobierno nacional tenga presencia inmediata y constante en los esfuerzos para encontrar obviamente una solución. Porque de aquí en adelante estamos hablando de más o menos un periodo de 6 meses en los cuales Cali podrá volver a recuperarse.
1: ¿Y qué dicen las autoridades sobre la reconstrucción de la ciudad? ¿Ya han logrado los recursos? ¿Ya se han organizado? ¿Cómo está la situación sobre este punto?
6: Precisamente, Silvia, el día de ayer el presidente Abelardo de la Espriella hizo presencia con su esposa y con diferentes ministros en la ciudad de Cali en una reunión tanto con la gobernadora Dilian Francisca Toro como el alcalde Alejandro Eder para que ellos pudieran decirle de frente, obviamente, a los ministros y al presidente las necesidades más importantes. Primero que todo, están buscando los recursos, poder cambiar los presupuestos tanto de Cali, dentro de Cali y obviamente en el presupuesto nacional, para agilizar que ese dinero sea invertido de la forma correcta en poder reconstruir a Cali. El primer mandatario de los colombianos se lleva una carta clara de las necesidades de la ciudad y va a luchar con toda para que esto se haga realidad.
1: Muchísimas gracias, Andrés Muñoz, desde Cali.
6: Con mucho gusto.
1: Y en Pereira, una de las ciudades más afectadas por el terremoto, las labores de búsqueda continúan a pesar de que se ha pasado a una nueva fase. Juliana González, periodista de DW, nos cuenta más desde la capital del departamento de Risaralda.
0: Hola Silvia, aquí continúan en Pereira las labores de rescate, se hablan de 260 personas que continúan desaparecidas y al mismo tiempo crece otro gran problema y es el de los damnificados. Las cifras estipuladas en este principio son de 41.000 personas que se han quedado sin hogar y mientras se remueven escombros en otros sitios empiezan tareas lentas de reconstrucción. El gobierno nacional dijo que presentará la próxima semana la hoja de ruta y muchos expertos aseguran que este podría tomar hasta 4 años para que la ciudad vuelva a tener una vida parecida a la anterior. Poco a poco abren los comercios, aquellos que no sufrieron grandes daños, sin embargo la gran parte de ellos en el centro de la ciudad pues están completamente cerrados porque muchas de esas estructuras desaparecieron. La alcaldía ha dicho que trabajará de manera remota y por lo menos durante un mes y al mismo tiempo habilita lugares móviles como la registraduría para sacar, por ejemplo, duplicados de los documentos de identificación o, por ejemplo, las partidas de nacimiento, el registro de los nuevos bebés en medio de esta crisis.
1: Bueno, cambiamos ahora de tema. Marruecos asegura que frenó este sábado un nuevo asalto masivo a Ceuta. Sus fuerzas de seguridad han interceptado a 148 migrantes que pretendían llegar de forma irregular a la ciudad autónoma española de Castillejos, la localidad marroquí situada junto a la frontera. 128 de los capturados procedían del África subsahariana y 20 eran marroquíes. Los agentes de este país del norte de África han cargado contra cientos de migrantes concentrados en las colinas próximas a la frontera con apoyo de helicópteros, drones y perros policía. Durante la operación también se utilizaron gases lacrimógenos. Y analizamos la situación con Beatriz Mesa, politóloga, profesora asociada a la Universidad Internacional de Rabat. Gracias por acompañarnos. Hoy Marruecos frustra un intento de alcanzar Ceuta de cientos de migrantes subsaharianos. ¿Qué dice esto sobre su actuación durante la crisis anterior, cuando decenas de miles de personas lograron llegar a Ceuta?
7: Bueno, dice principalmente que Marruecos sí está dispuesto a colaborar con España y por consiguiente con el resto de Europa, blindando como ha ocurrido hoy, tiene capacidad y disposición y recursos humanos y técnicos para, como estamos explicando, blindar toda un perímetro fronterizo, un perímetro marítimo. Así lo ha hecho, como habéis explicado, desplegando agentes antidisturbios, fuerzas auxiliares, cuerpos y fuerzas de la seguridad en general y además reforzando esa vigilancia con una serie de controles como son un enjambre de alambres, por ejemplo, concertinas. Igualmente, lo hemos visto durante toda esta jornada de hoy, un despliegue de fuerzas de seguridad seguridad de los lugares de refugio de decenas de migrantes en África Occidental que permanecen durante largas semanas, incluso meses, en esos lugares, a los pies de Ceuta, desde la parte de Castillejos, Etnidic, e igualmente a los pies de Melilla. Hasta allí han entrado los cuerpos y fuerzas de seguridad para dispersar a las decenas o cientos incluso de migrantes subsaharianos que están esperando cualquier oportunidad para cruzar al otro lado.
1: Muchísimas gracias, Beatriz Mesa, politóloga, profesora asociada de la Universidad Internacional de Rabat. Y en el sur del Líbano, al menos 11 personas, entre ellas 3 niños, murieron y otras 19 resultaron heridas este sábado en bombardeos israelíes, según la ONU. Son los ataques más mortíferos desde el acuerdo alcanzado a finales de junio para frenar las hostilidades. Israel asegura que actuó en respuesta a un ataque de Hezbollah contra sus tropas, el cual habría dejado a 3 soldados gravemente heridos. El ejército israelí afirma haber matado al comandante de la unidad de élite Radwan de la milicia chiita, considerada terrorista por varios países. Mientras, cientos de familias han abandonado el sur del país y se dirigen hacia el norte en búsqueda de seguridad. Y este sábado se cumplen 5 años del regreso de los talibanes al poder en Afganistán. Tras ser derrocados en 2001 por las fuerzas lideradas por Estados Unidos, volvieron a tomar el control del país 2 décadas después con la retirada de las tropas internacionales. Pero 5 años después, no todos los afganos tienen motivos para celebrar.
8: Los talibanes y sus simpatizantes llenan las calles de Kabul, ondeando su bandera con orgullo. Salvo por estas vendedoras que ofrecen algunas de esas banderas, apenas se ven mujeres. Los gobernantes de Afganistán celebran el 5º aniversario de su regreso al poder aquí, en el Salón de Actos Loya Yirga. En sus discursos hablaron de traer estabilidad y poner fin al conflicto tras décadas de agitación. Y una vez más, no hay mujeres. Los talibanes tomaron el poder el 15 de agosto de 2021. Se apoderaron de la capital sin oposición tras una ofensiva relámpago que arrasó Afganistán. Las tropas estadounidenses y de la OTAN se retiraron y el ejército del gobierno respaldado por Occidente se derrumbó. A esto le siguieron escenas de caos en el aeropuerto de Kabul, donde multitudes intentaban huir del país desesperadamente. Desde entonces, los talibanes han impuesto su interpretación de la ley islámica, que niega a las mujeres y las niñas sus derechos básicos. Se ha prohibido a las mujeres el acceso a los espacios públicos y las niñas mayores de 12 años ya no pueden asistir a la escuela. La UNESCO afirma que alrededor de 2,4 millones de niñas han sido excluidas de la educación secundaria. Y según datos de ONU Mujeres, la mitad de ellas ahora solo salen de sus hogares una o dos veces al mes.
9: Las puertas de las escuelas secundarias siguen cerradas para las niñas. Los pasillos de las universidades siguen abiertos solo para los hombres y la creciente escasez de personal de salud femenino, una consecuencia de las prohibiciones educativas, dificulta que las mujeres reciban atención médica, especialmente en comunidades donde las costumbres impiden que sean atendidas por médicos hombres. Ante todas estas restricciones extraordinarias, escucho una y otra vez el mismo mensaje de las mujeres. Mírennos, no nos dejen solas, pónganse de nuestro lado y apóyennos.
8: Afganistán, bajo el régimen talibán, también se enfrenta a una de las más graves crisis humanitarias del mundo. Los recortes en la ayuda internacional han empeorado la situación. Solo Rusia reconoce al gobierno talibán, que sigue aislado internacionalmente. El grupo, que en su momento fue designado como organización terrorista por decenas de países, busca ahora una mayor participación diplomática.
9: Es casi imposible dialogar con los talibanes sobre temas de derechos humanos. No hemos visto ningún avance positivo. Al contrario, la situación se ha ido deteriorando cada vez más. Es muy importante que los gobiernos financien la ayuda humanitaria para Afganistán y es muy importante que esta llegue al pueblo afgano.
8: Algunos países han limitado sus relaciones con los talibanes buscando presionar a favor de cambios. Sin embargo, ahora se ven obligados a sopesar la urgencia de brindar asistencia a los afganos frente a la normalización de las políticas de los talibanes.
1: Y terminamos en la capital alemana, Berlín, celebra hoy el festival Rave the Planet, a menos de un mes del atentado terrorista durante la celebración del Día del Orgullo en la capital alemana. Decenas de miles de amantes del tecno se reúnen bajo estrictas medidas de seguridad en el mismo sector de la ciudad. El evento sucesor del emblemático Love Parade comenzó con un minuto de silencio por las víctimas del ataque. Y con esto terminamos nuestro informativo. Muchísimas gracias por habernos acompañado. Hasta luego.
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2: De la mañana en Moscú, en RT llega las noticias. Rusia libera nuevas localidades en la operación militar especial. Por su parte, Ucrania no cesa sus ataques contra civiles. Desde Moscú cuestionan el plan de Washington y Ankara para suministrar armas a Kiev. En tanto, medios afirman que la OTAN fracasó en la planificación de la defensa ucraniana. Colombia busca recuperarse del trágico sismo. La calamidad dejó al descubierto restos humanos que estaban ocultos en un cementerio. El hallazgo reaviva la discusión sobre las desapariciones forzadas. Tenemos un reportaje. Seguimos con nuestra cobertura especial por los 100 años del nacimiento de Fidel Castro. El líder revolucionario promovió la solidaridad internacional en el ámbito de la salud, incluso a pesar de las diferencias ideológicas. Así lo demuestra la labor de las brigadas médicas cubanas alrededor del mundo. Lo repasamos. El Tribunal Contencioso Electoral de Ecuador admite a trámite la apelación que busca la revocatoria del mandato de Daniel Noboa. En paralelo crece el escándalo de cara a los comicios seccionales. Mientras las autoridades electorales indican que hay pocos candidatos inscriptos, la oposición advierte que se trama un fraude. Empezamos.

0: Rusia lleva a cabo nuevos ataques contra instalaciones militares de Ucrania y amplía la zona de seguridad. Mientras Moscú pide explicaciones a Estados Unidos y Turquía sobre los planes para suministrar más armas al régimen de Zelensky, la Cancillería rusa explica que tales pasos, que se dan junto con retóricas pacificadoras, solo socavan la confianza mutua. Itzel Medina con los pormenores.
1: Las Fuerzas Armadas rusas continúan asestando golpes de precisión en contra de la infraestructura militar ucraniana. Se trata de distintos objetivos que fueron alcanzados durante esta jornada, de acuerdo a los informes de la cartera de defensa de Rusia. Asimismo, dieron a conocer que en el marco de la ampliación de la zona de seguridad, ya han sido liberadas 7 localidades en la provincia ucraniana de Dniepropetrovsk. Esto desde el inicio de verano. Y en medio del avance del ejército ruso en el campo de batalla, surgen publicaciones que precisamente reconocen el fracaso de la OTAN en la planificación de la defensa de Kiev. Es así que el medio The Guardian revela que en el armamento suministrado por Estados Unidos se estaría terminando, haciendo énfasis en los misiles Patriot. No obstante, los planes se actualizan rápidamente. Es así que el Departamento de Estado de Estados Unidos notificó al Congreso de este país su intención de autorizar la entrega a Kiev de nuevo armamento que incluye armas ofensivas, como no son las municiones de racimo no guiadas. Publicaciones inquietantes debido a que se trata de armamento destructivo y prohibido por convenios internacionales. Así, desde la Cancillería rusa ya han apuntado que dicho paso socavaría las relaciones bilaterales con Washington. Precisamente, en este contexto, hay que recordar que fue exactamente hace un año cuando tuvo lugar la reunión entre el presidente ruso Vladimir Putin y el mandatario de Estados Unidos Donald Trump en Anchorage, en Alaska. Un encuentro que sentó las bases para alcanzar acuerdos que condujeran al diálogo para llegar a una solución diplomática en el conflicto ucraniano. En este sentido, la representante oficial María Zaharova apunta incluso que podría abrirse una nueva caja de Pandora tras este posible acuerdo para transferir armamento que actualmente posee el ejército turco.
2: Inflar a la junta de Zelensky con nuevo armamento no puede influir significativamente en el desarrollo de la operación militar especial según el escenario que Rusia considera justo. Sin embargo, el daño multifacético de tales suministros es inevitable. No solo se trata de las víctimas y la destrucción que las autoridades de Kiev buscan aumentar, sino también del grave perjuicio a nuestras relaciones bilaterales con Washington y Ankara. Los intentos de emplear la retórica pacificadora mientras simultáneamente se abastece de armas a los nazis ucranianos erosionan inevitablemente la confianza mutua.
1: Asimismo, desde el Parlamento ruso han señalado que Moscú no espera recibir ningún regalo de Washington. Y es que, pese a que afirman que el régimen terrorista de Ucrania debe de ser neutralizado, han reiterado también la necesidad de atender las causas profundas del conflicto y señalan que Rusia, ante todo, prioriza el diálogo para así alcanzar una solución diplomática a la crisis ucraniana.
0: En Indonesia confirman al menos 47 fallecidos después de que un terremoto de magnitud 7,7 y decenas de réplicas sacudieran sus costas la madrugada de este sábado. El epicentro se produjo en la isla de Flores. El fenómeno causó importantes daños en viviendas e infraestructura de la zona. Uno de los videos registró un edificio derrumbándose en medio de una nube de polvo y escombros. Los deslizamientos de tierra bloquearon las carreteras e interrumpieron las comunicaciones. Tras el temblor se observaron olas de tsunamis de cerca de un metro de altura en varias zonas del país. Indonesia está situado en el llamado Anillo de Fuego, una región de intensa actividad sísmica en la cuenca del Pacífico. El sismo que sacudió a Colombia el pasado lunes deja ya 294 personas fallecidas, mientras centenares permanecen desaparecidas. El gobierno adelanta la apertura de 2 nuevos albergues para los afectados y avanza en la atención de la emergencia. En tanto, miles de familias todavía aguardan respuestas tras la pérdida de sus hogares. Una de las principales preocupaciones está relacionada con la infraestructura pública, especialmente con los tanques de agua. El presidente Abelardo de la Espriella afirmó que mantuvo una llamada con Donald Trump en la que pidió la suspensión temporal de los aranceles. Esto con el fin de aliviar a los empresarios que enfrentan un complejo panorama por los efectos del terremoto. Además, mientras las labores de búsqueda continúan, se conoció la muerte de Daniela Largo. Había sido rescatada el martes en Pereira tras permanecer 36 horas entre los escombros. Y la tragedia también expone heridas más allá de lo material. El terremoto dejó al descubierto restos humanos no identificados y volvió a poner el foco en el pedido de justicia de los familiares de las víctimas del conflicto armado interno. Camila Lozano Delgado nos cuenta más.
3: El sismo del pasado 10 de agosto, con epicentro que afectó a varios departamentos del país, dejó daños en viviendas, vías y edificaciones. Pero en Roldanillo, Valle del Cauca, el movimiento telúrico dejó al descubierto algo más. El colapso de una bóveda secreta que reveló los posibles elementos óseos de personas dadas por desaparecidas. Los restos mortales se encontraban depositados al interior de bolsas negras y algunos de ellos estaban acompañados de prendas de vestir con características similares a las del uso privativo de las fuerzas militares. La custodia y análisis del hallazgo está en manos ahora del equipo de la unidad de búsqueda de personas dadas por desaparecidas.
4: Nos encontramos haciendo un diagnóstico del estado de los cementerios que son de interés forense para la búsqueda. Este diagnóstico, sobre todo en la zona de la tragedia, ha implicado que nuestros equipos nos empiecen a reportar la información de cómo se encuentran los cementerios actualmente. Cementerios como Roldanillo, que han aparecido en las redes sociales. Ya los tenemos rastreados y conocemos sus afectaciones. Hay equipos que en este momento se están dirigiendo hacia estas zonas para poder tener con mayor detalle el estado de los sitios de interés forense.
3: Desde el mismo día del sismo, la unidad de búsqueda de personas dadas por desaparecidas inició un censo para establecer un nivel preliminar de afectaciones en cementerios de Caldas, Risaralda, Quindío, Valle del Cauca y Chocón. Una actividad que busca también dar una parte de tranquilidad a la comunidad aledaña al cementerio.
5: Muy nuevo que esto tuviera pues como una doble pared, que además resulta que tiene una entrada que acabamos de ver porque no sabíamos que existía, porque todo es una pared completa. Y con este terremoto que tuvimos, se vino pues todo abajo. Y ahí aparecieron las bolsas de los restos mortales de las personas. Lo sorprendente no es que hayan restos mortales, porque pues esto es un cementerio, es donde deben de estar. Pero lo sorprendente es que estaban empacadas, con camuflados y con botas literal nuevas.
3: Casos como el de Roldanillo reabre una pregunta que atraviesa la historia reciente de Colombia. ¿Cuántos cuerpos sin identificar descansan en cementerios del país, silenciados durante décadas de conflicto armado? Y que durante este desastre natural puede volver a poner en la superficie de un espacio que en esta zona del país está en custodia de muchas veces la Iglesia del Pueblo.
6: Hacia los años 2000-2006... se reportan muchos combates en zonas rurales de Roldanillo hacia el cañón del Garrapatas. Para ese entonces, de esos combates, las víctimas mortales las traían acá. Incluso, por lo que me han contado, traían incluso en volquetas o en camiones. Estas personas a veces duraban días sin ser sepultadas, pero pues había que hacer algo para el momento.
3: Organizaciones que acompañan a víctimas del conflicto armado también siguen de cerca lo ocurrido en el Valle del Cauca, conscientes de que detrás de cada bóveda dañada puede haber una historia de desaparición forzada sin resolver.
7: No se puede decir en este momento a ciencia cierta que haga parte de falsos positivos, pero sí hay un patrón sistemático de las autoridades de ocultar cuerpos en el cementerio, de trasladarlos a horas de la noche cuando nadie se da cuenta y de apiñarlos en recovecos y en rincones del cementerio. Y esto ha sido un secreto a voces por los vecinos del sector, que siempre se han percatado de esto. Esto ha estado tan en la mira que incluso hubo demandas judiciales para que tuvieran que levantar un nuevo muro, dado que los vecinos refieren que escuchaban a los cuerpos en descomposición desde sus casas.
3: Los terremotos se remueven muchísimas cosas, y en el caso específico de este cementerio removió muchísimo más que la tierra, también las memorias de un país que sigue buscando a sus muertos. Camila Lozano Delgado, Roldanillo, Valle, Colombia, RT.
0: Ante el dolor causado por los fuertes sismos, la medicina cobra valor como una herramienta para proteger la vida. En este contexto, el contingente Henry Reef, creado por Fidel Castro, se ha convertido en una fuerza especializada para responder a desastres y epidemias. Los médicos cubanos llevaron su experiencia a varios países y salvaron a miles de personas, dejando en alto el legado del líder revolucionario. Y Uxiales Rincón nos cuenta la labor de estos profesionales.
8: Están escribiendo una página en la historia de la solidaridad entre los pueblos y están señalando un camino de paz a la sufrida y amenazada especie humana.
1: En el 2005, Fidel Castro puso a disposición de Estados Unidos tras el huracán Katrina más de 1.500 médicos. Washington dijo no. Esa situación fue el origen del contingente Henry Reeb, cuyo nombre honra a un estadounidense que dio su vida por Cuba en el siglo XIX. Desde entonces, sus médicos han estado en Guatemala, México, Ecuador, Chile, Italia, Pakistán, Barbados, Granada, Haití y África Occidental, pero nunca en el país que dio pie a su creación. Mientras la política pone muros, ellos los derriban con batas blancas. Así lo explica la doctora Lourdes Barroso.
9: Los médicos cubanos fuimos educados con una máxima martiana que dice que patria es humanidad. Y donde haga falta un médico, donde haga falta ayuda, ahí nosotros vamos a estar. Nosotros nunca vamos a...
1: Explica la doctora Lourdes Barroso.
9: Los médicos cubanos fuimos educados con una máxima martiana que dice que patria es humanidad. Y donde haga falta un médico, donde haga...

0: y graves epidemias. La tradición de esta solidaridad data de la década de 1960. Los galenos han desplegado su labor en más de 60 países y han salvado a decenas de miles de vidas a lo largo de su historia.
1: La Brigada Médica Cubana en La Guaira desde el primer momento ha estado al pie del pueblo venezolano, al lado del pueblo venezolano. Nosotros no vinimos, nosotros estábamos aquí. Estábamos aquí desde ese primer momento que empezó eso, empezamos a recibir heridos en los CDI, empezamos a atender a los compañeros. Al otro día por la mañana nos desplegamos para los barrios, quién era el que había sido afectado, quién necesitaba ayuda.
2: Hay un compromiso con la salud del mundo, sobre esa vocación nos formamos, sobre esa vocación pasamos 6 años formándonos, estudiando medicina, pasamos también 3-4 años dependiendo del tipo de especialidad formándonos, o sea, que yo creo que hay un arraigo y hay un compromiso de los médicos cubanos con la humanidad, con la solidaridad de cualquier país del mundo donde se necesite un granito de arena que podamos aportar nosotros. No se puede hablar de Henry Riff si no se habla de Fidel. No se puede hablar de solidaridad de los médicos cubanos en el mundo si no se habla de Fidel. Fidel es un paradigma. Lo seguirá siendo, a pesar de que no esté en vida, pero lo seguirá siendo, es un paradigma, es un referente para cualquier salubrista cubano.
0: Una máxima que los galenos cubanos confirmaron en el 2010 durante la epidemia de cólera en Haití, asistiendo a centenares de miles de personas y logrando reducir sustancialmente la tasa de letalidad. Y también en su lucha contra el ébola durante el brote de 2014 en África Occidental, en particular en Sierra Leona, Liberia y Guinea. Fueron los únicos que brindaron asistencia médica directa a los contagiados con la terrible enfermedad. Según algunas estimaciones, un total de 4 millones de personas fueron atendidas por los integrantes del contingente.
3: El paradigma persiste. Una brigada con nombre de soldado yanqui, guiada por el legado de un revolucionario cubano, curando al pueblo venezolano. En la encrucijada del Caribe, la salud es el último lenguaje que trasciende las fronteras ideológicas. Desde Caracas, Venezuela, RT, Yuxealis Rincón.
4: El analista internacional Giovanni Del Prete destaca que el triunfo de Fidel Castro se extendió mucho más allá de la región, transformándose en un símbolo global de lucha antiimperialista.
5: Mucha gente por el mundo, pero sobre todo para el pueblo trabajador, para la clase trabajadora, para los pobres y los humildes, Fidel Castro es como un símbolo de liberación. Hay un esquema del capitalismo global liderado por Estados Unidos y Europa por décadas y ahora con el gobierno Trump. No hay lugar a duda de eso, de que hay cada vez más neoliberalismo y militarización por parte de estos países, sobre todo Europa y Estados Unidos, para poder dominar pueblos, recursos y países. Lo que hizo Fidel Castro, junto con tantos otros héroes populares por diferentes continentes, sobre todo del sur global, es poder sembrar la conciencia y la acción antiimperialista de defensa de las soberanías nacionales frente a estos intereses de dominación.

El Tribunal Contencioso Electoral de Ecuador admitió a trámite la apelación que impulsa una revocatoria del mandato del presidente Daniel Noboa. Se da tras el rechazo inicial del Consejo Nacional Electoral a la entrega de formularios de firmas. La plataforma ciudadana exigió la destitución de Noboa argumentando que incumplió su plan de gobierno. El Ejecutivo calificó la iniciativa como un intento de desestabilización. A ello se suma el descontento previo a las elecciones locales previstas para finales de noviembre. El presidente del Consejo Electoral denunció un bajo número de inscripciones y las críticas no tardaron en llegar. Se indica que la poca participación está vinculada al bloqueo de las candidaturas de varios dirigentes y partidos de oposición. El rechazo se intensificó tras conocerse planes del gobierno de realizar un cambio de autoridades electorales en una de las urbes clave. Varios actores políticos de

denuncian un atentado contra la democracia. Incluso se expresó el expresidente Rafael Correa, quien calificó al proceso como los comicios seccionales más fraudulentos de la historia.

0: Irán declara que acordó con Omán una ruta segura para la navegación por el estrecho de Hormuz. La cancillería del país persa subraya que estuvieron cerca de lograr pactos con Estados Unidos, pero la injerencia de Washington interrumpió los diálogos.
1: Hemos anunciado que se alcanzó un acuerdo acerca del plan para el tránsito de buques iraníes. Fue un esfuerzo conjunto liderado por el Ministerio de Asuntos Exteriores, que gestionó las negociaciones. Existen varios temas que aún se están debatiendo sobre la declaración conjunta que Irán y Omán deberían publicar. Lo importante es el entendimiento entre Irán y Omán. Existe un entendimiento independiente entre los dos estados costeros para garantizar el paso seguro de los buques por el estrecho de Hormuz, respetando al mismo tiempo la soberanía y la jurisdicción de ambos países.
0: Desde Teherán agregan que ahora el desarrollo de las negociaciones depende de temas como la seguridad en la vía marítima y las acciones ilegales de Estados Unidos. Asimismo, el jefe de la Comisión de Seguridad Nacional iraní recomienda a Trump preocuparse más por su propia seguridad en lugar de lanzar fanfarronadas sobre la vía marítima. Esto aludiendo presuntamente a varios intentos de asesinato contra el mandatario norteamericano. Las declaraciones llegan mientras Washington aumenta su presencia en Oriente Medio con el envío de un portaaviones adicional. Al tiempo que Estados Unidos se aleja de una solución a la crisis en Oriente Medio, dentro de sus fronteras surge otra batalla, la guerra contra la inflación. Ciudadanos expresan su descontento ante el alza desmedida del precio del burrito, un pilar de la comida popular. Lo que antes era un plato accesible ahora es un privilegio que abre el debate sobre el costo de vida y la política económica. Elena Villar nos lo cuenta.
2: Con las elecciones de medio mandato a tan solo unos meses, la economía está siendo uno de los temas que más está ocupando a nivel interno la agenda del gobierno, o más bien, preocupando. Mientras Donald Trump insiste en explicar las bondades de sus políticas económicas, en las redes se proclama que no le salen las cuentas. La última polémica en X tiene un nombre, las matemáticas del burrito. Todo empezó con un post de un portavoz de un influyente grupo conservador asegurando que un burrito, una comida popular, no debería costar $20, incluso teniendo en cuenta que la inflación lleva aumentando desde la era COVID y durante la administración Biden. A esta publicación, otra figura conservadora contestó que su mujer había cocinado burritos para 8 personas por menos de esta cantidad, que el problema no eran los precios, sino la gente que come fuera. El intercambio, a priori banal, desató una ola de memes, burlas y hasta concienzudas matemáticas de usuarios que, usando precios reales de supermercados reales, demostraron que preparar burritos para 8 personas en casa acaba costando mucho más que $20. La polémica se vio acrecentada cuando diversos usuarios expusieron la hipocresía de ese mismo autor conservador, ya que en 2024 a la por aquel entonces vicepresidenta Kamala Harris, él le dijo que le gustaría regresar a los tiempos en los que no había guerras y podían costearse los alimentos. En general, si bien la inflación de los precios de los alimentos alcanzó su punto máximo en 2022, estos no han revertido su tendencia y la aceleración provocada por la guerra contra Irán ha acrecentado el malestar. Siguiendo con el ejemplo del burrito, el precio de la carne picada ha subido un 60% en Estados Unidos desde el año 2022. Por si fuera poco, los salarios y sueldos en Estados Unidos han caído al 43% del ingreso interno bruto, cerca de su nivel más bajo desde que comenzaron los registros en 1929. Es decir, cada vez menos dinero acaba en el bolsillo de los trabajadores. El creciente descontento es tan evidente que, según una encuesta, los votantes aseguran que prefieren a los demócratas sobre los republicanos en materia económica por primera vez en una década.
3: Todo este empeño de invadir países, controlar otros países, imponerle aranceles a otros países, lo que hace es pasarle factura al pueblo de Estados Unidos con precios mucho más altos. Y es cierto que el impuesto no se le puso a la gente de Estados Unidos, pero indirectamente lo estamos pagando en los bienes que estamos consumiendo, en los alimentos que estamos consumiendo y en la gasolina o el gas que estamos utilizando. Así que este empeño de querer mandar sobre todo el mundo y, además de eso, ignorar lo que está sucediendo en Estados Unidos es parte de la factura que le está sucediendo.
2: A Trump ya le sacaron chiste con una comida mexicana, el taco, usado como acrónimo de la expresión Trump always chickens out, que en español significa Trump siempre se echa atrás. Esto en referencia a la tendencia percibida de que siempre hace grandes amenazas que luego nunca cumple. Ahora otro plato de la gastronomía del país vecino también parece amenazar su imagen, en este caso el burrito.
0: España y Marruecos refuerzan la seguridad en la frontera ante alerta sobre una posible nueva entrada de migrantes a Ceuta. Asimismo, Rabat informa de la detención de casi 300 personas que intentaban cruzar al lado español de forma irregular esta jornada. Al mismo tiempo, desde Marruecos reiteran su reclamo sobre Ceuta y Melilla, algo que Madrid rechaza de manera contundente. Estos no son los únicos territorios que provocan disputas. Betsabé Sumaya nos lo cuenta.
4: Hablemos de la crisis migratoria que enfrenta la Unión Europea. Específicamente nos concentramos en España. ¿Qué es lo que está sucediendo? Aquí le voy a mostrar imágenes y los datos que dan a conocer los medios de comunicación, porque se habla de que se planeaba una llegada masiva de migrantes, tanto del lado de Marruecos como del lado de España. Las autoridades empezaron a trabajar, a salvaguardar sus fronteras, a vigilar por tierra, por mar, por aire, para que no se volviera a repetir el escenario de hace algunas semanas. Esta situación, desde luego, enciende las alarmas. Pero más allá de eso, también desde Marruecos denuncian que no fueron los mejores tratos para los migrantes, que hubo violencia policial, bloqueo de acceso a alimentos, es decir, que cerraron restaurantes, que cerraron tiendas y que la gente no podía ni siquiera comer. Y todo esto lo dan a conocer por parte del Consejo Nacional de Derechos Humanos de Marruecos. Y aquí se abre un capítulo más, ¿sí? Recordar la historia, recordar el pasado, recordar las soberanía y los territorios. Y ahí es justo cuando desde Marruecos el ministro de Justicia dice: mantenemos nuestro reclamo histórico sobre esos territorios, refiriéndose a Ceuta y Melilla. Inmediatamente le responden desde España, y es la ministra de la Defensa que dice: a ver, Ceuta y Melilla son españolísimas y esto no se toca. También nos da a entender que obviamente las discrepancias vienen de tiempo atrás. Otra de las zonas que ha estado en disputa, si su soberanía, es el Sáhara Occidental. Marruecos tiene un poder sobre el territorio en gran parte, y justo desde Estados Unidos aceptan esa soberanía reconocida por Estados Unidos e Israel de que Marruecos tiene poder sobre este territorio. Sin embargo, hay que recordar que el pueblo saharaui pues sigue en la lucha constante. Y aquí también me viene la idea de que la crisis ha llevado también a la política a que tanto España como otros países de la Unión Europea han reconocido la soberanía de Palestina, y esto desde luego no le gusta para nada a Israel y a los Estados Unidos. Pero ¿qué ha pasado si nos centramos en Marruecos y estas relaciones que tiene con Estados Unidos y con Israel? Bueno, pues resulta que el rey de Marruecos nombró a una gran carretera con el nombre, sí, del presidente de los Estados Unidos, Donald Trump. Eso para reforzar sus lazos de amistad y de compromiso. Y al mismo tiempo nos dan a conocer desde este medio que la Junta de Paz de Gaza de Trump adjudica su primer contrato de construcción a una base militar para soldados marroquíes. Y también hay que recordar que los ejercicios militares entre Marruecos, Estados Unidos e Israel pues se realizan constantemente. Nosotros, por supuesto, seguiremos con lupa todo aquello que se va desarrollando más allá de las fronteras.
0: Esta jornada la península coreana celebra el Día de la Liberación de la Ocupación Japonesa. En 1945, después de 35 años de dominio colonial, las tropas soviéticas y coreanas derrotaron a las Fuerzas Armadas del país nipón, cuyo gobierno declaró la capitulación. Las autoridades de la República Popular Democrática de Corea visitaron lugares culturales vinculados con el aniversario. Vladimir Putin envió una carta con felicitaciones al líder norcoreano, resaltando el nivel de cooperación estratégica sin precedentes con Rusia. Kim Jong-un, por su parte, destacó el importante papel del Ejército Rojo en la liberación de la península. A su vez, Corea del Sur condenó la visita del gobierno japonés a un templo que es un símbolo clave del pasado militarista. Desde Seúl destacaron que tales acciones glorifican los delitos de Tokio en la península e impiden el desarrollo de las relaciones bilaterales. Al mismo tiempo, crece el descontento de la población surcoreana debido a los ejercicios conjuntos de su país con fuerzas norteamericanas. Los participantes de una protesta exigieron que Estados Unidos abandone el territorio para que Corea del Sur sea absolutamente independiente. Y vamos con más noticias en nuestra sección en breve. Alerta máxima en la Unión Europea por incendios forestales. En la comunidad autónoma española de Aragón, más de 1.000 ciudadanos fueron evacuados a causa de las llamas. El fuego arrasó más de 15.000 hectáreas en la zona. Sin embargo, se informa que los bomberos lograron detener su avance hacia áreas más pobladas. Mientras tanto, en Croacia, centenares de efectivos buscan controlar el siniestro con la ayuda de aviones. Además, en el sur de Francia, más de 1.500 hectáreas fueron quemadas por incendios que todavía siguen activos. La oposición local arremete contra el presidente Emmanuel Macron por vacacionar en el mar mientras el pueblo sobrevive tiempos difíciles. En Brasil, los partidos políticos ultiman los preparativos de cara al inicio de las campañas para las elecciones generales del 4 de octubre. Desde este domingo, los candidatos podrán usar distintos medios para presentar sus propuestas y buscar el respaldo de los votantes. Algunas encuestas sitúan al actual presidente Luis Inácio Lula da Silva con una ligera ventaja en la intención de sufragio. Otros sondeos muestran un empate técnico entre el mandatario y Fabio Bolsonaro. Ambos candidatos podrían medirse en una eventual segunda vuelta. La embajada de Estados Unidos en México reitera su posición sobre el otorgamiento de visados a ciudadanos extranjeros independientemente de su personalidad. Esto después de que Washington revocara la visa del hijo del expresidente mexicano Andrés Manuel López Obrador. Este respondió y llamó a organizarse ante lo que consideró una embestida a la soberanía nacional por parte de Washington. Según las estimaciones del Departamento de Estado de Estados Unidos, el país revocó más de 175.000 visados en lo que va del año. Titulares. Rusia avanza en el campo de batalla con la liberación de nuevas localidades y la creación de una zona de seguridad en la frontera con Ucrania. El gobierno de Colombia anuncia nuevas medidas para los afectados por el terremoto. El sismo dejó al descubierto supuestos cadáveres que estaban sin identificar en un cementerio. El mundo recuerda el legado de Fidel Castro a 100 años de su nacimiento. Repasamos el rol solidario del líder revolucionario en la creación de las brigadas médicas cubanas. En Ecuador, la justicia acepta a trámite una apelación que pide la revocatoria del mandato de Daniel Noboa. Además, la oposición denuncia que el gobierno planea un fraude en las próximas elecciones seccionales.
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0: Buenas tardes, amigos. Qué gusto saludarles una vez más a través de los micrófonos del 92.1 Radio La Clave y su programa Son del Salvador. Un programa enfocado en dar a conocer la vida artística de nuestros invitados y, como siempre, es un verdadero placer y honor presentar a cada uno de ellos. Yo soy René Rivas y quiero desearle a usted un feliz provecho a esta hora del mediodía. Tengo conmigo a Avi Navarro, que es nuestra invitada de este programa, de esta tarde, y quiero darle la bienvenida. Gracias por estar con nosotros, Avi.
1: Muchas gracias, es un gusto para mí estar compartiendo con ustedes y platicar un poquito.
0: Excelente, vamos a conocer precisamente sus inicios. Hay algo que detona, ¿verdad?, el interés siempre de incursionar en diferentes carreras, pero en este caso estamos hablando de la música. ¿Qué da ese banderillazo de salida para usted interesarse en este mundo musical?
1: Bueno, creo que en mi caso toda la vida estuvo relacionada de alguna manera en la música. Desde muy pequeña me gustó y me llamaba la atención esto de cantar, de ser cantante. Yo crecí en la iglesia, mis papás me llevaban a la iglesia y a mí me encantaba ver las cantantes de que cantaban ahí en hacia arriba. Yo decía, wow, yo quiero ser como ellas. Recuerdo que pues mi papá me compraba cassette todavía en ese tiempo, cuando estaba muy pequeña, y me pasaba horas encerrada en mi cuarto cantando. Mi diversión era cantar, después del colegio, cantar. Esa era mi hora de juego, ese era mi hobby, y siempre me enamoré de eso. Me acuerdo que con una como grabadora que teníamos, yo antes se podía como grabar encima de la cinta del cassette, entonces yo grababa mi voz y me encantaba escucharme, me escuchaba y me ponía los audífonos y me decía como que era la cantante y soñaba con algún día grabar en un estudio. Siempre fue algo que para mí era un sueño. Creo que en algún punto nunca me llegué a imaginar que en realidad se iba a convertir en algo que iba a sostener mi carrera, que iba a ser mi estilo de vida. Me recuerdo que en mi familia, mi abuelito siempre le decía a mi mamá, yo creo que la niña va a ser cantante. Pero no creo que nadie se imaginó que de verdad iba a ser algo que se iba a convertir en algo real, en algo serio. Fui creciendo, fueron pasando los años y de alguna manera me fui involucrando. Recuerdo que cuando estaba en bachillerato, yo le pedí a mi papá, le rogué a mi papá que me metiera a una academia de música. Y me acuerdo que me había sentenciado y me decía, si sacas buenas notas, te pongo a estudiar música, si no, te salís. Y yo trataba de salir bien en mis notas para que no me sacaran, y ahí comencé a conocer gente, músicos, a tener experiencias. Por ejemplo, me acuerdo que hicieron una competencia de banda, se llamaba, y fue al final la eliminatoria, la final fue en el CIFCO, y para mí cantar en el que en ese tiempo era el CIFCO, en un escenario súper grande, era como, estaba bien, bien jovencita, pues, y tener experiencia, una exposición de un escenario, trabajar ya como a un nivel semiprofesional, por decirlo así, era como un mundo fascinante. Y entonces, desde así, muy jovencita, comencé yo a tener mucho contacto con la música, a ganar experiencia. Ya creo que de alguna manera ya tenía la habilidad, o sea, el talento que Dios me había dado, pero todas estas experiencias me fueron ayudando a desarrollarlas, a tener como más, como le llaman, el fogueo para las experiencias que venían por delante.
0: Bien, Avi, hay algo muy importante que no quiero dejar pasar, y es que no sé cuándo nuestro país va a tener, más bien el público va a dar el valor y las entidades también correspondientes, ¿verdad? A este arte, que por cuestiones pues muy obvias no pueden dedicarse solamente a esto, pues esa tendría que ser su profesión y su forma de vida, ¿verdad?
1: Así es.
0: Pero lastimosamente no es así. ¿Qué cree usted que debemos de hacer? ¿A qué debemos de apostarle? ¿Dónde debemos de apuntar para que se tome con seriedad este fenómeno que no debería de seguir pues sucediendo a estas alturas del partido, ¿verdad?
1: Bueno, la verdad es que es una pregunta que hasta ahorita creo que el gremio no tiene claridad, porque cada uno tenemos diferentes opiniones, y creo que lo más importante estaría, en mi opinión, en la verdadera unidad del gremio para establecer normas, por ejemplo, en cuanto a precios, en cuanto a forma de trabajo. Acá muchas veces se trabaja en contra de nosotros mismos, el que cobra más barato, entonces el cliente de repente te cancela porque encontró a alguien que le cobró más barato. Entonces, al final, todo eso ha traído desventaja porque en lugar de ir haciéndose sostenible, yo creo que sí puede ser en cierta forma sostenible, pero, bueno, ejemplo, en mi caso, yo no solo trabajo de esto, yo también siempre he estado trabajando en el rubro musical, también soy maestra de música y maestra de canto, entonces, pues, yo me la vivo entre las dos, en las dos funciones, de repente estoy dando clases, de repente estoy cantando, y de alguna manera eso ha sido lo que ha construido mi forma de vivir. Pero ha sido un camino difícil, un camino donde al principio la verdad es que no te va a alcanzar para sobrevivir. Yo tuve mucho el apoyo de mi familia, eso lo tengo que agradecer mucho. Entonces, el unirnos como artistas, tener límites establecidos, no querer sobrepasar al otro porque en este momento yo quiero obtener el cliente. A veces es difícil perseverar, saber que en su momento me va a llegar ese cliente, pero no como de esa manera, a veces desleal, o a veces pienso yo que aparte de darle dignidad a la carrera es eso, saber hasta dónde yo puedo tener un precio y no bajarme de ahí, o qué tipo de lineamiento yo con lo que yo voy a trabajar, ¿verdad? Porque a veces si uno no se da a respetar, créame que por experiencia le digo que aquí a veces las personas quieren sobrepasarse y le quieren quitar dignidad a la carrera. O sea, a veces es risible la forma en que te dicen, tengo tanto, ¿quieres venir o no quieres venir? Y vos así, no. O sea, de verdad que a veces da como cosa porque si no voy nadie me va a conocer, no voy a... Pero a veces hay que saber perseverar. Creo que también la exposición en las redes sociales hay que saber aprovecharla porque de alguna manera las redes te pueden dar una forma de portafolio para que la gente pueda ver tu trabajo y tratar de ser excelentes también, porque parte de darle dignidad a la carrera es prepararnos. Muchas veces las personas piensan que solo es cantar, por ejemplo, los cantantes de manera intuitiva, pero también hay que... pues entrenar el oído, ser afinado, tener un poco básico de técnica, saber interpretar diferentes géneros, ser excelente. Sé que hay muchos artistas, yo admiro a muchos compañeros que sé que hacen su trabajo de manera muy buena y de verdad que es mi admiración. Y yo he visto muchos cantantes que han logrado forjar realmente una carrera sostenible, pero sí es complicado, siempre se da a veces esa competencia un poco desleal. Y creo que mientras no haya ese respeto va a ser bien difícil porque al final a veces las personas se aprovechan de eso. O sea, que de repente a mí me han cancelado a veces ya con la fecha agendada y, o sea, es bien complicado, te quedas sin esa fecha, con lo del audio que ya los contrataste. Entonces pienso yo que en ese respeto, unidad, en organización, puede comenzar un verdadero paso a darle más dignidad y seriedad a la carrera y al gremio.
0: Sin duda alguna. Avi, ¿qué interesó más? No sé si en algún momento hubo interés por la ejecución instrumental o solamente ha sido pues el interés por el canto.
1: Pues no, yo sí puedo, bueno, así como que yo me considero una gran pianista, no lo soy, pero sé ejecutar un poquito el piano y estudié, como le digo yo, cuando yo entré a mis clases, cuando estaba jovencita, pues ahí tomé un poco de clases de piano. Porque aprendí solfa, por ejemplo, entonces era mi forma de aprender y practicarla leyendo. Entonces, pues, traté de aprender guitarra, pero creo que no se me dio mucho, me costaba, entonces como que me rendí rápido y dije, bueno, vamos a quedar un poquito con el piano. Y me gustaba cantar acompañándome con el piano. De hecho, en su momento, en la iglesia lo hice así, yo cantaba, yo tocaba el piano, y así iba. No considero que sea como mi instrumento principal, ni soy muy virtuosa en realidad, pero sé guiarme, sé lo básico. Si me dan una partitura o un cifrado, digamos que de alguna manera me defiendo, bueno, dependiendo de la dificultad obviamente, ¿verdad? Pero sí, de alguna manera sí me gustó tener relación con un instrumento porque me ayudaba a tener más comprensión de la parte de la armonía y en su momento pues también para el ejercicio de escribir un poco, a veces te da un poquito más de criterio. Entonces digamos que sí, ahora, hoy por hoy, lo he abandonado un poco, tengo días de no tocarlo, pero pues justo hace poco estaba con esa inquietud de que tenía ganas de volver a tocar el piano. Y de repente pues no es tarde para retomarlo.
0: Excelente. Hablando de música, de acordes, de armonía y de pianos, vamos a ir a la pausa musical. Y pues, si no, ahí está Carlos Valenti, el cantante broker, que puede darle clases de guitarra, ¿verdad?
1: ¡Eso!
2: No, un mismo.
0: Vamos a la pausa, regresamos rápidamente. No nos cambie, usted sintoniza su programa Son del Salvador.

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2: 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Así como nosotros acá estamos pasándola bien, con nuestra invitada Abby Navarro, una artista espectacular, nacional, para variar, ¿verdad? Que es lo mejor. Abby, seguimos nosotros conociendo parte de su historia musical y estábamos hablando acerca de las de los inicios, ¿verdad? Vamos a conocer también parte de la trayectoria, pero antes de llegar a ese punto, quisiera conocer su punto de vista como maestra, no como cantante, sino como maestra. ¿Cree usted que es importante? Bueno, yo creería que sí, ¿verdad? ¿Es importante que la mayoría de personas que se introducen a esta carrera tengan pues el conocimiento teórico y práctico, ¿verdad? Es decir, de una escuela o de una maestra. ¿Dónde pueden comunicarse con usted las personas interesadas en aprender a cantar o por lo menos aprender técnicas de vocalización, etcétera?
3: Bueno, yo creo que sí es muy importante. Nuestro país está trabajando fuertemente en ese tiempo la parte cultural, en dar mejores espacios para la preparación. Ya tenemos la carrera de licenciatura en música, lo cual creo que es un paso bien significativo para nuestro país, porque sí es parte de darle el respeto a la profesión. O sea, yo creo que cualquier persona que se dedica a un rubro tiene que pasar por lo menos algo básico de capacitación. Si no es una licenciatura, un técnico, si puede ser un diplomados, cosas que te hagan respaldar tus conocimientos. Y creo que el rubro musical a veces tiene... Yo creo mucho en la habilidad empírica. De hecho, yo respeto mucho a muchos músicos empíricos que han sobresalido en el medio. Sin embargo, sí han estudiado, solo que al no tener las herramientas oficiales, como quizás una carrera como se tiene hoy, pero hay gente que por su propia cuenta ha tomado estudios. Quizás no se trata de obligar a que todos los cantantes que nos vamos a dedicar a esto nos metamos a estudiar tantos años, pero sí buscar la manera de mejorar dentro de nuestras posibilidades. A mí, como maestra, yo considero que un cantante que se dedica a cantar los fines de semana es indispensable que en algún momento de su vida tome lecciones de canto. No solamente por hacerlo mejor, sino también por cuidar su voz, porque al tener una correcta técnica hay mejor uso de la voz y puedes resistir cantar tantos eventos todos los fines de semana. Por ejemplo, en mi caso yo he notado como maestra muchos cantantes que después de cantar ya tantos años, de repente la calidad vocal comienza a bajar, pero no porque vayan perdiendo la voz, sino que simplemente la voz, al no tener las estrategias adecuadas, se va fatigando. Entonces, todo eso es recuperable con el cuidado adecuado. Conocer bien tu instrumento te garantiza una mejor optimización de él. Y creo que en todo rubro musical es así, ¿verdad? En todas las áreas, de ya sea instrumentos o cantantes. Yo considero que sí es una inversión que en algún punto todos tenemos que hacer y tomarla con seriedad. Principalmente si nosotros estamos cobrando también por ello. Porque si queremos mejorar nuestros precios, es en parte estrategia, pero también en parte ser excelente, ¿verdad? Porque la gente no te va a querer pagar tal cantidad si al final cuando ya vas a presentar lo que están haciendo, pues no ven esa calidad en tu trabajo. Es importante reconocer como artistas que siempre va a haber alguien que sabe más que nosotros, del cual podemos aprender. Y a la vez también siempre va a haber alguien a quien le podamos ayudar y enseñar. Entonces yo considero que es algo que todos tenemos que tener ahí en la agenda, de como un proyecto, ¿verdad? Como parte de la capacitación constante que todo profesional tiene, ¿verdad? Ningún, por ejemplo, un médico, aunque estudió su carrera, siempre pasan capacitándose y a veces viajan a conferencias. Creo que también como seres humanos no podemos perder esa sensibilidad por querer saber, aprender más y ser mejores cada día en lo que hacemos.
2: Bien, ¿dónde pueden contactarla para buscar los servicios?
3: Sí, bueno, en mi caso me pueden encontrar en mis redes sociales como Abby Navarro, y ahí pueden escribirme, consultarme sobre mi trabajo. Actualmente yo estoy trabajando como maestra en la Escuela Nacional de Música. Tengo realmente el tiempo bastante corto, pero siempre se puede encontrar un espacio para poderles ayudar. De repente hay personas que no pueden tomar clases constantes, digamos una vez por semana, por alguna razón, pero yo trabajo como con coaching también, es decir, que de repente nos vemos una vez al mes, o cuando la persona necesita trabajar un repertorio y se le va ayudando como una forma de asesoría para adaptarse a las necesidades. Siempre hay una forma de aprender. Entonces también pueden encontrarme con mi WhatsApp, en el 7689-6300, y ahí también pueden consultar. Sí.
2: Abby, ¿hay alguna edad límite para poder aprender a cantar, por ejemplo?
3: No, límite no. Sin embargo, tenemos que estar conscientes que mientras más temprana es la edad, la habilidad corporal es mucho más rápida, es más fácil absorber los conocimientos. Pero realmente una persona que ha tenido el ejercicio de cantar durante mucho tiempo de su vida va desarrollando una inteligencia muscular, por decir así, que le hace fácil a veces entender a algunas cosas. Realmente esto es bien difícil como definir en cuánto tiempo, porque va a depender de la persona, va a depender de qué condición se encuentra su voz y su técnica, pero en realidad yo aconsejo no dejar de hacerlo por pensar que ya es muy tarde, porque la voz siempre puede tener formas de corregirse y de mejorarse a cualquier edad. Sí.
2: Bien, hablemos de la trayectoria. ¿Estuvo anteriormente en agrupaciones o siempre ha estado como solista?
3: Pues en realidad mi trabajo como cantante comenzó primero, fui parte de la ópera El Salvador con el maestro Dodge, la maestra Gladys. Ahí comencé a trabajar como cantante, preparándome en diferentes eventos en el teatro, recitales. Gran parte de mi formación ha sido gracias a los maestros. Pero luego al concluir como esa parte, el maestro Dodge falleció, pues a mí me propusieron por primera vez estar en una banda de rock, que en ese momento se llamaba Rock Neón. Cantaban música como de los 80s y así, y yo había tenido experiencia como cantándolo, pero yo sola, ¿verdad?, en mi casa, pero no ante un público, y pues accedí a tomar el reto. Yo venía de cantar cosas bien diferentes, en realidad, como un repertorio un poco más académico, por decirlo así. Entonces, empecé a estudiar, a explorar un poco y a cantar, como salirme de lo más, por decir así, cuadrado, no sé, y empezar a cantar rock. De repente, de estar en ese grupo, Rock Neón, la verdad es que, no sé, rápidamente me empezaron a salir oportunidades, invitaciones para eventos, que tenemos esto y aquello, más que todo como solista. En realidad en agrupaciones muchas no he estado, así como orquesta, algo así, porque estuve en ese grupo. He colaborado, por ejemplo, con La Vieja Fiebre, he tenido colaboraciones así, pero no ha sido oficialmente, por decirlo de esa manera, más que ahí. Y de ahí se me empezaron a dar oportunidades y rápidamente la gente me empezó a ubicar como cantante solista, en realidad. Y honestamente, hasta cierta forma, trabajar solo tiene su ventaja, porque uno rápidamente pues se mueve solo, y con grupo es diferente. A veces tenés que estar como trabajando como esperando a veces la indicación de otras personas, o a veces con el tema económico también tiene sus desventajas. Entonces, no sé, la vida me fue abriendo rápido esa oportunidad y yo empecé a trabajarlo con seriedad desde el principio. Sí, básicamente desde el primer año que estuve en ese grupo ya me estaban saliendo eventos en restaurantes, centros comerciales, que la gente de alguna forma me recomendaba. Entonces recuerdo que la primera vez que trabajé fue con la Gran Vía y yo estaba como, no sabía ni hacer cómo hacer una cotización como cantante, y tuve gente que me ayudó así como, mira, cuánto se cobra en centros comerciales, o sea, yo cero experiencia en eso. Y así se fue dando y aprendí cómo se movía, cómo era la movida por acá, digámoslo de esa manera. Y así fue como ya, en realidad me fui estableciendo más como cantante solista, sí.
2: Muy interesante, nosotros creo que vamos a nuestra pausa para seguir conociendo, por supuesto, el trabajo musical de nuestra invitada, Abby Navarro. No nos cambie, somos Radio La Clave 92.1 y usted disfruta de su programa Son de El Salvador.

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2: Feliz fin de semana para usted donde quiera que nos sintonice a esta hora del mediodía. Deseamos de todo corazón que la esté pasando bien, sobre todo disfrutando de música salvadoreña, música nacional, a través de este programa que es para usted, es para nuestros invitados, es para nosotros y es para todos. Avi Navarro, nuestra invitada especial de esta tarde, seguimos conociendo parte de su historia musical. Avi, coméntenos la dificultad que existe entre cantar ópera y música, pues normal, ¿verdad?
3: Bueno, técnicamente, físicamente, son áreas bien diferentes. Yo siempre me había relacionado en el mundo del canto que se le conoce como el canto popular o el canto contemporáneo, que es lo que nosotros normalmente cantamos, ¿no? El pop, aquí en El Salvador la cumbia, y los géneros tropicales. Cuando yo me hice el primer acercamiento al mundo lírico fue como que me diera vuelta todo lo que sentía yo que sabía. Me tomó muchos años llegar a sentir que ya estaba entendiéndolo, o ya estaba comprendiéndolo, dominándolo en cierta forma básica, pues, porque realmente es que consolidar una carrera en ópera o en canto lírico o bel canto, como se le llama, es también otro mundo, o sea, toda una vida de aprendizaje. Considero yo, no me considero para nada experta, me considero aún un aprendiz en el rubro. Lastimosamente, al menos en mi caso, al cerrar, al fallecer los profesores, que mis mentores, que eran los maestros, el maestro Dodge, maestro Gladys, pues sí quedé un poco en pausa con esa área. Sin embargo, es algo que no he pretendido abandonar del todo. Entonces, la dificultad vocal, física, que te implica cantar un aria o cantar una pieza de arte, cantar en italiano, francés, alemán, es otra cosa. O sea, físicamente la resistencia, el apoyo, la forma en general de cómo se usa el mecanismo vocal es completamente diferente. Puede llegar a ser un poco más exigente, cansado en algún punto. Sin embargo, yo soy una persona que respeto mucho también la música contemporánea, bien cantada, también tiene su técnica correcta de ejecución. Yo pienso que los cantantes deben de profesionalizarse en lo, o sea, si cantas las dos cosas tienen que ser parte de tus estudios, de tu coche o tener tus maestros. Sí, es bien difícil, porque de repente me recuerdo que a mí me decía mis maestros, no, es que venir a cantar pop, entonces ahorita ya se te cambió el sonido, y entonces tenía que estar recordando como el cuerpo, ahora cómo canto eso si vengo de cantar. Ay, no, era, de verdad que ha sido toda una tarea bien difícil, pero yo no podía dejar de cantar tampoco música popular, porque siempre ha sido algo que me

0: me desoxidé, como iba a sacar el repertorio, trabajé con una, bueno, la banera de la ópera de Carmen, y sentía que el cuerpo era como volver a correr después de un tiempo, o sea, sentía como el cuerpo me estaba trabajando diferente, pues yo, de lo que yo canto todos los fines de semana. Es una dificultad, digamos que fuerte, pero para mí es súper, súper divertido, porque te demuestra todo lo que todavía el cuerpo es capaz de aprender. Entonces, eso.
1: Bien, el tiempo se nos está yendo rápidamente. Antes de entrar, pues, en materia con lo que viene para el próximo mes, para los próximos meses, las influencias musicales, ¿cuáles son?
0: Bueno, yo tengo como se me complica esa pregunta, porque a mí me gusta demasiado, demasiadas cosas diferentes. Pero digamos que como cantante de música contemporánea, yo siempre me influencié mucho de cantantes, artistas que como la Mariah Carey, la Celine Dion, la Christina Aguilera, la Whitney Houston. O sea, yo pasaba viendo los conciertos, algunos discos o canciones me las puedo de memoria todo, hasta el más pequeño arreglo. Me encantaba escucharlo desde muy pequeña. No digo que a mí salga igual, pero de alguna manera por ahí ha venido un poco mi influencia. A veces la gente me pregunta, ¿cómo puedes hacer esa técnica de voz mixta, por ejemplo? ¿Cómo puedes hacer estos milímetros? Hay cosas que sí las he aprendido, pero hay cosas que fueron bien intuitivas. De estar escuchando a estas cantantes, se me fue quedando. Me encantan las cantantes de los 80, como Tina Turner, me fascina. Donna Summer, que por cierto, dentro de poco voy a cantar en un especial música de Donna Summer. Y me encanta esa forma de cantar, ese estilo. Para mí es algo que yo me lo disfruto. Cuando me ponen a cantar esa música, que no es muy seguido en realidad, pero cuando puedo meter ahí música así, me fascina. Entonces, eso.
1: Bien, Ali. Se viene algo muy importante para el mes de octubre, y es que hay una competencia a la que vamos, porque va Abby Navarro, pero todos vamos con ella, todo un país la acompaña. Hablemos de esto.
0: Bueno, la oportunidad de Festival Internacional de la Canción nació gracias a un concurso llamado El Salvador Canta. Es un concurso de canto donde cada semana se van haciendo eliminatorias y básicamente de demostrar tu talento en la voz. Yo me animé a participar a principio del año. Bueno, desde el año pasado, en diciembre, tuvimos que mandar las audiciones iniciales. Entonces, bueno, se dio la oportunidad, participé, me sometí a todo el proceso, quedamos como ganadores. Gané, eso fue en la final, fue en mayo, y el ganador pues iba a ir a representar a El Salvador en el Festival Internacional de la Canción. Entonces ahora estamos con ese reto. Luego de salir ganadora, con el equipo de El Salvador Canta se trabajó en una canción inédita con un videoclip, que es el que va a llevarse a Punta del Este. Eso es el 20, la final de ese evento es el 24 de octubre. Vamos a estar por allá durante toda esa semana en diferentes actividades, representando pues a nuestro país.
1: De hecho, nosotros vamos a seguir muy de cerca cada uno de los pasos que vaya dando y los avances que vaya teniendo, por supuesto. Vamos a mantenernos en contacto. Desde ya nosotros queremos desearle que vaya a traer ese premio, ¿verdad? Independientemente de lo que suceda, ya es ganadora, y nosotros nos sentimos orgullosos de tener artistas tan talentosas como usted, y que nos van a seguir representando cada vez que hay oportunidad. Antes de despedirnos, queremos también agradecerle a Evelyn García, que nos permite estar acá en este bonito lugar llamado Stop Coffee. Evelyn, hágale una invitación a nuestra audiencia para que vengan a visitarla.
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1: Excelente, Evelyn, gracias. Bien, Abby, muchísimas gracias por su tiempo. Sabemos que hay ocupaciones que apremian, ¿verdad? Clases, trabajo, ensayos, preparación, etcétera. Pero aquí está con nosotros compartiendo un momento especial para conocer pues su carrera. ¿Algo más que quiera agregar a esta conversación?
0: Bueno, agradecer por este espacio. Para nosotros como artistas es bien valioso que nos den la oportunidad de expresarnos y

0: otras personas nos conozcan, ¿verdad? Como estábamos hablando anteriormente, fuera de la entrevista, a veces las personas ni se dan cuenta que existen estos espacios, que hay un festival internacional, que hay una persona que ha trabajado en un concurso y que ahora va a ir a participar en otro país. Entonces, con cada entrevista que uno hace y las personitas que te llegan, te siguen, te conocen, es algo bien valioso porque hay otra persona que está conociendo tu trabajo. Entonces, ese espacio para nosotros es bien importante, así que agradezco este espacio y también por la cobertura que ahorita hemos acordado que se va a estar dando a todo el proceso allá en Punta del Este. Voy a estarles comentando cómo vamos, qué actividades se van haciendo, para que también esto sea una experiencia que yo me siento muy emocionada, pero quiero que las personas que estén acompañándome también y simpaticen conmigo y lo llevamos juntos, porque al final yo estoy representando a mi país.
1: Sin duda alguna. Muchísimas gracias nuevamente. Si alguien, por ejemplo, tiene una frustración porque cantando, bueno, somos como gallo, gallito, ¿hay forma de reparar eso a través de las clases?
0: Claro que sí, la voz es un instrumento que se puede aprender a corregir, para principalmente para que lo aprendamos a disfrutar sin temor, con libertad, sin compararnos con los demás. Yo he tenido alumnos que incluso cantan en karaoke, pero les duele la garganta y le digo, aquí vamos a cantar bien para disfrutarlo. Entonces, claro que sí, nunca hay que darse por vencido. Si hay una persona que está escuchando y que siempre ha tenido ese sueño o esa curiosidad de querer cantar, claro que lo puede hacer.
1: Excelente, muchísimas gracias nuevamente, Avi. Vamos a quedarnos hasta acá. Nuestro cantante broker, Carlos Valenti, su saludo de despedida.
2: Claro que sí, bueno, agradecido con Dios de estar en este programa, de conocer a Avi Navarro. Le deseo lo mejor con la canción Tu Recuerdo, escrita por Melissa Arauz.
0: Así es.
2: Interesante, así que tiene nuestro apoyo. Tengo que admitir que estar aquí en Stock Coffee, que está frente a al Zoológico Nacional, nos causa un poco de nostalgia. Nos recordamos de la Manyula, de Alfredito. Y también, ¿por qué no? Porque somos una radio participativa. Nos preguntamos, ¿dónde están nuestros leones? Tal vez alguien nos puede responder, porque a esos animalitos nos hacen falta en El Salvador. Así que, ¿por qué? Pero qué gusto estar con ustedes.
1: Excelente, Carlos. Gracias a ustedes. Les habló en la conducción René Rivas. En la edición y producción, el licenciado Mario Mayra. Será hasta el próximo fin de semana que nos encontremos nuevamente a través del Dial 92.1 y su programa Son del Salvador. Cuídense mucho y que tenga un feliz fin de semana.

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4: No solo Brasil, sino toda la región está a la expectativa de las elecciones presidenciales del 4 de octubre. ¿Ganará el socialista Lula su cuarto mandato o su rival Flavio Bolsonaro revivirá el legado de su padre bajo el ala de Trump? La reciente visita de Milei a Brasil para apoyar rabiosamente a Bolsonaro pone en evidencia la importancia de estas elecciones para la derecha latinoamericana. En un país polarizado y con grandes desafíos sociales y económicos, ¿qué está realmente en juego para Brasil y para América Latina?
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6: Eu quero estar preparado para que ninguém invade esse país para levar o presidente como eles invadiram. Eu quero estar preparado para paz. Quero estar preparado para paz. Não é para guerra.
4: De ese modo, enfáticamente, el presidente Lula da Silva denunciaba la amenaza externa al proclamar su nueva candidatura en un momento complejo para las relaciones internacionales de Brasil. Para hablar de la campaña electoral que ya está en marcha y lo que significa este proceso para la región, nos acompaña a Fabiola Chambi, editora de Conectas. Bienvenida, Fabiola.
7: Hola, Mauricio.
4: Fabi, hoy tenemos mucho que desarrollar en este episodio.
7: Sí, sabemos que no es una elección cualquiera. La atención de la región está sobre Brasil y, claro, ir su futuro entre mantener la confianza en Lula para seguir con su proyecto político o regresar a la dinastía Bolsonaro. Esta vez sin el liderazgo del expresidente Jair Bolsonaro, quien, recordemos, cumple en prisión domiciliaria una condena de 27 años por conspiración e intento de golpe de Estado.
4: Comencemos entonces por Lula, si te parece. Lo primero que llama la atención, pues, es su edad, porque ya tiene 80 años, está cerca de los 81, y muchos ven en eso su punto débil. Él, por supuesto, asegura que está en su mejor momento y lo demuestra con los videos de entrenamiento que publica y que se han vuelto virales. Pero ahondemos más en su figura política.
7: Sí, como escuchábamos al inicio, fue proclamado candidato del Partido de los Trabajadores, pero además con un aval de 7 partidos progresistas y de centroizquierda. Y como su travesía electoral tiene cierta solidez, no duda en plantear inversión en defensa para proteger la soberanía de Brasil. Además, Lula dejó en claro que tomará en serio el tema de las tierras raras y los minerales críticos. Es más, dijo textualmente que ningún chino, ningún estadounidense y ningún francés tocará estos recursos. Y es que Brasil posee las segundas mayores reservas de tierras raras del mundo, solo por detrás de China, aunque gran parte de ese potencial permanece sin desarrollar. Para resumir, Mauricio, su narrativa de soberanía funciona muy bien en campaña, sobre todo cuando las señales foráneas suenan más fuerte.
4: Por supuesto, Lula se refiere al factor Trump, aunque no lo haya mencionado explícitamente. En el discurso que escuchamos al comienzo aludía al operativo contra Maduro en Venezuela y a otras injerencias descaradas de la Casa Blanca a favor de sus candidatos afines en otros países. Y todo ello justo cuando la famosa iniciativa del Escudo de las Américas, que cobija a los gobiernos de derecha, ahora seguramente incluirá también a los nuevos presidentes de Colombia y de Perú. Y ya que hablamos de alineamiento, por supuesto hay que mencionar la relación de larga data entre Trump y Bolsonaro.
7: Esta relación tiene antecedentes importantes porque el patriarca, como se conoce al expresidente Jair Bolsonaro, cultivó una alianza basada en un fuerte discurso nacionalista, conservador y crítico de las instituciones multilaterales. Por eso, incluso cuando perdió las elecciones en 2022, Trump lo defendió férreamente diciendo que hubo una cacería de brujas. Y recordarás, Mauricio, que también subió los aranceles a los productos brasileños como una forma de vengar a su amigo. Esto ocurrió cuando las autoridades judiciales lo iban a imputar. Pero este respaldo no quedó ahí, porque ahora prácticamente lo transfirió a Flavio y a la familia Bolsonaro, a la que Trump considera una aliada estratégica de la derecha internacional. Y para entender mejor este contexto, conversé con Flavia Loz, profesora de Relaciones Internacionales del Instituto Mauá de Tecnologia de São Paulo.
8: Brasil inaugurou o mais recente ciclo da extrema-direita na região.
9: Brasil inauguró el más reciente ciclo de la extrema derecha en la región, cuando eligió a Jair Bolsonaro. Eso también formó parte de una estrategia de la extrema derecha internacional con Donald Trump a la cabeza. Entonces, nosotros inauguramos ese ciclo y terminó fortaleciendo a otros candidatos de extrema derecha aquí en la región, como el propio Javier Milei, como el propio Abelardo de la Espriella, porque abrió un precedente importante para esa corriente ideológica, sus valores y sus ideas. Ahora, otra cosa que acaba afectando mucho, dependiendo del gobierno que gane las elecciones, es que la integración latinoamericana se estimula más o menos porque la integración latinoamericana está en la constitución brasileña. Los gobiernos de extrema derecha, como fue el de Jair Bolsonaro, están en contra de la integración latinoamericana, y eso me preocupa mucho, porque va a afectar la cooperación entre nuestros países aquí y va a afectar la autonomía de nuestros países frente a los Estados Unidos.
8: Va a afectar la autonomía de nuestros países frente a los Estados Unidos.
10: Pero fíjate que a pesar de ese apoyo de Trump, Flavio Bolsonaro no tiene un camino fácil. Es cierto que la cúpula del Partido Liberal avala su candidatura, pero hay disputas internas, algunas polémicas que han generado dudas sobre su candidatura y la ausencia de alianzas. Todo esto está mostrando un desgaste prematuro y, por supuesto, también tiene que ver que su identidad política se limita prácticamente al legado de su padre, mejor dicho, a su apellido.
7: Sí, el apellido Bolsonaro pesa mucho, Mauricio, aunque no todos están convencidos de que Flavio Bolsonaro sea la mejor opción de la derecha. De hecho, el apoyo de Trump está jugando a favor y en contra.
10: Y eso también vale para Lula. Hace poco se conoció que Washington le canceló la visa a la embajadora de Brasil, supuestamente como represalia por la demora del gobierno de Brasilia en dar el beneplácito al embajador estadounidense. Además, la administración Trump acusó a Brasil de haber negado visas a varios diplomáticos suyos, esto según un alto funcionario del Departamento de Estado. Y a todo esto se suma la polémica con Milei, que llevó a Lula a retirar su embajador en Argentina. ¿Cómo llegamos a este punto, Fabiola?
7: Es que Javier Milei, principal aliado de Trump en la región, ha manifestado abiertamente su apoyo a Flavio Bolsonaro. Incluso viajó a San Pablo a finales de julio para participar de la Convención Nacional del Partido Liberal y respaldar el lanzamiento de su candidatura. Milei profirió una serie de insultos contra Lula y hace no mucho volvió a arremeter contra el mandatario, asegurando que no es inocente y que la condena en su contra fue anulada por cuestiones procesales. Él se refiere puntualmente al caso Lavallato, en el que Lula fue acusado por presunta corrupción. Escuchemos mejor un extracto de la entrevista que dio al canal de televisión argentino La Nación Más.
11: Es un ladrón, es un corrupto, fue condenado por ladrón y corrupto. Estuvo preso, con lo cual también es cierto lo de presidario.
10: Bueno, esto de Milei, francamente, es insólito. Pero la pregunta, Fabiola, es cuánto en realidad puede afectar eso las relaciones diplomáticas y sobre todo económicas, teniendo en cuenta que Brasil y Argentina son socios comerciales claves.
7: Los expertos con los que conversé coincidieron en que las relaciones entre ambos países son fuertes a nivel comercial. Pero, por ejemplo, Marco Bastos, analista brasileño y consultor de campañas electorales, me explicó que este impasse muestra la erosión de la esfera pública cuando se normalice el insulto, aunque no ve que pueda tener una incidencia en la carrera electoral de Brasil. Por otro lado, la profesora Loss fue más enfática en describir estas actitudes de Milei. Para ella, el mandatario prioriza la agitación ideológica en el continente por encima de las relaciones comerciales y en desmedro, claro, de los intereses de su propio país. Sin embargo, Mauricio, hay que ver cómo seguirá la diplomacia bilateral ahora que el vínculo será solo a nivel de encargado de negocios.
10: Y en medio de todo esto está la situación interna de Brasil, con el crecimiento del crimen organizado asociado con la minería legal, con el contrabando, con la extorsión y con el lavado de dinero. Pero no solo es la violencia, Fabiola, ¿cómo está la situación social y económica en el gigante sudamericano?
7: Evidentemente, la economía brasileña ya no atraviesa el impulso de los primeros años del gobierno de Lula, pero él llega a la campaña con cifras que juegan a su favor. Por citarte algunos datos, el Fondo Monetario Internacional prevé que Brasil crecerá un 2,4% este año, impulsado por el consumo interno, un mercado laboral sólido y el buen desempeño de las exportaciones. Aún así, este mismo organismo anticipa una desaceleración gradual y proyecta una expansión del 2,2% para 2027.
10: Y claro, estamos hablando además de una sociedad polarizada que se enfrenta a opciones políticas radicalmente opuestas.
7: Así es, Mauricio. Y para tener claro este panorama, hablé con Mayara Pachao, corresponsal de Folha en Nueva York.
12: En el plano social, por ejemplo, uno defiende una mayor presencia del Estado y más apoyo a los sectores de menores ingresos, que es el de Lula. Y el otro, de Flavio, propone reducir programas sociales y una participación más limitada del Estado. También hay diferencias importantes en el modelo económico, por supuesto. Lula apuesta por un mayor gasto público, mientras que Flavio defiende una agenda de mayor control del gasto y medidas en algún sentido más alienadas con el mercado.
10: En otras palabras, son dos formas opuestas de concebir la sociedad.
7: Pero además, te agrego otro dato para tomar en cuenta. Hay un grupo de votantes que se ubica fuera de estos extremos y que no están tan convencidos del todo con ninguno de estos candidatos. Así me lo explicó Marco Bastos.
13: Hay un tercer grupo, de nuevo, los electores independientes, que a mí me parecen que miran todo ese paisaje con una gran desilusión por escándalos de corrupción que hieren a partidos y políticos de las derechas y de la izquierda del PT de Lula y que miran con gran escepticismo los anuncios económicos de ambos los candidatos.
10: ¿Y cómo van las encuestas, Fabiola?
7: Según una encuesta de la consultora estratégica Nexus, Lula Silva se ubica con un 47% frente a un 43% de Flavio Bolsonaro. Esto indicaría que la elección se definiría recién en una segunda vuelta. Así que nada está dicho, la campaña recién arranca y tenemos por un lado al presidente Lula, quien ya se subió al ring y tiene en la mira su cuarto mandato. Flavio Bolsonaro, en cambio, no solo busca llegar al Palacio de Planalto, sino que quiere probar que el proyecto político de su padre es lo suficientemente sólido para volver al poder y mantenerse ahí. Por supuesto, apadrinado por Donald Trump. ¿A qué lado se inclinarán los brasileños? ¿A qué lado se inclinará la balanza? Lo sabremos recién el 4 de octubre, Mauricio.
10: Es cierto que se trata del gigante latinoamericano, pero yo creo que nunca unas elecciones en Brasil habían despertado tanta expectativa en el continente entero. Porque del resultado depende que Donald Trump consiga consolidar su influencia para bien o para mal. Gracias, Fabiola, por tu participación.
7: Gracias a ti, Mauricio, y a la audiencia por acompañarnos cada semana.
10: Y a quienes nos siguieron, los esperamos en la próxima edición de este podcast semanal de Conectas, porque tenemos que hablar.
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10: Ortega dictador, Bukele eternizado, Trump omnipotente. Hay cada vez más ejemplos de líderes que se ubican por encima de las instituciones y por ende de las reglas de la democracia. el 74% de la población mundial, unos 6 mil millones de personas, vive hoy bajo regímenes autoritarios. Y aunque en América Latina los países democráticos aún son mayoría, las amenazas al sistema republicano vienen creciendo, así como la desilusión de la gente con la democracia.
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10: La democracia es el peor sistema de gobierno diseñado por el hombre, con excepción de todos los demás. Con esta frase de Winston Churchill vamos a empezar este episodio dedicado a la crisis democrática que experimenta el mundo. Lo vamos a analizar con nuestro editor Leonardo Oliva. Hola, Leo.
16: Hola, Mauricio. Esa frase de Churchill es muy famosa.
10: Sí, claro, la pronunció en la Cámara de los Comunes el 11 de noviembre de 1947, justo cuando comenzaba la Guerra Fría. Y más allá de la ocurrencia de Churchill, que siempre fue un tipo muy ocurrente, es cierto que la democracia, con sus fallas y sus deudas, sigue siendo el mejor sistema de gobierno que ha inventado la humanidad.
16: Sí, sí, sobre todo el modelo estadounidense, que acaba de cumplir 250 años y, digamos, sin mucho para celebrar, porque ¿a quién le tocó esa fecha tan redonda? Nada menos que al presidente Donald Trump, que es alguien que no se caracteriza mucho por sus valores democráticos, ¿no?
10: Pues claro, porque se cree rey. Y eso pues ha degradado la calidad democrática de Estados Unidos, ¿no?
16: Sí, hay un instituto con sede en Suecia que se llama VDEM, que todos los años publica un índice de calidad democrática de todos los países del mundo, ¿no? Y en el informe de 2026, por primera vez Estados Unidos ha perdido el estatus que siempre tuvo de democracia liberal, es decir, la máxima calidad democrática. El informe también dice que hay un gran cambio de tendencia en el mundo. Casi todos los aspectos de la democracia que se miden en este índice registran un retroceso durante la última década, sobre todo en materia de libertad de expresión.
10: ¿Y por aquí en América Latina cómo andamos?
16: Bueno, podemos mirar el vaso medio lleno, porque aunque no lo parezca, Latinoamérica es la segunda región más democrática del planeta. Sin embargo, solo el 5%, te lo repito, el 5% de los latinoamericanos vive en verdaderas democracias liberales como las que tienen países como Chile, Costa Rica y Uruguay, mientras que el 65% vive en democracias electorales, es decir, que hay elecciones, pero después la división de poderes o no se respeta o está más bien en duda. Y después hay otro 30% que directamente vive bajo autocracias.
10: Un ejemplo claro de autocracia, por supuesto, es Cuba, pero también Nicaragua, donde justamente Ortega, el presidente Daniel Ortega, acaba de institucionalizar, de alguna manera, de oficializar su dictadura.
17: No volverán a haber elecciones. No volverán a haber elecciones. Para que por ahí intenten ellos atrapar el gobierno.
10: Fíjate esa retórica, ¿no? De ellos. Pero bueno, está claro que hace años que Nicaragua dejó de ser una democracia. Pero no deja de sorprender, digamos, el descaro hasta donde ha llegado Ortega.
16: No, porque incluso países tan cerrados como Corea del Norte o la misma Cuba tienen cierto tipo de participación electoral de sus ciudadanos. Te propongo, Mauricio, que escuchemos la mirada que tiene de esto la socióloga Elvira Cuadra, que ella es nicaragüense, está exiliada en Costa Rica. Ella considera que esto es solo un paso más en lo que llama el proceso de radicalización autoritaria del proyecto político familiar que tienen Ortega y su esposa Rosario Murillo.
18: Ellos están en un punto en el que el proyecto político autoritario y dinástico está en una fase de sucesión, es decir, de traslado del poder de Daniel Ortega a otros integrantes de la familia Ortega Murillo, Y la primera que aparece allí en la línea es precisamente Rosario Murillo, su esposa y antes vicepresidenta y ahora copresidenta. Y luego algunos de sus hijos que forman parte, ¿verdad?, del círculo, de la estructura más cercana de poder y a quienes les han delegado tareas específicas en la función pública.
10: Pero Leo, es que lo de Nicaragua es muy, muy triste porque ese país, hay que recordar que se desangró a lo largo del siglo XX tratando de derribar la dictadura de la familia Somoza. Y ahora la historia se repite, pero en manos justamente de Ortega, que fue uno de los líderes sandinistas de izquierda que liberaron al país del último de esa dinastía Somoza, y ahora crean su propia dinastía. Es decir, es una tradición histórica en la que el remedio fue peor que la enfermedad. Pero en Centroamérica la democracia también está bajo ataque de un régimen derechista, en este caso el de El Salvador, hablemos de eso.
16: Sí, curiosamente Elvira Cuadra me mencionó el caso de El Salvador como uno de los populismos autoritarios que están en auge hoy, así los llama ella. Recordemos que el presidente Nayib Bukele no solo ha eliminado las garantías penales para los detenidos por supuestamente participar en bandas armadas, sino que también ha forzado la constitución del país. Primero para reelegirse una primera vez, algo que está prohibido, y ahora anunció que irá por una nueva reelección, haciendo, digamos, caso omiso, ignorando los límites que le impone la constitución. El autor estadounidense Steven Levitsky escribió hace unos años un libro muy exitoso, se llama ¿Cómo mueren las democracias? Hablé con él y él también me alertó sobre la conducta de Bukele.
19: Lo que a mí más me preocupa en América Latina es el modelo de Bukele, porque Ortega es... Nadie quiere ser Daniel Ortega. Tampoco nadie quiere ser Cuba y nadie quiere ser Venezuela. Así que Bukele es el único ejemplo de América Latina hoy en día de un autoritarismo exitoso. Todo el mundo quiere ser Bukele, porque el tipo tiene 85% de aprobación y desde hace años. Entonces... no es fácil copiar, pero se asocia el éxito de Bukele, sobre todo el éxito en el combate contra el crimen y la violencia, la inseguridad, que es el asunto número uno en la mayoría de los países de América Latina, se asocia con el autoritarismo, la mano dura, las grandes cárceles y la violación de muchos derechos básicos.
10: Esa definición de Levitsky de autoritarismo exitoso me parece muy certera. De hecho, pues describe mejor que nunca El Salvador. El presidente controla todos los poderes del Estado, viola la Constitución y tiene 80% de popularidad. Entonces, en esa ecuación, ¿dónde entra la democracia?
16: Bueno, no entra, Mauricio, precisamente porque la democracia en el caso de El Salvador no logró dar solución al gran problema de la violencia y la inseguridad que padecieron los salvadoreños durante décadas. Entonces vino Bukele, construyó esa mega cárcel, metió allí a todos los pandilleros y también a los que parecían pandilleros y ahora las calles están limpias, en paz. Entonces nadie reclama más democracia.
10: Pero es una receta tramposa porque a cambio de estar supuestamente más seguros, los ciudadanos renuncian a sus derechos. Y lo peor es que es un ejemplo que se ha extendido en la región. Ya hemos hablado mucho en este podcast de los Bukeles que han proliferado en América Latina, generalmente sin el éxito del modelo original. Yo creo que en el fondo lo que hay es una gran desilusión con la democracia, ¿no?
16: Sí, eso es muy cierto. Hay un politólogo español, Manuel Alcántara Sáez, que habla de que estamos en una era de posdemocracia y dice que se debe a una especie de tormenta perfecta que combina crisis de los partidos políticos tradicionales, por un lado, la emergencia de líderes disruptivos y sin experiencia política, el fracaso de la lucha contra la inseguridad ciudadana, la corrupción de los gobiernos y un aspecto más que es más novedoso todavía, la revolución digital, que hace que la participación popular de la gente sea mucho más directa, sin la mediación de las instituciones tradicionales de la democracia.
10: Leo, y justamente ahora se suma otro caso, que es el de Perú, donde acaba de asumir la presidencia Keiko Fujimori, pues la hija del recordado Alberto Fujimori, que en los años 90 prácticamente se convirtió él mismo en dictador cuando dio una especie de autogolpe. Y Keiko no ha hecho otra cosa que reivindicar a su padre.
16: Sí, y en su programa de gobierno ya anunció mano dura, megacárceles y todo lo demás que está en la receta de lo que llamamos la receta Bukele, ¿no? Eso ilustra muy bien cómo la gente hoy no reclama más democracia, sino principalmente más seguridad, más trabajo, menos pobreza, demandas que la democracia prometió y no cumplió. Por eso el politólogo Adolfo Garcés habla a continuación de una insatisfacción democrática en las sociedades.
20: La democracia genera insatisfacción porque genera expectativas que no puede cumplir, ¿no? De alguna manera, Segurki dice, bueno, la democracia genera insatisfacción porque la ciudadanía la asocia con igualdad, ¿no? Porque en principio somos todos iguales ante la ley, pero no precisamos salir de nuestra casa para saber que somos profundamente desiguales. O sea, la promesa de la igualdad no cumple con la promesa, con esa expectativa de la igualdad. La promesa de la participación, la promesa de la representación, este asunto, ¿no? ¿Cuánta gente siente que realmente que su participación es importante? ¿Cuánta gente siente que realmente gobierna? ¿Cuánta gente siente que realmente puede controlar las acciones del gobierno? ¿Que puede hacer que los gobiernos hagan lo que prometieron y no violen sus promesas? Bueno, es muy difícil, ¿no? Es muy difícil, hasta por un problema de escala, que la gente sienta que realmente puede gobernar.
10: Leo, la verdad es que la democracia es un sistema minoritario en el mundo. Hay que ser claros en eso y hay que ser realistas. Porque la verdad es que hay más autocracias que gobiernos elegidos democráticamente. Y además hay que tener en cuenta y nunca olvidar que la democracia es prácticamente un experimento. Porque en la historia de la política a lo largo del mundo, pues son muchos más años los que ha vivido la gente bajo regímenes monárquicos y autoritarios y la democracia tiene apenas 250 años. Pero así y todo sigue siendo el sistema más igualitario y el que garantiza el respeto a los derechos humanos y a la libertad. Por eso es tan importante que alertemos desde aquí cuando hay señales de degradación de la democracia y, por supuesto, no solo en América Latina.
16: Sí, muy cierto, porque en otras regiones del mundo la situación es peor. No digamos África o Asia, sino en la propia Europa hay un retroceso democrático similar al que mencionábamos antes que está experimentando Estados Unidos.
10: Sí, desafortunadamente lo que hemos hablado hoy sobre América Latina está vigente en el mundo entero. No sabemos qué nos espera al futuro en términos de sistema político que nos va a regir. Gracias, Leo, por tu participación en este episodio.
16: Por nada, Mauricio, saludos a la audiencia.
10: Y a quienes nos escucharon, los esperamos en la próxima edición de este podcast semanal de Conectas, porque tenemos que hablar

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0: 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Bienvenidas y bienvenidos a Latido Indígena, el espacio sonoro de nuestros pueblos originarios en Avyayala, una producción de América Indígena en Red, red temática de la Asociación Latinoamericana de Educación y Comunicación Popular, ALER. En esta edición de Latido Indígena recorremos distintos territorios de América Latina donde las comunidades indígenas enfrentan emergencias, defienden sus territorios y mantienen vivas sus prácticas ancestrales. Desde Colombia, el terremoto que dejó cientos de víctimas moviliza una minga comunitaria. En Chile, comunidades de Chiloé fortalecen el intercambio de semillas y saberes ancestrales, mientras que en Argentina, una comunidad de Jujuy denuncia un violento desalojo. En El Salvador, pueblos indígenas alertan sobre el despojo de tierras, los impactos ambientales y la falta de garantías para sus derechos. Desde la Federación Guatemalteca de Escuelas Radiofónicas FEJER, hoy en la conducción les acompaña Ángela Cuc Cachiquel de Guatemala. Antes de comenzar nuestro recorrido informativo, quiero hacer una pausa para quedarme con algo que para mí es fundamental. Hablar de los pueblos indígenas no es hablar solamente de las heridas que nos ha dejado la historia, el despojo, el racismo o las luchas que todavía enfrentamos. También es hablar de nuestra fuerza colectiva, de nuestras voces, de nuestras memorias y de la alegría con la que seguimos existiendo. Conmemoramos el Día Internacional de los Pueblos Indígenas, una fecha que también quiero aprovechar para decir que seguimos aquí, que seguimos existiendo desde nuestros idiomas, desde nuestros territorios, y desde nuestros muchísimos conocimientos, desde nuestras comunidades y, por supuesto, desde el arte. Porque cuando cantamos, cuando creamos, cuando celebramos, también estamos diciendo que nuestras historias no terminaron, que nuestras voces no fueron silenciadas y que seguimos construyendo nuestros propios caminos. Y hay algo que me gusta especialmente de esta canción. Nos recuerda que somos muchísimos pueblos, muchísimas formas de entender la vida. Somos distintas voces, pero también un tejido que puede encontrarse y caminar en comunidad. Por eso quiero comenzar Latido Indígena desde la música, desde la fuerza que nos une y nos permite decir con muchísima alegría y con dignidad que aquí estamos. Así que antes de entrar a nuestro recorrido informativo, vamos a escuchar la canción de Pueblos de la cantante Maya Cachiquel, Sara Kuruchich, junto a Lila Downs.
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6: A continuación desarrollamos cada una de estas noticias con el contexto y las voces desde las comunidades. En Colombia, un terremoto de magnitud 7.4 sacudió el occidente de Colombia el pasado lunes 10 de agosto, con epicentro en San José Palmar, Chocó. Según el reporte del puesto del mando unificado, al 12 de agosto se contabilizaban 239 personas fallecidas, 287 desaparecidas, 3.755 heridas y más de 9.000 viviendas destruidas. Ante la emergencia, el Consejo Regional Indígena del Cauca, CRIC, desarrolla una minga humanitaria por la vida para llevar alimentos, insumos de aseo y otros apoyos a las comunidades afectadas. A esta situación se suma la alerta por la emisión de ceniza del volcán Puracé en Cauca. Uber Adolfo Campos nos informa.
7: Un saludo de hermandad a todos los pueblos de América Indígena. Desde el programa de comunicaciones CRIC Nacional en Colombia, esta es la información. Colombia se declara en emergencia nacional. El pasado 10 de agosto del 2026, un fuerte sismo de magnitud 7.4 sacudió al país a las 7:34 de la mañana, con epicentro en el municipio de San José del Palmar, Chocó, con una profundidad de 103 kilómetros, según informó el Servicio Geológico Colombiano. Desde el Consejo Regional Indígena del Cauca, CRIC, expresamos nuestra solidaridad y acompañamiento a las familias y comunidades afectadas. A esta hora, la Minga Humanitaria por la Vida, en articulación con la Guardia Indígena de distintos territorios del Consejo Regional Indígena del Cauca, CRIC, se movilizan hacia la ciudad de Cali para brindar apoyo ante la emergencia ocasionada por el sismo. Así lo dio a conocer el consejero mayor Edgar.
8: De parte del Consejo Regional Indígena del Cauca, hoy también nos movilizamos en Minga Humanitaria por la Vida, en la cual, pues, con todas nuestras autoridades, nuestras 138 autoridades, la consejería, los diferentes programas, queremos vincularnos a este ejercicio humanitario, en la cual estaremos entonces movilizándonos con la Guardia Indígena, también con el apoyo de las comunidades con víveres y logística que sea necesaria para poder ayudar a aportar un granito de arena en los diferentes escenarios que han ocurrido, como es en algunos municipios del departamento del Cauca, igual en el Valle, especialmente lo que ha sucedido en la ciudad de Cali, en la cual saludamos el gran esfuerzo que están haciendo las organizaciones sociales, entre ellos la primera línea, por acompañar estos ejercicios solidarios.
7: La emergencia deja hasta el momento un balance preliminar conocido desde el puesto de mando unificado: 239 personas fallecidas, 49.214 damnificados, 3.755 heridos, 287 personas desaparecidas, 9.215 viviendas completamente destruidas, 45.457 viviendas afectadas, 1.667 centros educativos afectados, 20 puentes, como también 15 centros de atenciones médicos. Las ciudades más afectadas fueron Manizales, Pereira, la ciudad de Cali y el epicentro que se realizó en el departamento del Chocó. Mientras la atención del terremoto se concentra en las grandes ciudades, crece la preocupación por comunidades de municipios y corregimientos que aseguran estar prácticamente abandonadas a su suerte. La comunicación por tierra estaría seriamente afectada, por lo que el acceso a algunas zonas debe hacerse por vía marítima o aérea. La preocupación va más allá de las capitales. Hay reportes en donde comunidades están tratando de resolver la emergencia con sus propios medios y donde, según habitantes, la ayuda todavía no llega. Es el caso de la comunidad indígena Huaunán, departamento del Chocó, que sufrieron varias afectaciones en el Bajo San Juan. Hasta el momento, el reporte es del 95% de afectaciones a las viviendas. Familias enteras han tenido que desplazarse a otros hogares y amigos. Así lo da a conocer Juancito Chocho, vicepresidente de la Asociación Camagua, representando a 17 comunidades afiliadas al pueblo Huaunán.
9: Más que todo, daños materiales, caídas de casa, o sea, vivienda destruida totalmente, familias que quedaron sin nada, personas accidentadas. Por ahora, gracias a Dios, a Huaunán, no han reportado muertos, no han reportado, pero sí afectación totalmente afectación. El miedo aún sigue, y también el sismo, por lo menos hoy, se ha afectado nuevamente la réplica del sismo. Sí estamos sintiendo acá, digamos, en el Chocó, y pues, como le digo, no solo en el resguardo indígena de Córdoba, el Salito, sino que a nivel litoral se ha afectado totalmente, de un 95% de las casas, más que todo, destruidas.
7: El Servicio Geológico Colombiano reportó 99 réplicas hasta las 11:30 de la mañana de este martes, asimismo el día miércoles, localizadas principalmente entre San José del Palmar, en el departamento del Chocó. Según el Servicio Geológico Colombiano, estas réplicas pueden continuar durante días, semanas o incluso meses mientras se libera la energía del sismo principal. Mientras continúan las labores de búsqueda y atención a las víctimas del devastador terremoto que golpeó el occidente de Colombia, el gobierno nacional no ha activado un llamado general para recibir a equipos internacionales de búsqueda, rescate y atención médica, pese a los ofrecimientos realizados por varios países. De acuerdo con la información, el gobierno de Abelardo de la Espriella no ha solicitado a la comunidad internacional principalmente ayuda humanitaria en forma de insumos, al considerar que los equipos nacionales de rescate, médicos y organismos de emergencia se encuentran desplegados atendiendo la solicitud. El presidente de El Salvador, Nayib Bukele, afirmó que su país había ofrecido personal especializado, pero recibió información de que Colombia no requiere por el momento apoyo humano. Ante esta respuesta, anunció el envío de 2 aviones con 100 toneladas de ayuda humanitaria. Por su parte, México también tiene preparado un equipo especializado en búsqueda y rescate, además de ayuda humanitaria. Sin embargo, la presidenta Claudia señaló que permanece a la espera de una solicitud formal por parte del gobierno colombiano para poder desplegarlo.
5: Estamos esperando por parte del gobierno de Colombia, está preparado el operativo por parte de la Secretaría de la Defensa Nacional.
7: Países como Chile, Argentina, Ecuador, Brasil y España también han expresado su disposición de colaborar frente a la emergencia. Según la publicación, hasta el momento no se había anunciado públicamente la aceptación de sus equipos especializados. La situación ha generado cuestionamientos debido a que las primeras horas posteriores a un terremoto son determinantes para localizar personas con vida bajo estructuras colapsadas, mientras las operaciones de búsqueda continúan en algunas de las ciudades más afectadas. A esta situación se suma nuevamente la actividad del volcán Puracé en el departamento del Cauca, lo cual genera preocupación entre las comunidades cercanas a la zona por la emisión de gases y ceniza. Hasta el momento, el volcán Puracé se encuentra en estado de alerta naranja. A ustedes muchas gracias por el espacio de información. Desde el programa de comunicaciones del Consejo Regional Indígena del Cauca, CRIC Nacional en Colombia, les informó Uber Adolfo Campo, y nos estaremos escuchando en otro próximo latido.
6: Nos movilizamos ahora hasta Chile, en donde comunidades de la provincia de Chiloé participaron en un encuentro de intercambio de semillas y saberes ancestrales, una práctica que contribuye a preservar conocimientos tradicionales y fortalecer la soberanía alimentaria en los territorios. Alex Caicheo tiene los detalles.
10: Saludos, hermanas y hermanos de América Latina que están en sintonía de Latido Indígena. Hoy en este reporte vamos a compartir una nota referente a un intercambio de semillas y plantas que se estuvo realizando aquí en la provincia de Chiloé. Acerca de eso le vamos a estar compartiendo en este siguiente latido. En la provincia de Chiloé, hace más de una semana atrás, estuvo realizando un intercambio de semillas y saberes, donde estuvieron participando agricultoras y agricultores de 6 comunas de la provincia, donde estuvieron intercambiando plantas, semillas y saberes ancestrales. Un momento que permitió a productores agropecuarios potenciar esta tradición que se rescata de lo que se ha vivido a través del tiempo y que hoy día de esta forma se mantiene vigente a través de la práctica del intercambio. Lorena Anahuelquín, productora agrícola de la comuna de Dalcahue, dio a conocer su punto de vista de lo que fue este encuentro realizado en Ancud.
11: Bueno, primero que nada, es muy importante seguir estas tradiciones, el transmito, no olvidarlo. Para aprender y cultivarlo, para tener nuestro intercambio de semillas, porque de una comuna a otra De repente uno, hay diferentes, como las plantas, las semillas, todas esas cosas, uno lleva otras cosas y uno ya no tiene.
10: Por su parte, otra de las participantes que estuvo presente en este encuentro fue la señora Elvia Ule, quien también dio a conocer la relevancia que tiene esta práctica que hoy día se mantiene con este tipo de actividades.
12: Yo lo miro que fue algo maravilloso, muy bonito, que se intercambiaron mucha sabiduría, muchas intercambios que hubo entre semillas y plantas, y igual nuestros conocimientos de cada uno. Y eso fue lo más importante para mí, porque nosotros tenemos que rescatar lo que nosotros hemos vivido cuando chicos. Nosotros como chilotes siempre fue el Tafquintu, que ahora le dice, antes era el intercambio de saberes y de conocimientos.
10: Finalmente, la directora de Turismo y Fomento Productivo del municipio ancuritano, Leonor Herrera, destacó la alta convocatoria que estuvo esta cita con la cultura y tradiciones campesinas dentro de lo que fue este encuentro.
13: Ha sido un evento exitoso, tuvimos una amplia convocatoria, 6 comunas se hicieron presentes en este Trafquintu provincial, alrededor más de 100 personas estuvieron presentes en distintas comunidades, así que desde el punto de vista de la participación creo que se cumplió ampliamente el objetivo. Y además ha coincidido, ¿no es cierto?, con poder instalar un conversatorio en conmemoración del Día del Campesino y Campesina.
10: De esta manera vamos cerrando nuestro reporte para Latido Indígena, entregando también un gran saludo de fortaleza y energía a nuestros hermanos colombianos que fueron afectados por este sismo que lo estuvo afectando días atrás y que hoy día viven difíciles momentos. Nosotros desde el sur de Chile le hacemos llegar toda nuestra fortaleza y energía para que puedan salir adelante ante todas estas dificultades. Con eso nos despedimos. Estuvo con ustedes para Latido Indígena, Alex Caicheo, de la radio Bueno Nehuén, en la isla de Chiloé.
6: Un operativo policial terminó con la represión y desalojo de la comunidad Santa Rosa en Huamahuaca, Jujuy, Argentina. El procedimiento dejó personas heridas y detenidas, además de 3 viviendas destruidas. La comunidad denuncia que a pesar de contar con documentos que respaldan la ocupación de sus tierras, un error en los planos del propio Estado provincial fue utilizado para justificar el desalojo. También advierte sobre el interés de proyectos mineros e inmobiliarios en el territorio. Karina Hernández reporta.

0: Marimari Compuche, Marimari Pulamien, Marimari Puwenui, buenos días, tarde o noche, hermanos y hermanas, amigos y amigas, aquí estamos una vez más en este latido indígena, recordando desde estos territorios de Argentina que venimos de una semana de debate sobre la ley de extranjerización de las tierras. También venimos desde el del 9 de agosto, donde recordamos que se celebra el Día Internacional de los Pueblos Originarios, una fecha donde desde 1982 su fin era defender los derechos humanos, las lenguas, los territorios y las culturas de nuestras comunidades. Lamentablemente tenemos que contarles que este lunes 10 de agosto nos amanecimos con un violento operativo policial de desalojo contra comunidades indígenas de Santa Rosa en Humahuaca, aquí en Jujuy. Dejó al menos 10 heridos con balas de gomas, viviendas destruidas por maquinarias pesadas y varios detenidos en medios de reclamos por un error catastral provincial. Escuchamos sus voces.
1: Ya pasadas las 11, el día 10 de agosto, nos encontramos en territorio comunitario. Hay hermanos de otras comunidades que están alrededor de la comunidad porque estamos totalmente encerrados por efectivo de la policía pidiendo DNI. Estamos dándonos claro que no estamos siendo de estar transitando libremente en territorio comunitario. Quedaba aclarar que la jueza de paz y el juez de que se presentó no tiene aval de estar en territorio comunitario, es en donde es una violación de derecho por nuestro estatuto establecido como legalmente, ¿no?
2: Más de que acá la policía no nos deja ingresar acá a nuestro territorio. Están por todos lados dispersados, hasta incluso en la playa, algo que es insólito. No nos dejan ingresar. Yo misma tuve esa experiencia recién ingresando a mi domicilio, no me querían dejar entrar si no presentaba el documento. Es algo, y no dejan ingresar a las demás comunidades para que nos vengan a ayudar, siendo ellos un montón. No se dan cuenta que encima las comunidades le dieron el aval a ellos también para poder ser lo que son hoy en día, pero sin embargo se hacen los tontos, los desentendidos. O sea, no sé. Este es territorio comunitario, no deberían estar acá.
0: Desde la Red de Comunicación Indígena e Intercultural de Argentina y desde Radio Encuentro Patagonia Argentina, reporto para ustedes Karina Hernández. Toucayal, compu, chica, compu, la man, marichihuahua.

0: En El Salvador, en el marco del Día Internacional de los Pueblos Indígenas, representantes de comunidades originarias de El Salvador denunciaron el desalojo de sus tierras, los impactos ambientales y la falta de acciones concretas para garantizar sus derechos. También alertaron sobre la amenaza a sus territorios ancestrales por proyectos energéticos y los efectos que el régimen de excepción tiene en las comunidades indígenas. Reporta desde ARPAS en El Salvador.
1: Pese a los avances normativos, las comunidades originarias de El Salvador continúan enfrentando despojo de tierras, contaminación ambiental y una falta de reconocimiento efectivo de sus derechos humanos y colectivos. Así lo denunció Mauricio Mismit, representante de los pueblos indígenas, en la conmemoración del Día Internacional de los Pueblos Indígenas, fecha que se recuerda cada 9 de agosto. Mismit señaló que diversos proyectos de infraestructura, inmobiliarios y energéticos se ejecutan en territorios ancestrales sin consultar a las poblaciones locales. Entre las principales preocupaciones, destacó la instalación de una planta fotovoltaica en las zonas altas de Izalco, Sonsonate, por el riesgo de impacto en las fuentes de agua y los bosques. Asimismo, advirtió sobre las afectaciones causadas por represas en el río Sensunapán, las cuales han provocado contaminación, reducción de caudales y daños a la fauna acuática en la zona occidental del país.
2: Que están implementando, como por ejemplo esa planta fotovoltaica en esa zona, pues ahí prácticamente se van a terminar todo lo que hay ahí. Es un proyecto que lo vemos ya así nosotros, así que se ha hecho un diagnóstico, vemos que eso quiere buscar hacia las zonas más verdes, pasar por lo que son las zonas más verdes del volcán de Izalco y llegar hasta el Cerro Verde, ¿verdad? Entonces, son ellos, el gobierno lo ve como cuestión turística. Entonces, todos los proyectos inmobiliarios entrarían por esa zona, ¿verdad? Entrarían por esa zona. Si poner esa planta, el objetivo real es ese.
1: Aunque El Salvador cuenta desde 2018 con la Política Nacional de Pueblos Indígenas, diseñada para resguardar la identidad cultural, la salud intercultural y las oportunidades de desarrollo, el líder comunitario afirmó que este instrumento no se ha implementado de forma efectiva en áreas cruciales como salud, educación y protección territorial. Por ello, instó a las autoridades a realizar estudios actualizados que reflejen con precisión la cantidad de población indígena en el país y a detener proyectos extractivos, rechazando de forma directa la minería metálica y las construcciones que amenazan espacios como el Bosque El Espino. Finalmente, el representante denunció el impacto del régimen de excepción dentro de los territorios originarios, ejemplificándolo con el caso del hijo del Tata Silverio, de Nahuizalco, quien fue detenido y posteriormente quedó en un estado grave de salud. Mismit recordó que desde 2014, la Constitución reconoce formalmente a los pueblos originarios en su artículo 63, por lo que urgió al Estado a cumplir con el mandato de aplicar políticas públicas integrales que resguarden los recursos naturales y los conocimientos ancestrales.
2: Es decir, el régimen de excepción criminaliza la humildad, la sencillez y la pobreza. Nos hace ver como peor que indigentes, nos hace ver peor que delincuentes. Entonces, ese es el caso del hijo del Tata Silverio. Es un caso lamentable y como ese caso hay miles y miles en este país en donde el régimen de excepción le está arruinando la vida a la juventud. Hay un dato específico de las últimas flotas en cual la gente ha tenido que emigrar de este país. Hay una gran cantidad de jóvenes de entre 18 y 54 años que han tenido que salir del país como consecuencia del régimen.
1: Para Latido Indígena, desde ARPAS en El Salvador, les informó Esteban Gavira.
0: Y con esto concluimos la edición de Latido Indígena. Seguimos desde nuestros territorios amplificando las voces, las historias, las luchas y las esperanzas de los pueblos originarios de Avyayala. Gracias por acompañarnos y ser parte de esta red que fortalece nuestra palabra, nuestras memorias y nuestras alegrías. Nos encontramos en una próxima emisión con más noticias y relatos desde el corazón indígena del continente. Les acompañó Ángela Cook de la Federación Guatemalteca de Escuelas Radiofónicas, FEGER. Janila Maltíos Chivé.
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0: pan. Con harina, agua y fuego te levantas. Pan, qué fácil y qué profundo eres. En la bandeja blanca de la panadería se alargan tus hileras como utensilios, platos o papeles. Y de pronto, la ola de la vida, la conjunción del fuego, creces, creces, te inunda la plenitud, el viento de la fecundidad, y entonces se inmoviliza tu color de oro. Ahora, intacto, eres acción de hombre, milagro repetido, voluntad de la vida.
1: El pan es un milagro repetido, nos dice el poeta chileno Pablo Neruda, con lo que parece sintetizar la importancia que los cereales han tenido a través de la historia. No es casual que en la mitología de los pueblos romanos, egipcios o griegos, los cereales aparezcan como un regalo que los dioses hicieron a los hombres y las mujeres para que lograran sobrevivir.

0: El trigo, la cebada, el centeno y la avena marcaban la diferencia entre la vida y la muerte, entre la desesperación y la alegría de los pueblos que, desde tiempos inmemoriales, aprendieron a cultivarlos. En el antiguo Egipto se construyeron grandes graneros para almacenar los excedentes de las cosechas de trigo, porque si este cereal faltaba, el fantasma del hambre crecía como un terrible gigante. Unos siglos antes de Abraham, un faraón egipcio mandó esculpir en una piedra su grito de desesperación.
1: Lloro esta desgracia desde lo alto de mi trono. Han transcurrido 7 años durante mi reinado en que la crecida del Nilo no ha tenido lugar. El trigo es escaso. La gente quiere correr y no puede caminar. Los cofres están vacíos. Solo contienen viento. Todo ha terminado.
0: Un hecho similar es narrado en la Biblia, cuando se refiere al sueño de un faraón sobre las 7 vacas gordas y las 7 vacas flacas. La importancia de los cereales era tal en esa época que el mismo José señala la tierra prometida como
1: la tierra del trigo, la cebada, la vid, los higos y las granadas.
0: Muchos siglos después, los cereales seguirían marcando la abundancia y la pobreza de los pueblos. En las guerras europeas del siglo XVI, la quema de los campos cerealeros por parte de los ejércitos en retirada era un factor determinante de crisis económicas. Pero en Viena, para esa misma época, aunque escaso, el trigo sirvió para festejar.
2: ¡Papá! ¡Papá! ¡Se van! ¡Los turcos se van!
3: Anda, hijo. Llama a los otros panaderos y diles que traigan la harina que aún tengan. Viena tiene que festejar.
2: Haremos pan.
3: Mejor que eso. Mañana los vieneses nos comeremos la media luna turca.
0: Después de 6 meses de sitiar la ciudad, los turcos, derrotados por la resistencia vienesa, levantan sus carpas y se marchan. Entonces, panaderos hacen croissant, medias lunas de pan, burlándose de la bandera turca que se aleja. Los libros hablan de esta partida. Lo que no registra la historia es cuánto de ello se quedó. Porque con cada invasión los hombres no solo llevan sus ejércitos, sus armas y sus ansias de poder, también llevan sus alimentos. Esto explica el recorrido que el trigo realizó para llegar a América desde su lugar de origen, la Mesopotamia.
4: Bueno, el trigo así muy someramente se originó en el norte de África. Hay tanto el trigo duro como los trigos para pan, que se origina también en la parte de cerca de Arabia Saudita, Israel, en esa parte del cercano oriente. Poco a poco, conforme se fue colonizando Europa, el trigo tomó su lugar, y después el trigo también pasó a América cuando ya los nuevos colonizadores vinieron a América del Norte, Canadá, Estados Unidos. El trigo fue y es muy importante. En Sudamérica el trigo ocupa las partes altas, la zona andina de Perú, de algo de Ecuador, de Bolivia, Chile es muy importante, Argentina que es un exportador de trigo, y el sur de Brasil. México también es, con el desarrollo de nuevas variedades, ha llegado a ser un productor importante de trigo, principalmente en la parte norte de, de México. El cultivo realmente tiene una alta tecnología.
0: Antonio Zumbado Rojas, costarricense, ingeniero agrónomo. Trabaja en el área de manejo y conservación de suelos del Ministerio de Agricultura y Ganadería de Costa Rica.

0: En América, el primer intento de sembrar trigo tuvo lugar en La Española, hoy República Dominicana y Haití. Pero allí, al igual que en otras islas, este cereal no fructificó. Así lo señala el cronista español José de Acosta en 1590.
1: En las islas que llaman de Barlovento, que son Santo Domingo, Cuba, Puerto Rico, Jamaica y otras de aquel paraje, el trigo en sembrándolo luego nace con gran frescura, pero tan desigualmente que no se puede coger, porque de una misma sementera al mismo tiempo uno está alto, otro bajo, uno es todo hierba, otro grana.

0: la expansión del trigo comenzó a desarrollarse desde México hacia el sur. La llegada de este cereal a las tierras mexicanas está rodeada de un halo casi de leyenda, tal vez por esa atracción que ejerce lo maravilloso sobre la mente humana. La verdad es que, a falta de otros datos más científicos, la versión que da Francisco López de Gómara en su Historia General de las Indias es la que se toma por cierta.
1: Un negro de Cortés, que se llamaba, según pienso, Juan Garrido, sembró en un huerto tres granos que halló en un saco de arroz. Nacieron los dos, y uno de ellos tuvo 180 granos. Tornaron luego a sembrar aquellos granos, y poco a poco hay infinito trigo. A un negro y esclavo se debe tanto bien.
0: El trigo tuvo gran aceptación y gran nivel productivo en zonas americanas con climas similares a los europeos. Lo curioso es que se transformara en uno de los alimentos básicos para la población de América, con culturas donde el maíz había sido el gran alimentador, el gran nutriente, el gran proporcionador de las calorías que necesitaba la población, desde el imperio incaico hasta el imperio de los mayas. Pero para todo hay una explicación. Bernardo Reyes, biólogo, especialista en ecología y medio ambiente del Instituto Real de los Trópicos en Ámsterdam, Holanda.
2: El trigo fue desplazando al maíz entonces en la dieta a través de un proceso de imposición de patrones culturales de consumo. El pan blanco era símbolo de estatus porque se suponía que en la mesa de quienes tenían un buen ingreso había un pan muy blanco. Se fue asociando más y más el pan muy blanco con un buen nivel de estatus social, razón por la cual se popularizó el consumo del pan blanco, aun cuando es muchísimo menos nutritivo que el pan negro. Otra razón está asociada a las distintas formas que tuvo el consumo del pan y la hostia en la iglesia. Entonces, el consumo del pan y la hostia en la misa generó también una actitud muy positiva en quienes estaban siendo convertidos a la religión católica, y siendo la religión católica la religión predominante en América Latina, pues fue uno de los vehículos muy importantes por los cuales el trigo se pudo difundir en América Latina con mucha facilidad.
0: El trigo actualmente es un factor importante en la economía de los países americanos, aunque por distintas razones ha dejado de ser un producto que genera ingresos por exportación. En la mayor parte de los países de América Latina no existe la capacidad de producir todo el trigo que consumen. Con la excepción probablemente de Argentina, los demás países son importadores netos de trigo. En países como el Perú, la importación de trigo es de casi un 95%. La reducción del área cultivada en algunos países latinoamericanos está asociada al bajo precio que ha alcanzado el trigo en los mercados mundiales, producto de la gran capacidad de producción que desarrollaron Estados Unidos, Canadá, la Comunidad de Estados Independientes y Australia, entre otros, causando una disputa comercial a nivel internacional.
3: El trigo es uno de los cereales que da lugar a fuertes movimientos de comercio internacional. Y aquí asistimos a unas guerras comerciales tremendas entre los diferentes grandes productores de trigo. Y eso, bueno, representa divisas para los países y también representan intereses fuertes para algunos grupos económicos. Es uno de los elementos, por ejemplo, de los elementos de la guerra comercial entre Europa y los Estados Unidos, en cuanto a los europeos dicen que los Estados Unidos quieren o hacen todo lo posible para impedir una política agrícola común que está basada fuertemente sobre la producción de cereales. Es una pelea entre los grandes del norte, de todas maneras, más que todo los del sur, tratan de agarrar algunas migas de eso. pero es una pelea entre los del norte.
0: Henri Ogde, francés, ingeniero agrónomo, del Centro de Cooperación Internacional para la Investigación y el Desarrollo, CIDAD.

0: ¿Ya van a ordenar las señoras?
1: Sí, café para todas. Bien. Y unas tostadas con mermelada.
0: Tostadas.
1: Un emparedado de pan integral.
0: Emparedado.
1: Y dos porciones de pastel de manzana.
2: Oh, y para mí, por favor, unas galletas de avena.
3: Pero es que son deliciosas, no lo puedo evitar.
4: Otros cereales como el centeno y la avena tuvieron un éxito relativo. Y esto tiene que ver también con el patrón de consumo de los españoles. El uso de la avena en España tenía un fin diferente al del trigo. Estaba muy asociada al consumo y la alimentación de los animales. En tiempos recientes, ingresa a distintos espacios dentro de la dieta americana, siendo utilizada cada vez más por las clases medias y altas, sobre todo en postres y pastelería en general. Sin embargo, no es un producto de consumo masivo popular.

0: La cebada, a su vez, pudo ocupar espacios importantes de cultivo, desplazando cultivos nativos. Se adaptó muy bien a los climas de las sierras andinas de Ecuador y Perú, donde fue aceptada por los indígenas con bastante rapidez.
1: Conociendo el provecho y utilidad del trigo y la cebada, muchos naturales sujetos a esta ciudad del Quito siembran de lo uno y de lo otro, y usan comer de ello, y hacen brebaje de la cebada.
0: Estos brebajes a que hace referencia Pedro Cieza de León en su crónica del año 1548, nada tienen que ver con la cerveza, que sería producida industrialmente recién en el siglo XIX. Como alimento, la cebada era utilizada por la población local para la producción de harinas que se consumían en sopas y en la fabricación de distintos tipos de tortillas y panes. Actualmente la producción de cebada cervecera es un rubro de exportación de estas áreas andinas.

0: producto del océano, de deliciosas recetas como esta, goteado en caldo, de fideos con harina de trigo, que hoy nos despide. Una demostración más de que todo es más cercano, desde que el mundo se completó.
1: Esta es una manera antigua de hacer un caldo con fideos goteados a la italiana. Tome 2 o 3 huevos, 3 cucharadas de agua, 5 cucharadas de harina de trigo, 2 litros de caldo de carne de res sazonado con especias al gusto. Agregue a la harina, poco a poco, el agua y los huevos. Remueva bien con cuchara de madera hasta que la preparación esté bien lisa. Sazone con una pizca de sal. Haga luego gotear la masa en el caldo hirviendo, con ayuda de una cuchara sopera. Deben formarse hilos y gotas finitas. Por eso la mezcla de la harina debe ser líquida, pero algo espesa. Dele unos cuantos hervores y sirva como platillo de entrada.

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Buenas noches, amigos y amigas que nos sintonizan a través del 92.1 de Radio La Clave. Bienvenidos y bienvenidas a nuestro programa Trova y Algo Más. Un dato importante en nuestra historia fue la fotografía de la Tierra, que fue tomada el 14 de febrero de 1990 por una de las ondas espaciales Voyager, tras dejar atrás el planeta Neptuno. Antes de abandonar el sistema solar, la sonda espacial se giró y tomó la fotografía de nuestro planeta a 6.000 millones de kilómetros. Aparece como una mota de polvo suspendida en el espacio. Esta imagen fue seleccionada como una de las 10 mejores fotografías científicas del espacio en la historia de nuestra humanidad. Con motivo de esta imagen, el astrónomo Carl Sagan realizó una hermosa reflexión que representa ese pálido punto azul al que llamamos Tierra. Él dijo lo siguiente: nuestro planeta es una mota solitaria en la inmensa oscuridad cósmica. En nuestra oscuridad, en toda esta vastedad, no hay ni un indicio de que la ayuda llegará desde algún otro lugar para salvarnos de nosotros mismos. La Tierra es el único mundo conocido hasta ahora que alberga vida. No hay ningún otro lugar, al menos en el futuro cercano, al cual nuestra especie pudiera migrar. ¿Visitar? Sí. ¿Establecerse? Aún no. Nos guste o no, por el momento, la Tierra es donde tenemos que quedarnos. Se ha dicho que la astronomía es una experiencia de humildad y construcción de carácter. Quizá no hay mejor demostración de la teoría de la soberbia humana que esta imagen distante de nuestro minúsculo mundo. Para mí, subraya nuestra responsabilidad de tratarnos los unos a los otros más amablemente y de preservar y cuidar el pálido punto azul, el único hogar que jamás hemos conocido.

los que se desviven, los presos de la prisa, los relojes que nos persiguen, todas las palabras enfrentadas, las palabras que conviven. Ángeles anónimos, secretos y costumbres, ideologías sobre pedestales, delirios de grandeza, prejuicios.

0: En el poema Para un mejor amor, Roque Dalton se refiere a la multiexpresión de lo sexual, desde la vivencia del placer a su función reproductiva, su expresión en lo económico y finalmente en lo político, donde ubica la recuperación de la mujer para sí, a partir de su humanidad y no como sexo, planteando la belleza sutil del regreso ya libre a la profunda noche amorosa. En este texto, él decía: nadie discute que el sexo es una categoría en el mundo de la pareja, de ahí la ternura y sus ramas salvajes. Nadie discute que el sexo es una categoría familiar, de ahí los hijos, las noches en común y los días divididos, él buscando el pan en la calle, en las oficinas o en las fábricas, ella en la retaguardia de los oficios domésticos, en la estrategia y la táctica de la cocina, que permitan sobrevivir en la batalla común, siquiera hasta el final del mes. Nadie discute que el sexo es una categoría económica. Basta mencionar la prostitución, las modas, las secciones de los diarios que solo son para ella o solo son para él. Donde empiezan los líos es a partir de que una mujer dice que el sexo es una categoría política, porque cuando una mujer dice que el sexo es una categoría política, puede comenzar a dejar de ser mujer en sí para convertirse en mujer para sí, construir a la mujer en mujer a partir de su humanidad y no del sexo. Que la diferencia de sexos brilla mucho mejor en la profunda noche amorosa, cuando se conocen todos esos secretos que nos mantenían enmascarados y ajenos. Son muchos los poetas, cantautores, trovadores, artistas que toman a la mujer como inspiración principal para elaborar sus obras, sus canciones. Escucharemos el poema Compañera, del español Marwan.
1: Lo mejor que puede hacer un hombre cuando ve a una mujer besar a su hijo, cuando ve a una mujer romperle la cara al invierno y partirse la espalda por el resto, es apartarse, observar atentamente, ponerse en pie. Decía Skandar que mirara donde mirara, solo veía mujeres luchando, mujeres cargando, mujeres abriendo, mujeres curando. Madres que se crujen el alma agachándose para quitar las piedras que le salieron a tu camino, para que yo no tropiece. Las verás siempre dispuestas, lobas que mamantan, cuidan a sus cachorros, cuidan todo, madres de brazos abiertos, de pecho abierto, de alma abierta. Son perfectas por el simple hecho de existir, de haber nacido, de devolver ese regalo dando a luz otra vida. Deberías aplaudirlas al verlas pasar, limpiando el mundo con sus hijos, con Fabrera a la espalda, a cargo de la casa, a cargo de la producción, a cargo de la vida. Están en todas partes, abriendo el camino, trayéndote luz, borrando de tu frente los fantasmas. Mujeres a las que les clavan los codos para que no asciendan en el orden social fijado por los hombres, porque se deben al hogar. Mundo de hombres, mujeres frenadas, mundo patriarcal, mundo enfermo, mujeres lanzadas afuera, mujeres sin Edén, limitándose a amar y a ver la distribución desigual del poder y a seguir amando. Mujeres que aman, división sexual del trabajo, mujeres que aman, obstáculos para avanzar, trabajos no remunerados, querer y callar, mujeres que aman, competentes pero que no destaquen, mundo patriarcal, mundo enfermo, mundo enfermo, mundo enfermo. Mujer anuncio para que tú disfrutes, para que tú la mires, mujer objeto, mujer bombardeada, la dictadura de los cosméticos, complejos y más complejos, ventas y más ventas. Mujeres a las que obligamos a ser madres, amante, florero, costilla, cenicienta, cocineras, putas, educadoras, costilla de Adán, felpudo 24-7, siempre perfectas, costilla culpable, pecado original, siempre preparadas como yo lo desee, como deseen los hombres, siempre a mano. Y no solo costilla, y no solo María Magdalena, y no solo burdel, también burka, Juana la loca, también ablación, Juana de Arco, matrimonios acordados, también Penélope, Casandra, también Pandora, también la culpa, no solo costilla. Violencia doméstica, con golpe o sin él, justificaciones, costumbres, excusas, normas sociales aceptadas, aceptadas por todos porque no tenemos el valor de reanudar el mundo con ellas al mando, con nosotros al mando, con todos al mando, tribunales que exculpan. Si no las ves, eres un imbécil. Están luchando, partiéndose el alma por todos. Muchos lo dicen, que si ellas gobernaran el mundo no habría guerras. Ninguna impulsaría a matar al hijo que otra mujer hubiera llevado en su vientre, porque solo ellas conciben el dolor sin fin de perder un vástago. Nunca despojarían a otra madre del milagro de serlo. Nunca. Nunca lo harían. Yo solo quiero que descansen, que las dejemos descansar, que este siglo poco a poco les devuelva lo perdido, sus horarios, que dejen de limpiar nuestro camino, de resolver nuestro crucigrama, que ya tienen bastante con los suyos, sus fantasmas, que olviden ya los míos, los tuyos. El espejo de Frida, el espejo de Szymborska, el espejo de Rosa Parks, las madres de la Plaza de Mayo, Mafalda, Femen, Simone de Beauvoir, madres en lucha contra la historia, las manos de la Madre Teresa de Calcuta, Indira Gandhi, Victoria Kent y su mirada al preso, el ejemplo, la senda marcada. Madres, mujeres, hermanas, parejas, compañeras, eternas, compañeras, milagro, compañeras, sin dueño, compañeras, siempre, compañeras.

Cuando se habla del amor, se requiere un uso especial del lenguaje, una forma especial de hablar que se acerque a expresar lo indescriptible. El afecto solo logra ser dicho por creadores inspirados en las pasiones más fuertes, las tristezas más profundas y las bellezas más indefinibles. Y aunque el amor verdadero nunca se ha reflejado en las palabras, los poetas se acercan a esta colosal tarea. En su voz escucharemos el poema Los Amantes, con Julio Cortázar.

los amantes. ¿Quién los ve andar por la ciudad si todos están ciegos? Ellos se toman de la mano, algo habla entre sus dedos. Lenguas dulces lamen la húmeda palma, corren por las falanges, y arriba está la noche llena de ojos. Son los amantes, su isla flota a la deriva, hacia muertes de césped, hacia puertos que se abren entre sábanas. Todo se desordena a través de ellos, todo encuentra su cifra escamoteada. Pero ellos ni siquiera saben que mientras ruedan en su amarga arena, hay una pausa en la obra de la nada. El tigre es un jardín que juega. Amanecen los carros de basura, empiezan a salir los ciegos, el ministerio abre sus puertas. Los amantes rendidos se miran y se tocan una vez más antes de oler el día. Ya están vestidos, ya se van por la calle. Y es solo entonces, cuando están muertos, cuando están vestidos, que la ciudad los recupera hipócrita y les impone los deberes cotidianos.

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1: ¿Es el internet cada vez peor?
2: Sí me llega como que mucha basura.
3: El contenido se volvió muy sexual.
4: Los conductores se quejan. Tarifa, malísimo. Los pasajeros se quejan también.
5: Facebook e Instagram son las dos plataformas que más utilizo. Se han deteriorado mucho.
1: Muchos sienten que hay demasiada publicidad, que Google no te muestra lo que necesitas o que las redes te muestran demasiado contenido de baja calidad. Esta decadencia de las plataformas tiene un nombre: mierdificación.
6: La palabra mierdificación, es una referencia bastante directa a la reducción de calidad de los servicios que prestan las plataformas digitales.
1: Parece que las plataformas que usamos todos los días están mierdificando. Y te adelanto de una vez que no es un accidente. También te digo que no pareciera que las cosas van a mejorar. De hecho, con la inteligencia artificial parece que habrá más contenido de baja calidad que nunca. Y también parece que estas plataformas han logrado atraparnos con todo y excremento.
7: Entonces, muchas veces sí lo he pensado como quitar y desinstalarla, pero me dura como un día o menos.
1: Primero lo primero, ¿qué es exactamente la mierdificación? Les presento a quien inventó el término, el escritor de ciencia ficción Cory Doctorow.
8: Facebook employees who are drunk makes sense because if I worked for Facebook, I would be drunk all the time.
1: Él escribió por primera vez la palabra enchification, que podemos traducir como mierdificación, en su blog en 2022. Resonó tanto que la American Dialect Society le eligió palabra del año en 2023. Su teoría de la mierdificación sostiene que todas las plataformas digitales, da igual si empezaron queriendo conectar al mundo o democratizar el conocimiento o lo que sea, acaban funcionando igual. Primero, miman y consienten al usuario. Luego, al anunciante. Y al final, solo a sus accionistas. Doctorow lo explica así. Para complacer a sus inversores, las plataformas tienen que mostrar crecimiento constante. Es decir, hacer más plata cada año. Y lo logran perjudicando al usuario. Te inundan de anuncios, te restringen funciones, te manipulan para que compres y te extraen hasta el último dato.
6: Por una parte, él se está refiriendo a cómo las plataformas digitales van perdiendo su calidad, la calidad del servicio que prestan, en la medida en que van creciendo y se van volviendo, digamos, entes monopolizadores de los mercados.
1: Primero, Doctorow lanzó la teoría en su blog, luego la desarrolló en un libro, más tarde en un artículo para el Financial Times. Y en octubre de 2025 saldrá su nueva publicación, Enchitification. Según él, las plataformas digitales nos cercaron como quien cierra un corral. Nos sedujeron con promesas de comunidad, de libertad, de alcance global. Y cuando ya estábamos adentro, cerraron con llave, como si fuéramos unas ovejitas, pues. Las plataformas, dice Doctorow, están diseñadas para que salir de ellas sea casi imposible. Además, capturan a creadores de contenido y los exprimen sin que se den cuenta o sabiéndolo. Los creadores convierten su vida personal y sus relaciones en mercancía. Muchos usuarios ya lo sienten en carne propia. Sienten que las redes dejaron de ser una plaza pública para convertirse en una especie de centro comercial.
9: A veces te salen 3-4 posts que no quieres ver o que son sponsor o una sugestión antes que puedas ver algo que quieres ver de un amigo tuyo o que realmente te interesa.
10: Generalmente me ha tratado de apartar de todas las redes sociales porque siento que se han convertido probablemente en algo muy tóxico.
1: La teoría de Doctorow describe el fenómeno a grandes rasgos, pero hasta ahora no existen estudios cuantitativos que respalden sus afirmaciones. Lo que sí hay son datos sobre la creciente presión competitiva en el sector y los beneficios extraordinarios de estas empresas. Hay muchos que opinan que algo está pasando.
11: Pues muchas veces como que el contenido que tú puedes obtener tal vez no está al nivel de lo que antes estaba.
1: Ahora, es posible que no todas las plataformas se degraden igual ni por las mismas razones. También puede que Doctorow reduzca un fenómeno complejo a una narrativa demasiado simple. Pero algo hay, algo está pasando. Muchos expertos digitales coinciden. La mierdificación existe. Y una vez que empieza, sigue un patrón. Vamos a ver cómo funciona ese proceso de volverse cada vez más mierda paso a paso.
7: El término mierdificación es acuñado principalmente por Cory Doctorow y consiste en tres etapas importantes que hay que entender. La primera comienza con un servicio inicialmente bueno y que le ofrece algo de interés a las personas usuarias. La segunda es cooptar a terceros, usualmente personas que quieren pagar por publicidad y que quieren llegar a este público que ya se tiene. Y el tercer punto de degradación es cuando las plataformas ya no se interesan ni por los usuarios ni por estos terceros, sino que únicamente están viendo por sus intereses económicos.
1: Entonces, las plataformas digitales ofrecen un producto más pobre y exprimen a usuarios y anunciantes. Pero no siempre fue así. Al comienzo había amor, mucho amor. La relación con los usuarios tenía algo de admiración mutua, de promesas cumplidas, de engagement, como dicen en Silicon Valley.
11: Se ha notado en exceso como antes el contenido igual era un poquito más elaborado, tardaba más en hacerse, o se notaba como tal vez el amor o el esfuerzo que le ponía el creador. Actualmente está lleno de contenido basura.
1: Entonces, en el primer paso del ciclo de mierdificación, las plataformas se portan bien con los usuarios, te dan lo que buscas, sin anuncios ni trampas. En la segunda etapa, empiezan a cambiar de pareja. Ahora quieren seducir a los anunciantes. Y para eso necesitan mostrarte más publicidad, rastrear tus datos, limitar lo que puedes hacer y si no pagas, etc. En la tercera fase, ya ni siquiera cuidan a los anunciantes, también a ellos los exprimen. Suben los precios, bajan el rendimiento y cambian las reglas sin avisar. El valor se lo quedan los magnates y los accionistas. Y a veces el ciclo termina con una cuarta etapa, que es la muerte de la plataforma. Cuando ya nadie aguanta más, ni usuarios, ni socios, ni anunciantes, la plataforma se hunde en su propio excremento.
0: El contenido que yo tenía, el que había como fomentado por los últimos años, no ha sido el mismo. Y me salí. Yo me salí de X, me salí de, ¿verdad? Que creo que es Twitter, es lo mismo.
1: El caso de Netflix lo ilustra bien. Empezó como la plataforma que te dejaba compartir la cuenta con tu ex, tu primo, el vecino y un compadre. Pero ahora intenta monetizar hasta el último perfil, aunque eso le cueste la simpatía del público. Lo mismo con Twitter, o X, como se llama ahora, que se ha vuelto un experimento de cambios abruptos y cobros extra. Son ejemplos distintos, pero comparten algo. En su intento por exprimir más ingresos, las plataformas irritan a quienes las sostienen. Google, por ejemplo, apareció en 1998, cuando ya existían buscadores como Yahoo, Lycos o Altavista. Probablemente no sabías que era Lycos, ¿no? Google se impuso porque es más rápido y más preciso. Buscas algo y lo encuentras. Amazon también. Durante años ofrecía precios bajísimos y envíos baratísimos. Sabía lo que querías antes que tú. Así construyó una base de usuarios sólida, incluso operando con pérdidas. Porque una vez que te acostumbras a un buen servicio, cuesta irse. Y ahí entra la segunda fase, atraer anunciantes, creadores y vendedores. Una vez que los usuarios ya están dentro, la plataforma cambia los algoritmos, introduce tarifas, esconde lo gratuito y te saca lo premium. Y lo hace con una promesa. Aquí hay atención, aquí hay ojos, hay clics, dinero. Empiezan a cortejar a creadores, anunciantes y demás. Monetizan el tiempo y la atención del usuario. YouTube, por ejemplo, aumenta la publicidad y premia contenidos suaves. Los videos polémicos desaparecen del radar porque no son cómodos para los anunciantes.
0: Y hay cosas que me paran de salir, hay personas que me han parado de salir, aunque yo las trate de mantener en el algoritmo. Se siente como que hay un poquito más de manipulación o presencia externa aparte.
1: La plataforma quiere venderle tus datos a anunciantes y que tú compres sus productos para que la inversión sea rentable.
12: Mientras que uno va pasando historias o va viendo los reels, a medida que uno baja, aparece la misma publicidad, la misma publicidad, la misma publicidad, ¿cierto? Entonces
13: hay algunos anuncios que inclusive son de un minuto y uno como que no los puede saltar, entonces es muy maluco y uno como que no. Descarto esa plataforma porque me dan muchos anuncios y muy largos.
1: A ti te molesta, pero los anunciantes están en su luna de miel. La plataforma empieza a tratarlos con cariño, les da prioridad, ajusta los algoritmos para favorecer el contenido que les conviene a ellos, que son quienes pagan la cuenta. El resultado es que lo que ves es lo que mejor encaja con los intereses del anunciante. Tu experiencia empeora y los anunciantes y la plataforma hacen más plata. Pero ninguna luna de miel dura toda la vida, como sabemos. Y ese romance también tiene fecha de vencimiento, porque viene la fase 3. Y esta vez los que empiezan a sufrir son los propios socios, los anunciantes, los creadores, los vendedores. Ahora la plataforma solo se cuida a sí misma y sus accionistas.
9: Como también pienso que hay muchas personas que crean contenido de valor y no reciben un céntimo, que hay muchas personas que, las personas que más le ponen y más le agregan.
1: Aquí la plataforma ya está desatada, ha llegado a su etapa final, su última evolución de Pokémon, una criatura que quiere extraer todo lo que puede. Doctorop lo resume así: reduce el valor para el usuario, aprieta a los proveedores y maximiza los ingresos para los inversionistas, aunque eso implique empeorar la experiencia de los usuarios y los anunciantes. En teoría, cualquiera podría cerrar su cuenta e irse, pero ¿a dónde te vas a ir? Las alternativas son poco conocidas o igual de extractivas. Por eso, aunque un gentío se queja, casi nadie se va.
14: Siento que al mismo tiempo es difícil dejarlas, no voy a mentir, es difícil dejar ese tipo de plataformas ya que son de dopamina instantánea.
15: Entonces, muchas veces sí lo he pensado como quitar y desinstalarla, pero me dura como un día o menos.
7: Las personas ya no pueden abandonar esas redes porque es ahí donde está su círculo social o es ahí donde su experiencia de compra prácticamente está basada o donde los contenidos a los que se han acostumbrado únicamente pueden ser accedidos a partir de determinada plataforma de streaming.
1: Instagram ilustra bien cómo una plataforma se degrada con el tiempo. En julio de 2022, su jefe, Adam Mosseri, tuvo que dar explicaciones tras una oleada de críticas por los cambios que le hacían parecerse a TikTok. Más videos sugeridos y menos fotos de contactos o seguidores. Mosseri reconoció el descontento, pero dijo que seguirían ese rumbo porque era la tendencia. Instagram nació en 2010 como una app simple para compartir fotos con amigos, sin publicidad. Pero tras su compra por Facebook en 2012, llegaron los anuncios y la presión para adaptarse al algoritmo. La experiencia se volvió más comercial y menos personal. Según Doctorop, cuando una plataforma llega a este punto, ya atrapó a todo el mundo, usuarios, creadores, marcas. Sigue extrayendo valor mientras la experiencia se degrada. Y aunque fastidia, irse no es fácil. Salir te cuesta visibilidad, dopamina, ingresos o comunidad. Se cerró la trampa, pues. También está el ejemplo de Uber. Nació ofreciendo un servicio moderno y eficiente, un servicio mejor que los taxis de toda la vida, ¿no? Hoy muchos usuarios se quejan de lo contrario. Carros en mal estado, cobros fallidos, atención deficiente y demás. Por último, el caso de Google.
16: Pues tú entras a Google y la buscas. Y es lo que yo te decía, tú entras y primero hay mucho virus. Y segundo, solamente ves mujeres pues como en pelota. Eso es lo que pasa.
1: Al principio era lo máximo. Tenía pocos anuncios y daba resultados útiles. Invirtieron miles de millones para que nadie se fuera, cerrando acuerdos para ser el buscador predeterminado. Así eliminó a sus rivales y monopolizó el mercado. Una vez consolidado, vino la segunda fase. Google empezó a favorecer a sus clientes publicitarios. Aumentó los anuncios y rediseñó el buscador para vender más. Los anunciantes dependen del buscador, pero también quedan atrapados. Y entonces llega la tercera fase. Se exprime a todos. Los usuarios ven resultados más pobres y los anunciantes precios más altos. Doctorov incluso sostiene que Google empeoró a propósito su motor de búsqueda para que repitas consultas y veas más anuncios. Hoy, buscar en Google es atravesar una maraña de publicidad y spam. Pero seguimos ahí, aunque últimamente tiene un gran competidor, ChatGPT. Muchos lo usan para buscar información, como antes usaban Google. ¿Será que ChatGPT se mierdificará? ¿Será que todas las apps nuevas están condenadas a la decadencia? Quizás estamos justo ahora en la luna de miel con ChatGPT. Todo funciona. Pero si nos guiamos por la teoría de Doctorop, sabemos lo que viene.
7: ChatGPT es bastante interesante y útil en muchas cuestiones para utilizar y nos permite estar utilizando esta experiencia del modelo de lenguaje hasta ciertos límites. Si queremos más, tenemos que comprar ciertas suscripciones. ¿Qué es lo que aún no estamos viendo? Aún no estamos viendo su interacción con anunciantes, que esa es la segunda etapa. Y es algo que se ha venido anunciando que puede llegar a suceder en el corto o mediano plazo.
1: El caso de ChatGPT ya es irónico. Hoy deslumbra a muchos, pero también está acelerando la caída de calidad en muchas plataformas. Crear contenido es más fácil y barato que nunca. Esto viene con el riesgo de que haya oleadas de contenido de baja calidad o genérico. Y en ese mar de textos, imágenes y videos generados por inteligencia artificial, es cada vez más difícil encontrar algo original o que valga la pena. A mediados de julio de 2025, YouTube desmonetizó a los canales que producen contenido de IA en masa.
9: Y con el tema de la inteligencia artificial, ahora mismo en ocasiones ya me siento incómodo porque es una cantidad de contenido que muchas veces es muy vacío, que ya llega el momento que molesta, que no me es entretenido y definitivamente sí se nota que se ha perdido mucha calidad.
11: Pues yo creo que algunas veces como que en YouTube o en Instagram Reels me aparecen, digamos, contenidos hechos por IA que son... no aportan nada, están chistosos tal vez la primera o la segunda vez, pero al final ya no aporta nada.
1: Ahora, vamos a ver las causas de toda esta decadencia. La degradación de las plataformas viene de decisiones conscientes, viene de una lógica de mercado que prioriza el lucro por encima del bienestar del usuario. Y la mierdificación solo es posible en parte porque todos los usuarios están usando pocas plataformas. Es decir, pocas empresas tienen el poder. Internet nació como un espacio distribuido y casi anárquico. Pero hoy el ecosistema digital está dominado por gigantes como Google, Meta, Amazon, Apple o Microsoft. Tienen fortunas enormes y son dueñas del tráfico de usuarios. De más de 1,000 millones de sitios web que existen, la mayor parte del tiempo lo pasamos en menos de 10 plataformas. En julio de 2025, Google lidera con 105,000 millones de visitas, seguido por YouTube con 47,000 millones, Facebook con 10,000 millones, Instagram con 6,000 millones, ChatGPT con 5,200 millones, Wikipedia con 5,000 millones, Reddit con 4,500 millones, X, antes Twitter, con 3,900 millones, WhatsApp con 3,000 millones y Bing con una cifra similar. Algunas empresas dominan sectores enteros. Google controla el perfilamiento de datos con servicios como Gmail, Maps y Android. Amazon lidera el comercio electrónico y ofrece créditos y medios de pago, generando dependencia económica. Microsoft mantiene su poder en el mundo laboral con sus apps de oficina y LinkedIn, que es de ellos. Apple controla un ecosistema cerrado, especialmente en Occidente. En China los nombres cambian, pero la lógica es igual. Tencent, Alibaba o ByteDance dominan. Hay menos competencia. TikTok y Alibaba también concentran poder. Una domina la atención juvenil y la otra el e-commerce asiático. Ya sea en Pekín o en Nueva York, lo cierto es que cuando el poder se concentra, las reglas cambian, hay menos competencia. Entonces, la concentración de poder es una de las causas de la mierdificación. Luego está la falta de regulación. Los gobiernos han ido varios pasos por detrás del avance de las grandes tecnológicas. Durante años, estas empresas crecieron con mínima supervisión, sin marcos regulatorios, y eso permitió abusos como la extracción masiva de datos y la manipulación algorítmica. A las empresas no les interesa ser reguladas y obviamente hacen lobby. Solo recientemente la Unión Europea y algunos países en América Latina han empezado a reaccionar con propuestas más firmes. Pero el presidente de Estados Unidos, Donald Trump, ha presionado para que Europa no regule más.
6: Trump ha intentado mostrar que pueden haber represalias desde el punto de vista de las tarifas arancelarias. Si es que no se intenta de alguna manera o no se concede de alguna manera una interpretación más flexible de la ley de mercados digitales.
1: Un riesgo que viene con esta falta de control es el sesgo ideológico. Cuando ya no hay verificadores ni supervisión sobre la veracidad de lo que se publica, las plataformas terminan convirtiéndose, como ya ocurre, en espacios donde circulan falsedades sin freno. Y al final del día, uno ya no sabe qué es verdad y qué es mentira.
17: No lo sé, no estoy segura, pero sospecho que pueden haber muchas cosas que pueden usar para manipular también, pues para manipularnos como comunidad.
12: Siento que las redes lo obligan a uno a sesgarse por cierto contenido y no tanto como adaptarse al de uno muchas veces.
1: Por su parte, América Latina tiene más problemas para poner límites a las plataformas. Entonces, que pocos tengan mucho poder es un problema y otro es que no haya regulaciones. Además de eso, está el detalle de que no es fácil irse de estas plataformas, como ya dije, porque el costo social es alto. ¿Por qué nos quedamos justo en las más grandes? ¿Por qué no migramos a opciones menos masivas como Mastodon o Reddit? Seguro conoces a alguien que decidió salirse y vivir a lo vieja escuela. No tiene WhatsApp, ni Instagram, ni TikTok, ni Facebook. Y aunque parezca una elección libre, tiene un precio. Quedas fuera de las conversaciones, de las redes de contacto, de ciertos servicios, no te enteras de eventos, no estás al día. Esa presión por estar presente crea más apego a las plataformas. Y quienes crecieron dentro de este ecosistema, puede que vean renunciar como desaparecer.
18: Además, no hay muchas alternativas. Hoy en día, las plataformas que se usan son las que usa todo el mundo y no hacer uso de esas plataformas podría implicar también apartarte un poco de la sociedad, ¿no? No enterarte de muchas cosas que sucedan.
1: Y como ya dije, las plataformas están diseñadas para que no te vayas. Usan mecanismos como la personalización extrema, las notificaciones constantes o los recordatorios para mantenerte dentro el mayor tiempo posible. Hay otras razones por las que las plataformas se deterioraron, pero veamos cómo se puede solucionar esto y quizás lograr una desmierdificación. Para regular a las grandes plataformas digitales, los estados necesitan autonomía y capacidad técnica. Pero, y este es un gran pero, si esa regulación no se pone al servicio de los usuarios, es decir, de la ciudadanía, sino del propio estado, y ese gobierno es corrupto, antidemocrático o autoritario, entonces tenemos un grave problema.
7: Esto es importante porque si nos encontramos frente a estados que, por ejemplo, no tienen independencia judicial y quieren sacar una ley para regular a las plataformas digitales, bueno, entonces es una mezcla para el fracaso y el caos, porque podemos terminar frente a estados autoritarios que quieran controlar a las plataformas, pero para seguir sus propios intereses y sus propias agendas políticas. Entonces,
1: aclarado esto, sigamos. Sí, América Latina necesita más regulación.
11: Pero pues yo creo que sí hay que regularizar ese aspecto del contenido.
1: Latinoamérica en general está rezagada en la regulación de datos personales y en políticas del mundo digital. Hay que enfrentar estos vacíos estructurales. Pero para eso hacen falta recursos y voluntad política. La protección de los datos personales no puede seguir siendo secundaria. Debe ser la prioridad si queremos defender a los usuarios frente al poder y frente a los abusos de las plataformas.
7: Si no se cuentan con leyes claras que exijan y obliguen a las empresas a actuar de forma debida frente a los derechos de las personas, bueno, entonces vamos a estar frente a un modelo de extractivismo de datos que no nadie le va a poder hacer frente. Y en América Latina eso es muy complicado porque muchas veces las empresas no quieren hacerle frente a este tipo de obligaciones y encuentran mecanismos para evitar cumplir o evitar someterse a la legislación de cada uno de los estados dentro de América Latina.
1: Brasil se ha posicionado como referente regional al hacer valer su marco legal frente a una gran plataforma digital. En abril de 2024, el Supremo Tribunal Federal ordenó a X bloquear cuentas ligadas al bolsonarismo por difundir desinformación y promover ataques antidemocráticos. El propietario de X, Elon Musk, denunció censura y se negó a cumplir, pero tras la congelación de activos de su empresa Starlink, cedió. Este caso fue posible gracias a leyes sólidas como el Marco Civil de Internet, impulsado en 2014 por activistas y que garantiza derechos digitales claros. El Marco Civil de Internet, aprobado en Brasil en 2014, establece principios clave para garantizar los derechos digitales. Exige la neutralidad de la red, protege la privacidad y los datos personales, prohíbe la censura y la eliminación de contenidos sin orden judicial, y solo responsabiliza a las plataformas si no retiran contenido ilegal tras una orden. Reconoce el acceso a Internet como un derecho para todos, obliga a la transparencia en las políticas de uso y manejo de datos y limita la vigilancia masiva protegiendo las comunicaciones privadas. Otro ejemplo interesante es el de Chile. En mayo de 2025, la Cámara de Diputados aprobó un proyecto de ley pionero en la región para regular el uso de la inteligencia artificial. Entre sus puntos clave está la prohibición de la manipulación subliminal, es decir, influir en decisiones sin que la persona lo note, la obligación de informar claramente cuando se interactúa con un sistema o contenido generado por IA y la clasificación de los sistemas según su nivel de riesgo. El modelo se inspira en la regulación de la Unión Europea. Además, Chile anunció que lanzará la TAM GPT con el apoyo de una treintena de instituciones de la región.
19: Chile también es otro ejemplo en donde ha habido un proceso bastante interesante para generar normas para la inteligencia artificial, entre otros casos en las redes sociales. Ha tomado un poco también de la Unión Europea en el sentido de no poder generar contenidos con información subliminal para las personas, reglas de transparencia para que sepamos qué contenido estamos recibiendo, también en términos publicitarios. Entonces yo destacaría Chile y Brasil como dos casos interesantes.
1: De nuevo, no hay datos que demuestren que las plataformas están decayendo de esta manera, pero muchos lo sienten y observan. Pareciera ser un fenómeno real. ¿Tú qué opinas? ¿Te irías de algunas de estas plataformas por su pérdida de calidad y mierdificación?
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1: ¿Tú cómo te informas? ¿Lees diarios en papel y ves la televisión como hacían tus padres o usas esto, tu celular?
2: Instagram y TikTok. Actualmente lo que es Facebook y TikTok y también X.
21: Creo que Instagram, Twitter, que ahora es X, ¿no?
1: TikTok y otras redes sociales son revolucionarias. Están cambiando el entretenimiento, el marketing, la política. Y se están convirtiendo en las grandes fuentes de información a nivel mundial. Imagínate el poder que eso les da. Le ganan hasta a Google. Si eres de la generación Z, es más probable que uses TikTok como motor de búsqueda a que googlees. Esta red está disparada como un cohete chino. En el 2017, 150 millones de personas descargaron la aplicación y al finalizar el 2023 ya la cifra ascendía a más de 4.300 millones. Mientras tanto, los medios tradicionales, como la televisión y la prensa escrita, están disminuyendo en la mayoría de los países, según el News Digital Report.
2: Yo antes veía noticias y no sé, comencé como a aburrirme.
1: Las redes son muy efectivas transmitiendo información. Tienen un potencial inmenso, pero también vienen con riesgos enormes. Con frecuencia sus algoritmos polarizan, simplifican, desinforman. Y nadie sabe del todo cómo funcionan estos algoritmos. Son inteligencia artificial y ni siquiera sus diseñadores pueden predecir su comportamiento. Es como si tuvieran vida propia, como vamos a ver más adelante. Primero les voy a contar cómo las redes sociales están dominando el mundo y lo que esto significa.
2: TikTok, porque digamos que sube videos súper corticos, entonces como que tú puedes ver la información así rápido.
1: Si tienes mi edad, unos 28 años, probablemente MySpace o Facebook fueron tus primeras redes sociales. Si eres algo menor, quizás fueron Instagram o WhatsApp. Si te llevo unos cuantos años más, quizás fue TikTok. Sea cual sea, probablemente usas por lo menos una red social. A nivel mundial, un poco más del 60% de las personas lo hacen. Aunque va en descenso, Facebook sigue siendo la red social más usada del mundo, con más de 3.000 millones de usuarios mensuales. La sigue YouTube con unos 2,5 mil millones, luego WhatsApp e Instagram con unos 2 mil millones y TikTok con más de 1,5 mil millones.
21: Mis redes sociales favoritas son TikTok, Instagram y WhatsApp. Creo que porque estas tres redes sociales se han globalizado mucho en los últimos años. Y como que encuentras todo tipo de contenido.
1: El uso de redes en América Latina es el mismo que la media global, un 52%. Las más populares en la región son Facebook, X e Instagram. Aquí ven cuáles países usan más y cuáles menos. En América Latina, los chilenos son los que más usan redes, un 77% de ellos. Luego, el 74% de los costarricenses y un 73% de los uruguayos. Los países que menos las usan son Venezuela con 48%, Honduras con 42% y Haití con 22%. El uso de redes va ligado al acceso a Internet, obviamente. No es casualidad que los países en donde la población más accede a Internet sean los que más redes utilizan, Chile y Uruguay con 90%. Y los que menos usan redes son los que menos acceso a Internet tienen. Honduras y Haití con 48 y 39%. El promedio regional está en 71,8%.
22: La penetración de Internet en regiones como América Latina y otros lugares del sur global va en aumento y eso es clave.
1: Ya vimos que Facebook es aún la red más usada en este momento, pero va en declive.
21: Dejé Facebook porque sentí que... O sea, no lo utiliza mucho.
1: Y hay una red en particular que la está destronando, TikTok.
2: Ahorita actualmente mi red social favorita es TikTok y a la par un poquito Instagram también. Porque yo soy más del ámbito como hijo visual.
21: Yo creo que en un 80-90%, ya que más que todo, por ejemplo, en la red de TikTok.
1: Solo en 6 meses, desde julio del 2023 a enero del 2024, TikTok creció 28%, según Comscore. Esta red es de la empresa china ByteDance y está revolucionando muchísimas industrias y desplazando a otras plataformas entre las nuevas generaciones. Entre los menores de 25 años, el uso de Facebook bajó de 68 a 38% entre el 2018 y 2023. Los adolescentes la asocian a sus padres. En esos 5 años, TikTok pasó de 5% a 38%. El crecimiento explosivo de TikTok no es fortuito, no es casualidad. Hay gente habilidosa detrás de esta aplicación y su estrategia ha sido increíblemente efectiva.
3: Yo creería que alrededor de TikTok hay un equipo de ingeniería y de ingeniería social invirtiendo mucho tiempo, dinero y esfuerzo en tratar de acercarse a las lógicas de las nuevas generaciones.
4: O sea, creo que es uno de los algoritmos más potentes que permiten la propagación del contenido en la red social de una manera muy fuerte y por lo tanto le ayuda mucho a los creadores de contenido a que sean o a que alcancen una audiencia mucho más fuerte.
1: Los países con más usuarios de TikTok a nivel mundial son Estados Unidos con unos 148 millones, luego Indonesia, Brasil y México. El próximo país latinoamericano en la lista es Colombia, en el puesto 16. En Estados Unidos, los hispanos son, por gran margen, los que más usan esta plataforma, un 32%. Siguen los afroamericanos con 20% y los blancos con 10%. Este giro hacia TikTok ha tenido un gran impacto en diferentes aspectos, como ya vimos, pero hay uno que queremos destacar por su importancia. TikTok y las redes en general están cambiando la manera en cómo se informa a la gente. Sobre todo la generación Z, todos los que nacieron a finales de los 90 y principios de los 2000, son los que menos consumen medios tradicionales. Prefieren el smartphone y sus aplicaciones, incluyendo las redes. 2/3 de ellos siguen influencers y la mitad afirma que buscan y confían en sus recomendaciones. Parece que buscan nuevas maneras de informarse.
22: Sí, los estudios globales como el reporte de Reuters de 2023 sobre el consumo de noticias en medios locales da cuenta precisamente de esta fatiga informativa, una evasión selectiva de las noticias. Mucho viene de cómo las coberturas están construidas.
1: Los medios tradicionales están perdiendo relevancia y parece que las redes están llenando ese vacío.
5: Consumo mucha actualidad, por ejemplo, pero no de los medios tradicionales, sino de comunicadores independientes, ¿no? En realidad no estoy seguro del por qué, simplemente las plataformas tienen una especie de algoritmo que te va sugiriendo cosas, ¿no? Entonces se ha ido ajustando a mis gustos.
1: Es difícil decir si las redes crearon una nueva forma más rápida, dinámica de consumir información, o si fueron los usuarios los que generaron ese cambio con su consumo, o si fue una interacción de ambas cosas. No lo sabemos. Pero lo cierto es que el paradigma está cambiando y los medios tradicionales salen perdiendo.
23: No lo sigo porque siento que el contenido es como que muy serio y no me resulta muy dinámico cuando lo veo. No me atrae a la vista.
24: Yo soy mucho más práctica y didáctica y quiero algo que sea mucho, que me llegue más rápido y que capte la atención mucho más rápido.
1: Pero los medios tradicionales siguen jugando un papel relevante, solo que se ha reducido.
3: La población ha dispersado sus fuentes de acceder a la información, la ha atomizado y vemos que hoy en día los grandes medios de comunicación con los que se informaba la ciudadanía, fueran medios públicos o privados, canales de televisión, la prensa, la radio, son hoy en día un actor más en ese paisaje informativo, más no son los grandes protagonistas ni los grandes concentradores de ese consumo.
1: Ese paisaje mediático lo dominaban Facebook y Google hace unos años. En sus apogeos tenían poco menos de la mitad del tráfico en línea para los sitios periodísticos. Ya vimos que Facebook ha perdido relevancia y que la generación Z recurre más a TikTok que a Google en sus búsquedas.
21: Hablarnos con un lenguaje que nos... pues como que nos llame la atención, porque a veces, por ejemplo, en las noticias de la tele y así, siento que es un poco aburrido, pero por ejemplo en TikTok siento que como el lenguaje que usan los que cuentan las noticias o las imágenes que usan, siento que como que capta mi atención.
25: Los videos son más cortos,
0: Es más fácil seguir varias tendencias a la vez. Se puede consultar una gran cantidad de canales por lo corto del contenido audiovisual y además es una plataforma múltiple.
1: Solo un 20% de los usuarios de TikTok dicen usarla para informarse. En este ámbito, la red preferida es X, antes Twitter. Hasta un 60% de los usuarios dicen usarla para saber qué está pasando en el mundo. Según el mismo TikTok, en su informe de tendencias 2024, los usuarios buscan, y cito, mucho más que una respuesta correcta. Las audiencias de TikTok están creando comunidad compartida de comodidad ilusoria que les da una chispa de alegría en una realidad abrumadora. Es decir, la audiencia acude a TikTok en busca de comunidad y para evadir la realidad de las noticias. En general, la cantidad de gente que evita las noticias está en un máximo histórico, un 36% según el News Digital Report. En este contexto de las redes hay un actor protagonista, el influencer. También conocido como creadores de contenidos, son los que dominan las redes sociales. Hasta para las noticias, los usuarios de TikTok e Instagram dicen prestar más atención a influencers y famosos en las redes que a periodistas. Diferente a Facebook y X, en donde los medios y los reporteros todavía dominan la conversación.
8: El periodismo actual de las grandes empresas está como muy tergiversado, no es como muy cierto lo que dicen, entonces pues prefiero personas independientes.
1: Asumen el rol de comunicar noticias con un punto de vista personal, aunque el contenido original provenga de fuentes periodísticas. Estos creadores independientes tienen mayor conexión con las audiencias, crean una sensación de cercanía, según el News Digital Report. Crean relaciones parasociales con los usuarios, es decir, sienten que los conocen porque los ven todo el rato, aunque sea a través de una pantalla.
3: No fueron personas que les fueron impuestas, sino a las que llegaron consumiendo estas plataformas, y con ellos empatizaron, porque hay una empatía filosófica, social, del lenguaje, de formas, de muchas variables posibles, y al empatizar, pues ellos les resulta más confiable estos influenciadores y estos medios que los medios tradicionales.
24: Pero sí hay un chico, el chico Noticias, que le dicen, somos conscientes de que ahora las personas son más de estar viendo videos y pasar mucho más rápido.
1: Suelen comunicar con un lenguaje informal, cotidiano. La producción parece muy sencilla, lo cual hace que el contenido tenga algo auténtico. Esto crea más empatía en los usuarios y por lo tanto atrapa más su atención. Genera más interacciones y el algoritmo definitivamente se da cuenta de eso. Los influencers fueron responsables del 42% de todas las interacciones en redes sociales en el 2023. Los medios tradicionales de noticias crearon apenas un 19%. Los influencers dominan el juego. Todo este cambio de paradigma hacia las redes tiene sus riesgos. En mi opinión, querer generar interacciones a como de lugar es peligroso.
0: La búsqueda de el click fácil es una práctica llamada clickbait, que es la atracción de la atención a través de encabezados sensacionalistas, el alarmismo, la incitación al discurso de odio, el cambiar los temas útiles o sustanciales por temas triviales o escandalosos.
1: También está el riesgo de simplificar en exceso la información o incluso llegar hasta el punto de tergiversarla o de que simplemente sea información falsa.
0: Además, se ha dado cuenta de que las notas periodísticas cada vez son más escuetas, carecen de mucho contenido, de mucha investigación.
1: Y otro gran peligro es el de quedar encerrado en una cámara de eco, en una burbuja informativa, en donde no te expones a otros puntos de vista. Esto viene con riesgos como una mayor polarización, por ejemplo.
3: Bueno, cualquier tipo de contenido que enganche con su manera de pensar es altamente consumido y al final termina generando la percepción de que no existen otras opiniones. Ese es el gran valor que aportan los medios tradicionales. Un medio como la Deutsche Welle es que siempre está contactando múltiples fuentes, escuchando múltiples voces, múltiples actores relevantes que aportan miradas distintas sobre un mismo tema.
1: Y con esto caemos en algo que para mí es indescifrable, es un tema que pone a sudar a los creadores de contenido: los algoritmos en las redes. Los algoritmos son normas de programación que hacen que una publicación o un tema se muestre mucho o poco en las redes sociales. ¿A quién y cuándo? Son como los jefes de redacción, pues, de las redes, que deciden qué temas van en portada, cuáles tienen más protagonismo que otros. Jefes de redacción basados en inteligencia artificial. Y es justamente su algoritmo lo que ha hecho que TikTok destaque ante otras plataformas. En un momento les explico por qué. En general, es por los algoritmos que las plataformas en redes sociales saben lo que te gusta. Procesan tu consumo de contenido para recomendarte contenido similar, contenido que pueda gustarte, para que pases la mayor cantidad de tiempo posible en la plataforma. Y mientras más uses la plataforma, te pueden llegar más anuncios, con lo cual generan más ingresos. Puedes verlo de esta manera. Tú les das tu información y atención a las redes y estas a cambio te dan contenido. Tus datos se convierten en el producto que venden a quien quiera pagar publicidad hecha a la medida a partir de los datos de los usuarios. Entonces, los algoritmos escogen el contenido que vas a ver basándose en el contenido que has consumido.
4: La manera en cómo afecta realmente es que están generándose cámaras de eco alrededor de un solo tipo de contenido. Y si tú, o digamos un usuario joven o adulto, cualquier persona que esté buscando información noticiosa de sobre eventos políticos y constantemente está buscando un tono, un tipo de ideología, pues el algoritmo te va a ofrecer más ese tipo de contenido. Y muchas veces en ese tono, en ese tipo de ideología.
1: Y los algoritmos no analizan la importancia de una publicación por su valor periodístico o por su valor ético. Lo hacen por la popularidad que tengan. Básicamente son los jueces constantes en un concurso de popularidad entre las publicaciones. Entonces, los algoritmos juegan un rol importantísimo. Son los curadores de contenido. Deciden qué información te va a llegar. Pero aunque son tan importantes, no sabemos realmente cómo funcionan. Ni siquiera sus programadores y diseñadores lo saben, según el Harvard Data Science Review. Por ser inteligencia artificial, son una caja negra. Es decir, sabes qué variables entran a ella, o sea, tu consumo, pero nadie sabe cómo van a interpretar esas variables ni qué van a producir a partir de ellas. Son impredecibles, y más impredecibles aún para los usuarios porque los actualizan todo el rato. Con frecuencia no sabes por qué un tipo de contenido fracasa y otro tiene éxito.
3: El tema de los algoritmos y la caja negra alrededor de ellos, particularmente con Meta. Meta es muy oscuro en la manera como actualiza y cómo están construidos sus algoritmos. Esto complejiza enormemente el crecimiento y el posicionamiento que pueda tener un medio de comunicación tradicional, porque prácticamente es un ensayo-error.
1: El algoritmo de TikTok aprende rápido basado en los intereses de sus usuarios y entiende que la gente cambia y que esos cambios en sus búsquedas no son de años o semanas, son de horas. Además, parece que el algoritmo de TikTok es el más noble.
3: Ese algoritmo no castiga sistemáticamente al creador o la persona que publica los contenidos, como ocurría anteriormente con todos los demás algoritmos. Es decir, en YouTube alguien publicaba un video, ese video no funcionaba y el algoritmo de YouTube asumía que todos los demás videos ya no le iban a funcionar o no iban a ser virales. Es decir, el éxito o eras exitoso o fracasabas. Con TikTok le daba la oportunidad al siguiente y al siguiente.
1: Mientras las redes y sus algoritmos revolucionan cómo consumimos información, los medios tradicionales como la radio y la televisión siguen ahí y siguen siendo muy importantes, sobre todo en América Latina. Vamos a ver cómo les va. Según el Banco Mundial, todavía hay 240 millones de latinoamericanos sin acceso a Internet. Ya sea por falta de recursos, por mala infraestructura o desinterés, están offline. Y estamos hablando del 38% de la población. Se informan a través de los diarios, la radio y la televisión. Aquí vemos cómo se consumen los medios en Brasil, Argentina y Colombia. En primer lugar está Internet, o sea, leen noticias en los sitios web de los medios. Luego viene la televisión en vivo y apenas ahora las redes sociales. O sea, cuando informarse se trata, la tele sigue siendo un gigante en la región. Pero como mencionaba antes, los más jóvenes cada día se cansan más de los medios y noticias tradicionales.
0: Los medios tienden a seguir agendas y estrategias de cobertura que han utilizado por cerca de 40 años y no se está prestando atención a una serie de preocupaciones que tienen las y los jóvenes. Según un estudio reciente que hicimos en mi programa de investigación, las y los jóvenes, por decir ejemplos, están interesadas en las agendas de las sexodivergencias, los temas ambientales, los temas del impacto de la urbanización en el tema medioambiental, la gentrificación o el encarecimiento de la vivienda. Todos esos temas a veces no se están priorizando en los grandes medios.
1: Aunque siguen jugando un papel importante, indudable, a nivel mundial, el consumo de medios tradicionales está disminuyendo. También los consumidores online leen cada vez menos noticias, según el News Digital Report, pero siguen siendo una fuente importante de verificación de la información, por ejemplo.
3: Muchos los utilizan como fuentes de verificación cuando reciben información confusa, contradictoria o en la que les genera sospecha.
10: Intento como comparar entre diferentes medios de comunicación. Y si de pronto no me queda muy clara la información, intento ir de pronto como a páginas web o medios internacionales.
1: Y es que los medios tradicionales suelen tener equipos enteros de profesionales trabajando en su cobertura de noticias, investigando, redactando, verificando información. Es lógico que genere más confianza en algunos que un adolescente haciendo videos en su habitación.
18: Es que a mí TikTok casi no me gusta, como que la información no es muy... muy veraz.
1: Pero también es cierto que hay muchos medios sesgados que apoyan ciertas ideologías sin ser muy diferentes a una burbuja de información tiktokera. Aún así, todos los medios sufren una amenaza grave que está desbocada en las redes sociales: las fake news.
13: Fake news. Sí, una que otra vez habré caído. Porque como hay bastantes.
1: Las fake news son noticias falsas, información errónea que no tiene que ver con la realidad. Aquí vale la pena hacer una distinción. Hay noticias falsas que vienen de errores humanos, pero también hay otras, y esas son las más peligrosas, que sí tienen la intención de desinformar y de manipular y de confundir. ¿Recuerdan cuando una asesora del gobierno de Donald Trump dijo que desde la Casa Blanca habían dado hechos alternativos? O sea, como si hubiera múltiples realidades con diferentes hechos que comunicar. Bueno, las redes sociales están repletas de hechos alternativos, y estos hechos alternativos pueden terminar creando mundos alternativos que agraden más o llamen más la atención del usuario.
22: Como consumidores de medios, y más en las redes sociales, lo que nos gusta, lo que le gusta al usuario.
1: Las redes sociales están repletas de hechos alternativos, y estos hechos alternativos pueden terminar creando mundos alternativos que agraden más o llamen más la atención del usuario.
22: Como consumidores de

0: que lo detenga. Entonces, aunque hay una mayor democratización de la información, cualquiera puede producir noticias, y esto viene con muchos riesgos, con muchos hechos alternativos.
1: El problema principal de todos los medios sociales, y muy particularmente TikTok, es que no es en sí un medio de comunicación. No hay periodistas contrastando fuentes, contrastando noticias, contrastando información detrás de esas informaciones.
0: Por suerte, muchos son conscientes de estos riesgos.
2: Pues mira que yo traté como de evitar ver esas noticias. Ya tú tienes como ciertos medios de comunicación que tú dices, bueno, pueden decir las cosas como son. Entonces me guiaba más por esos que por otras plataformas.
3: Pues sí, voy como a Google o pues a otro medio como para cerciorarme de que esa información esté correcta.
0: Con el auge de la inteligencia artificial aparecen nuevos retos y se complica aún más la cosa.
4: Creo que va a ser el riesgo mucho más fuerte en los siguientes años, porque ya no solo va a ser a través de estos algoritmos que funcionan a través de plataformas sociales, de las redes sociales, sino también el rol que va a obtener la inteligencia artificial en ofrecerte mucho más información y cada vez mucho más personalizada.
0: Ya que la cosa está tan complicada, vamos a ver qué soluciones hay. Hay un concepto que me gusta mucho, el de la dieta mediática.
1: Creo que las personas lo que tienen que tener claro es que debe existir una dieta de consumo. Así como cuando desayunas, cuidas la cantidad de carbohidratos y cuidas los azúcares y miras las etiquetas de los productos y ya hemos aprendido a cuidarnos en el consumo alimenticio, deberíamos tener ese mismo ejercicio con el consumo de redes o medios sociales, de identificar cuál es el contenido más saludable.
0: O sea, así como no andarías por ahí comiéndote tres potes de helado con un litro de Coca-Cola, tampoco hay que creerle a cualquier personaje tiktokero que aparezca en nuestra pantalla, sobre todo cuando es información alarmista o sensible.
5: Cuando tenemos un encabezado, un tweet o un video muy corto de TikTok, por ejemplo, dándonos un dato que puede ser alarmista o preocupante, ir a otras fuentes, verificar a través de los comunicados que pueden ser institucionales, universitarios, estudios de la parte académica que nos puedan dar luz.
0: Los medios también tienen una responsabilidad de meterle más vitaminas, más minerales a esa dieta, de proveer información que se adapte al nuevo paradigma informativo.
1: Yo creería que los medios tradicionales pueden arriesgarse sin perder objetividad, sin perder seriedad, sin perder su ADN, su propio sello personal, pueden arriesgarse a hacer que sus contenidos fluyan de manera líquida y extendida a través de múltiples plataformas y pantallas. Y ahí es tal vez donde está el gran reto, incorporar también en los equipos de trabajo de los canales, de los medios, a los jóvenes para que ayuden a crear piezas que sean más ligeras, más dinámicas.
6: Para llamar nuestra atención sería algo mucho más dinámico, más colorido, empezando por cómo te comunicas con, o sea, las palabras que ocupas. Creo que si eres muy firme, muy técnico, o no sé cómo decirlo, te llama mucho menos la atención.
5: Yo recomendaría a universitarios, activistas, muy jóvenes, comunidades de jóvenes que se distinguen por algún tipo de expresión política o incluso artística, musical, comercial.
0: También hay que tomar en cuenta lo que quieren las audiencias en redes, adaptarse sin perder el rigor periodístico.
2: Hacerlo como un poco más interactivo y que no sea tan largo, porque hacer la noticia como de 2 horas, no sea cosas como de 1 o 2 minutos.
7: Que sea, creo que más gráfico. Y que la información sea más sencilla para que llegue a todo tipo de personas.
0: Claro que es un desafío complicado, el de la desinformación y la falta de rigor periodístico, pero tiene soluciones y las podemos navegar juntos. Los cambios de paradigma traen muchas oportunidades, abren espacio a la innovación, a la creatividad, no solo para crear algo nuevo desde cero, sino también para adaptar lo que ya se tiene y que es muy valioso. Desde hace años las redes están cambiando el paradigma de la información, la manera en cómo nos informamos. Y cómo nos informamos decide cómo vemos el mundo, nada más y nada menos. Hay contenido informativo en redes sociales genial, humorístico, experimental, innovador, riguroso. Algunos son creadores particulares que se toman en serio su tarea. Otros son medios que han sabido adaptarse. Necesitamos más de ambos, más proteína y más brócoli en esa dieta mediática. Asimismo, hay mucha grasa, muchos hechos alternativos circulando en redes. Ahí la responsabilidad recae también en ti y en mí, los usuarios. A nadie le viene bien comerse 3 kilos de chocolate. Verificar

0: información toma unos pocos segundos. Google es gratis. Los usuarios tampoco somos unas ovejitas extraviadas, ¿no? Podemos tomar responsabilidad, asegurarnos de que no nos vean la cara de tontos. Y escuchar opiniones diferentes a las nuestras de vez en cuando puede ser muy enriquecedor. Nos saca de esa polémica burbuja de información. ¿Cómo te informas tú? ¿Qué opinas de la información que te llega en redes sociales? Hasta la semana que viene. Adiós.
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